palabra de Jesús, que Dios les bendiga grandemente a ellos y a cada uno de los hermanos en la congregación. Dios bendiga también a cada programador, poderoso Jesús, nuestra pastora Virgi, a su esposo Pedro, bendito es el Señor, aleluya. Mi alma te adora a Dios. Dios bendiga también a Claribel, poderoso es el Señor, la madre de Clarián, poderoso Jesús, que Dios la bendiga a ella grandemente, a su esposo Chin, poderoso Jesús, a su hija Clarimal y a su nieta Alía, poderoso es el Señor, que Dios les bendiga grandemente a cada uno de ustedes y a cada programador, bendito Dios, y adoramos Jesús, y a cada hermano que está en sintonía en esta preciosa noche, a mis pastores también, Javier Santana y Jajaira Ortiz, que Dios les bendiga grandemente, poderoso Jesús, también a cada uno de los hermanos en la congregación, Iglesia Cristiana Arca de Refugio en el barrio Bucarabones, aquí en el pueblo de Las Marías, poderoso Jesús. 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Poderoso Jesús, y Dios bendiga, ¿verdad?, también a mis padres, a mi papá Federico, a mi mamá Margarita y a mi hijo Abdiel Gabriel, que están en la sintonía, bendito Jesús. Y quiero aprovechar para agradecer a los pastores y a cada hermano, poderoso Jesús, que han estado orando por la salud de mi padre. Bendito sea el nombre del Señor. Sabemos que Dios es grande, que Dios es fiel, que Dios es poderoso y que Él seguirá haciendo, ¿verdad?, y cumpliendo milagros en mi padre, en mi familia, poderoso Jesús, como lo ha estado haciendo siempre. Así que gracias a cada uno de ustedes por la oración, poderoso Jesús. Y sigamos así, ¿verdad?, como manda la palabra, orando los unos por los otros, poderoso Jesús. Y también tengo que recalcar, poderoso es el Señor, aleluya, porque sé que también estuvieron orando por mi primo Edwin, poderoso Jesús, el joven que tuvo el accidente en motor, hermano, poderoso Jesús, para la gloria y la honra del Señor. Ya está de pie, ya camina, poderoso Jesús, habla, poderoso Dios, y anda por ahí, hermano, como si no le hubiese pasado nada, pero poderoso Jesús aún tiene cosas.

ciertamente está vivo por la gracia y la misericordia de Dios poderoso Jesús, porque en ese accidente él tuvo el impacto en su cabeza, poderoso Jesús, donde se abrió cráneo, ¿verdad? El rostro, poderoso Jesús, pero gracias a Dios, ¿verdad? Que para Dios no hay nada imposible. Hoy podemos dar testimonio de que Cristo lo levantó, poderoso es el Señor, aleluya, y que veremos, ¿verdad? Mi alma adora a Jesús, a él testificando y predicando las grandezas de Dios. Así que gracias a cada uno de ustedes por las oraciones, poderoso Jesús. Así que así comenzamos, ¿verdad? Este programa, poderoso Jesús, dándole gracias a Dios por todas las cosas, hermano, porque cuando llegan pruebas, llegan dificultades a nuestra vida, sabemos que Dios está en control. Sabemos que Dios todo lo permite con un propósito. Dice la palabra que los que aman a Dios, todas las cosas les ayudan para bien, poderoso Jesús. Y que es necesario, hermano, que usted y yo seamos probados como el oro en este camino, poderoso Jesús. Así que no dejemos nunca, ¿verdad?, de creer en Dios. Nunca debemos dejar, ¿verdad?, de creer en su poder, en su grandeza, porque estamos viendo cómo el Señor en su infinita misericordia, cuando aún nosotros siendo infieles y siendo pecadores, el Señor sigue haciendo obras en nuestra vida, y su gracia y su misericordia no se ha apartado de ninguno de nosotros, poderoso Jesús. Mi alma te adora, Dios. Así que hay que ser, hermano, agradecido con Dios, poderoso Jesús, y venga lo que venga, pase lo que pase, hay que seguir hacia adelante, porque Cristo está a la puerta, poderoso Jesús, y en cualquier momento seremos levantados, ¿verdad?, de este lugar, poderoso Dios, seremos arrebatados y veremos la gloria de Dios, poderoso Jesús, y todo esto acabará, poderoso Dios. Por lo tanto, mantente firme, no te rindas, veas lo que veas, pases lo que pase, sigue confiando en el Señor, poderoso Jesús, en ese que con su amor y su misericordia te rescató de las garras del infierno, te rescató de la maldad de este mundo, poderoso es el Señor, aleluya, y ha hecho de ti una criatura nueva, poderoso Dios, para usarte para su gloria y su honra, poderoso Jesús. Que estemos en este camino, hermano, no significa que no vamos a pasar por situaciones, no significa, poderoso es el Señor, que no nos vamos a quebrar en este camino, poderoso Jesús. Vendrá quebrantamiento sobre nuestra vida, poderoso es el Señor, pero sabemos que en Dios que tiene el poder para restaurarnos, poderoso Jesús. Así que en esta preciosa noche vamos rápidamente a la palabra, bendito Jesús. Mi alma adora a Dios, en el capítulo 18 de Jeremías, poderoso Jesús, y vamos a estar predicando sobre mi alma adora a Dios, el quebrantamiento, poderoso Jesús. Mi alma te adora a Dios, y ¿verdad?, en lo que usted busca la palabra, el libro de Jeremías, capítulo 18, voy a comenzar a orar para que sea el Señor así, ¿verdad?, usándome como lo está haciendo desde el principio, para que usted, ¿verdad?, reciba la palabra, poderoso es el Señor. Así que toda la gloria y la honra es de el Señor, poderoso Jesús. Padre Santo, Padre bueno, Dios todopoderoso, te doy toda gloria y te doy toda honra a ti, mi Dios, porque es solamente tuya, Señor. En esta noche, Padre, una vez más estoy aquí delante de tu presencia para darte gracias, Padre amado, por lo bueno que tú eres, Dios amado, con cada uno de nosotros. Gracias porque un día más estamos aquí llevando tu palabra, Dios mío. Yo te pido en el nombre de Jesús que seas tú hablando, que seas tú ministrando la vida a los corazones, Señor, que sea aquel oyente, Dios mío, recibiendo esta tu palabra, Dios, que seas tú rompiendo cadenas, Dios mío, que seas tú fortaleciendo aquel que en este momento se siente cansado, se siente débil, Padre amado, dale fuerzas nuevas en esta preciosa hora, Dios, liberta a todo aquel que esté cautivo, Padre amado, y aumenta la fe de aquel que la ha perdido, Señor, según el proceso, según el día a día, Dios amado, según el tiempo que haya pasado, Dios, que su fe en este momento, Señor, sea aumentada, Padre, en el nombre poderoso de Jesús, yo te lo pido, Dios. Te pido también, Padre amado, que seas tú sanando los corazones en esta noche, que seas tú sanando los cuerpos enfermos en esta hora, Padre, que seas tú llevándote toda dolencia, Padre amado, toda situación que haya en los cuerpos en esta preciosa hora, Padre, sana en el nombre poderoso de Jesús, porque para ti no hay nada imposible, Padre, porque Jesucristo llevó las enfermedades en la cruz del Calvario por cada uno de nosotros, Padre. Por lo tanto, por las llagas de Cristo declaramos sanidad en esta preciosa hora, y te

0: Pido, Dios, en el nombre de Jesús, que en esta noche sigas tú añadiendo a tu iglesia todo aquel que ha de ser salvo, Padre amado, y que me uses para tu gloria, que yo pueda llevar tu palabra, Dios mío, conforme tú la pongas en mi boca, en mi corazón, Señor, que yo no calle nada, absolutamente nada, de lo que tú me dejes en esta preciosa hora. Que a todo aquel que escucha en este momento, Padre, reciba tu palabra con gozo, con alegría, y que sea hacedor de ella, Padre amado. En el nombre poderoso de Jesús te lo pido, y sé tú contestando en esta hora las peticiones de cada uno de aquellos que están en la sintonía, Padre amado. Tú que escudriñas, que conoces el pensamiento y el corazón del hombre, Padre amado, te pido que seas tú hablando en esta preciosa hora, Dios mío, en el nombre poderoso de Jesús. Y como siempre, te daré toda la gloria y toda la honra a ti, porque es tuya, Señor, en el nombre del Padre, del Hijo y del Espíritu Santo. Amén y amén. Poderoso es el Señor. Jeremías capítulo 18. Poderoso es el Señor. Y aquí, en verdad, en mi Biblia, el estudiador le pone como título a este capítulo 18: la señal del alfarero y el barro. Poderoso es el Señor. Y adoramos, Jesús. Dice la palabra, bendito Jesús, aleluya. Dice la palabra del Señor así, en el nombre del Padre, del Hijo y del Espíritu Santo. Amén. Palabra de Jehová que vino a Jeremías diciendo: levántate y vete a casa del alfarero, y allí te haré oír mis palabras. Descendí a casa del alfarero, y he aquí que él trabajaba sobre la rueda. Poderoso es el Señor. Y adoramos a Jesús, ¿verdad? Mi alma te adora a Dios. Todos sabemos, poderoso Jesús, que pasamos por situaciones, ¿verdad? Como dije anteriormente, poderoso Jesús, pero lamentablemente, ¿verdad? En muchas ocasiones, el hombre, y cuando digo el hombre, también claramente me refiero a la mujer, poderoso Jesús, pues el hombre, la mayoría de las veces, poderoso Jesús, mi alma te adora a Dios, no quiere admitir su situación o su condición física, poderoso Jesús, o más bien su condición espiritual y sentimental, poderoso Jesús. A nadie le gusta, ¿verdad?, hacerle saber a la gente en muchas ocasiones, ¿verdad?, que está roto, que está destruido o que está herido. Poderoso es el Señor, aleluya, ¿verdad? Vivimos en un mundo, en una sociedad donde la gente disfraza, poderoso Jesús, lo que verdaderamente siente, y esconde, ¿verdad?, las ocasiones que han tenido fracaso, poderoso Jesús, aleluya, para que no se vean delante de la gente como personas inútiles, poderoso Jesús, ignorando, hermano, que es normal que todos en algún momento en nuestra vida sintamos dolor, fracasemos, poderoso es el Señor, nos sintamos con heridas en nuestro corazón, poderoso Jesús, porque esto pasa, en algún momento en nuestra vida pasamos por situaciones que nos sentimos así, rotos. Poderoso Jesús, mi alma te ora a Dios. ¿Qué pasa? Dice la palabra del Señor, ¿verdad? En este capítulo vemos cómo Dios envía a este hombre, a este profeta, a Jeremías. Poderoso Jesús, dice la palabra del Señor, que el Señor envía a Jeremías a la casa del alfarero. En el momento que el Señor envía a Jeremías a casa del alfarero, poderoso Jesús, el pueblo de Israel estaba espiritualmente quebrantado, estaba rebelde, era un pueblo que estaba frío espiritualmente, poderoso es el Señor, aleluya. Y vemos cómo el Señor utiliza esta ilustración para hablarle al corazón del pueblo por medio de Jeremías, poderoso Jesús. Quizá, ¿verdad?, usted se sienta roto o estropeado, poderoso es el Señor, aleluya, mi alma te adora a Dios, y siente, ¿verdad?, que hay algo que se rompió dentro de usted. Permítame decirle que hay un Dios poderoso que tiene el poder para restaurar lo que se ha roto en tu vida, poderoso Jesús. Porque fíjese, o escucha esto, poderoso Jesús. Dice la palabra que Jehová envió a Jeremías y le dijo: vete a la casa del alfarero. Vete y allí yo te voy a hacer oír mis palabras. Vemos que Jeremías obedientemente fue a la casa del alfarero. Y cuando Jeremías llegó a la casa del alfarero, dice la palabra que él vio, poderoso Jesús, que el alfarero trabajaba sobre la rueda. Esta rueda es el instrumento que el alfarero, poderoso Jesús, aleluya, es esta persona que trabaja con el barro, poderoso Jesús, aleluya, mi alma te adora a Dios, que hace figuras, que hace envases o vasijas de barro, poderoso es el Señor, con sus manos le da forma, con sus manos poderoso Jesús la va formando, poderoso Jesús, y pues utiliza esta rueda para darle forma al instrumento que esté haciendo, ¿verdad? De manera circular, poderoso Jesús, de forma de la dando rotación, poderoso Jesús. Dice que ahí estaba el alfarero, era trabajando sobre la rueda. Este alfarero, hermano, tipifica a Dios, poderoso Jesús. Y este alfarero, mi alma adora a Jesús, aquí en la palabra dice que estaba trabajando, pero aún hoy día, hermano, este alfarero sigue trabajando en nuestras vidas, sigue trabajando en nuestros corazones. Que estemos en este camino no significa que ya seamos perfectos. Que estemos en este camino no significa que en algún momento de nuestra vida nos podemos agrietar o nos podemos echar a perder, poderoso es el Señor. Dice la palabra que él vio, Jeremías vio, que la vasija, dice, y la vasija de barro que él hacía se echó a perder en su mano, poderoso Jesús. El alfarero está haciendo sobre una rueda con sus propias manos una vasija, poderoso Jesús. Esa vasija espiritualmente, hermano, somos usted y yo, que estamos en las manos del alfarero siendo transformados todos los días, porque todos los días hay algo en nosotros que puede que a Dios no le agrade, poderoso Jesús. Mi alma te adora. Humanamente, el ser humano, poderoso Jesús, en todo tiempo, amado, falla. El ser humano, algo, de repente, ¿verdad? Vamos a hablar, quizás, si vamos a hablar sobre algo de nuestro carácter, hoy podemos estar alegre, gozoso, y mañana podemos estar de mal humor, o podemos estar que no queremos hablar con nadie, que no queremos ver a nadie, que no queremos salir para ninguna parte, poderoso Jesús, mi alma que adora a Dios. Esas cosas así, poderoso Jesús, suelen pasar en nuestro ámbito sentimental. Poderoso Dios, pero ¿qué pasa? Vemos a un Dios que cuando ve que usted y yo estamos de esa manera, triste, acongojado, como él no quiere vernos, él quiere vernos contento, gozoso, porque su palabra dice que el gozo del Señor es nuestra fortaleza. Él quiere vernos todo el tiempo gozoso, porque él sabe que mientras ustedes estamos gozosos, estamos como, estamos fuertes. Pues el Señor no nos quiere débiles, el Señor quiere una iglesia fuerte, una iglesia gozosa. Poderoso Jesús, ¿qué pasa? Cuando ve que nos sentimos débiles y frágiles, poderoso Jesús, por cualquier situación, ahí llega su presencia, su Espíritu Santo, para darnos ¿qué? Para darnos fuerza, poderoso Jesús, mi alma te adora a Dios, y comienza ¿qué? Comienza a trabajar con nosotros, comienza a trabajar con nuestro corazón, con nuestro sentimiento, y comienza a cambiar que nuestros pensamientos, y comienza a recordarnos su palabra, sus promesas, y cuando usted recuerda sus palabras, la promesa de Dios, usted comienza a sentirse como contento, gozoso, poderoso Jesús. Ahí es donde podemos decir que el alfarero está trabajando con la situación, está trabajando con nuestros sentimientos, o sea, está moldeando nuestra manera de pensar, está moldeando nuestro corazón, poderoso Jesús, para hacernos como él quiere que usted y yo seamos, hombres y mujeres llenos de Dios, llenos de su presencia, gozosos, hermano, en todo tiempo, demostrándole al mundo que el gozo del Señor es nuestra fuerza, que no importa las luchas, las pruebas, las dificultades, usted y yo estamos como contentos, gozosos, poderoso Jesús, mi alma te adora a Dios. Dice la palabra que el alfarero estaba haciendo la vasija y la estaba haciendo como de barro. Fíjese, la pudo haber hecho de oro, la pudo haber hecho de plata, la pudo haber hecho de cobre, la pudo haber hecho de cualquier otro material, hasta de diamante, poderoso Jesús, de materiales de valor. Pero decidió hacerla ¿de qué? De barro. Porque la vasija, ¿verdad?, la estaba haciendo de barro. ¿Y qué es el barro? Tierra con agua. Usted coge un poquito de tierra, le echa un poquito de agua, y ahí hizo un lodo, poderoso Jesús. Y con esa tierra que en aquel tiempo, hermano, no tenía valor, poderoso Jesús, pues el Señor tuvo que utilizar que ese material que no tiene valor para demostrarle a Jeremías y al pueblo de Israel, que el pueblo de Israel, hermano, es ese lodo, es ese barro, poderoso Jesús. Estaba demostrando al Señor que ese pueblo, que aunque no tenía valor para el mundo, porque el pueblo estaba totalmente contaminado. Si usted lee la palabra en el libro, en Jeremías 17, en el capítulo anterior, vemos que la palabra dice que el pecado escrito en el corazón de Judá, Este pueblo tenía el pecado grabado en su corazón. Tanto así que lo describe, oiga cómo lo describe, dice, el pecado de Judá escrito está con cincel de hierro y con punta de diamante. Esculpido está en la tabla de su corazón y en los cuernos de sus altares, mientras sus hijos se acuerdan de sus altares y de sus imágenes de acera que están junto a los árboles frondosos y en los collados altos, sobre las montañas y sobre el campo. Todos tus tesoros entregaré al pillaje por el pecado de tus lugares altos en todo tu territorio. O sea, este pueblo estaba contaminado, lleno de idolatría. Tanto así que esa idolatría, esa enseñanza, la habían aplicado y enseñado a sus hijos. Dice que a sus hijos soñaban, ¿verdad? Ya, poderoso Jesús, y se acordaban, ¿verdad?, de los altares y de las imágenes de acera. O sea, que adoraban a un Dios falso. Poderoso Jesús, imágenes de acera, poderoso es el Señor. Y dice la palabra que este pueblo, ¿verdad?, tenía en su corazón que el pecado escrito con cincel, poderoso Jesús. Y le voy a leer lo que dice el estudiador de mi Biblia cuando se refiere, poderoso es el Señor, a esta palabra. Dice, se compara con una inscripción grabada en una roca que no se puede borrar. La obediencia solo puede sustituir a la rebeldía cuando Dios escribe su ley en el corazón de las personas. O sea, que en el corazón del pueblo de Israel, el corazón de este pueblo estaba como una roca, duro, endurecido. Y sobre esa roca, que es el corazón del pueblo de Israel, estaba escrito la ley del pecado. Poderoso Jesús. De tal manera, hermano, que cuando usted escribe algo, ¿verdad?, sobre una roca, después que usted la escribe con cincel, raspa esa roca con fuerza, ¿verdad?, y escribe ahí, lo que usted escriba, usted no lo va a poder borrar. Así estaba el pecado de este pueblo en su corazón. Y Jehová le escoge a Jeremías para llevar el mensaje al pueblo, para decirle que aunque estén así, aún hay esperanza. Aunque estén contaminados y su corazón como piedra, hay uno que tiene el poder para transformarlos, para cambiarlos, poderoso Jesús. Por eso Jehová lo describe a este pueblo como un barro. Como el barro, poderoso Jesús, que él va a utilizar para hacer que una vasija. O sea, que Jehová iba a formar a este pueblo nuevamente, lo iba a reconstruir. El pueblo estaba contaminado, lleno de fango en el pecado, pero Jehová era que iba a cogerlo como el alfarero que es de nuestra vida y lo iba a transformar nuevamente en una vasija. O sea, le estaba demostrando a este pueblo que aunque ellos no tenían valor en ese momento por el pecado, pero la importancia de esto, hermano, no era el valor del barro. Era lo valioso que somos nosotros y el pueblo de Israel cuando estamos en las manos del Señor. Porque mientras estamos en el mundo, hermano, no valemos nada. Somos insignificantes. Andamos hueco, andamos vacío. Pero mientras estamos en las manos de Dios, que es nuestro mejor alfarero, hermano, usted y yo somos valiosos. Quizás no para muchos en el mundo, pero para el Señor somos valiosos. Tanto así que dice la palabra que envió a su hijo aquí a esta tierra a morir en una cruz por cada uno de nosotros. Lo envió a derramar esa sangre preciosa, sangre con la cual limpió el pecado de la humanidad, poderoso Jesús. Dice entonces la palabra, poderoso Dios, que el alfarero estaba trabajando la vasija, poderoso Jesús, la vasija de barro. Pero que esta vacía, que él hacía, dice la palabra, que se echó a perder, o sea, se dañó. Poderoso Jesús, quizás perdió su forma, quizás se agrietó, poderoso es el Señor. Mi alma te adora, Jesús, quizás, ¿verdad? No sé, se le rompió, le tomó la forma que no quería, poderoso Jesús, porque usted y yo sabemos, hermano, que nosotros como barro, y usted coge un poco de barro en sus manos, usted se va a dar cuenta que el barro por sí mismo no se puede sostener, que el barro por sí mismo no puede darse forma, que el barro por sí mismo no puede hacer nada, que depende totalmente del alfarero para ser de gran utilidad. Así como nosotros, si no estamos en las manos del alfarero, hermano, no servimos para nada. El Señor dice, separados de mí nada podéis hacer. Si no estamos en las manos de Dios, no podemos hacer nada bueno en este mundo, poderoso Jesús. Dice la palabra que esta vasija de barro que él hacía, o sea, el Señor, se echó a perder, se destruyó. poderoso Jesús, pero se echó a perder ¿dónde? En su mano. Significa, hermano, que aunque el pueblo de Israel andaba en pecado, que aunque el pueblo de Israel, su corazón estaba, el pecado escrito en su corazón, y había rebeldía, había idolatría, significa que aunque ellos estaban en esta condición, la mano de Jehová no se había apartado de ellos. ¿Sabes por qué? Porque Israel es el pueblo de Dios. Y hoy por hoy sigue siendo el pueblo de Dios. Aún estando en la condición que está hoy, es el pueblo de Dios, poderoso Jesús. Y siempre será el pueblo de Dios, porque es el pueblo que el Señor escogió para sí, poderoso es el Señor. Mi alma te adora, Jesús. Mientras la mano de Dios esté sobre nosotros, iglesia, no importa cuántas veces usted y yo nos echemos a perder, el Señor siempre va a tener una oportunidad para transformarnos. Poderoso es el Señor. Y adoramos a Jesús. Fíjese, dice que esa vasija se echó a perder, o sea, se dañó. Y si usted se fija, él no la cogió de ir hacia un lado. Él no la arrojó a la basura, como pueden hacer los hombres con nosotros, hermano, que si tropezamos o caemos en pecado, ya rápido dicen, cayó de la gracia de Dios. Y rápidamente el hombre, ¿qué hace, hermano? Nos echa para un lado. Nos menosprecia. Humanamente, si los dejan, nos tiran al cesto de la basura. Y comienzan a tratarnos con indiferencia. ¿Por qué? Porque tropezamos. ¿Por qué? Porque caímos en pecado, como si ellos fueran santos. Como si ellos no cometieran errores. Como si ellos no pecaran. Poderoso es el Señor. Y adoramos a Jesús. Pero qué bueno que le decimos a un Dios poderoso. A un Dios de amor, a un Dios de misericordia, que lo que el hombre no puede hacer con nosotros, hermano, Dios lo hace. O sea, usted no puede pretender restaurarse usted a sí mismo, y tampoco puede pretender que venga un hombre aquí en la tierra a restaurarlo. No, porque nadie tiene ese poder. El único que tiene el poder para restaurar nuestra vida fue aquel que nos creó, fue aquel que nos dio vida, fue aquel que nos escogió, que nos separó por su gracia y su misericordia. Aquel que sí tiene amor real para cada uno de nosotros, ese amor, hermano, sincero, ese amor fiel, poderoso Jesús, amor que jamás usted y yo vamos a conseguir en un ser humano aquí en la tierra. Un amor, hermano, que dice la palabra que de tal manera amó Dios al mundo, y de una manera tal que no hay palabra que pueda describir el amor de Dios para con la humanidad. Poderoso es el Señor. Y dice la palabra, poderoso Jesús, que esta vasija de barro se echó a perder en su mano. Y volvió y la hizo otra vasija. Dice, volvió. O sea, nuevamente, ¿qué hizo? Le dio una oportunidad. Igual que lo ha hecho contigo, que estás escuchando en esta hora. ¿Cuántas oportunidades el Señor te ha dado? ¿Cuántas oportunidades el Señor te ha dado para que vuelvas a sus caminos? ¿Cuántas veces has vuelto y te has apartado? ¿Cuántas veces has vuelto y te has desviado? ¿Cuántas veces le has fallado a Dios? Pero aún ahí, Él en su amor, en su infinita misericordia, su mano está ahí extendida siempre para abrazarte, para levantarte, para restaurarte, dispuesto a restaurarte y hacerte nuevo una vez más. Sabemos que dice la palabra que no para siempre contenderá el Espíritu de Jehová con el hombre, poderoso Jesús. Pero mientras la mano de Dios esté ahí sobre tu vida, siempre vas a tener esa oportunidad de ser que restaurado, de ser transformado una vez más. Y si tú quieres que Dios te transforme en este momento, dile, Padre, trabaja conmigo. Dile, esa palabra es para mí, reconoce que es para ti. Dile, Señor, esa palabra es para mí. Restáurame una vez más. Cambia mi vida, cambia mi carácter, cambia mi forma de ser. Enséñame a amarte más, enséñame a buscarte más, enséñame a amar al prójimo, enséñame a perdonar, enséñame a olvidar, enséñame a ser como tú quieres que yo sea, poderoso Jesús. Porque el alfarero es el que toma la decisión de hacer la vasija a su manera. Él le da la forma, la vasija no escoge la forma que quiere, es el alfarero que le da la forma. Es el alfarero que todo el día está ahí ejerciendo presión sobre esa vasija, sobre ese barro. Y ejerce presión sobre ese barro. Por eso en ocasiones, hermanos, usted siente que están ejerciendo presión sobre su vida. Ese es el alfarero trabajando. Que no digamos el diablo, no, que se lo reprenda. Porque el único que puede transformar nuestra vida es el Señor. Y toda prueba que Dios permite que pasemos, hermano, es para transformarnos. Cuando usted esté pasando por una prueba, diga, ahí está el alfarero trabajando en mí. Ahí está el alfarero formándome una vez más. Algo hay de mí que no le agrada. De alguna manera algo estoy haciendo que a él no le gusta. Quizás me desvíe por el camino equivocado. Quizás comencé a tomar decisiones incorrectas. Quizás dejé de consultar con él para hacer muchas cosas. Y aquí está el alfarero una vez más recordándome que eres el que me da forma, que eres el que cambia, el que transforma mi vida. Que es a su manera, no a la mía. Que es a su imagen y semejanza, no a la mía. Poderoso es el Señor y adoramos a Jesús. Esto era lo que el Señor estaba tratando de enseñar a este pueblo. Este era el mensaje que Jehová le iba a enviar a Israel por medio del profeta Jeremías. Le está diciendo, mira, dile a este pueblo que yo puedo cambiarlo. Dile a este pueblo que aunque tiene un corazón de piedra y el pecado está ahí grabado en sus corazones, aún mi mano no se ha apartado de ellos. Aún mi mano está ahí extendida. Aún yo estoy ahí dispuesto a trabajar con ellos y hacer de ellos lo que yo quiero que ellos sean. Mi pueblo, un pueblo humilde, un pueblo lleno de Dios, un pueblo que me adore solamente a mí, poderoso Jesús, y que no se desvíe hasta la idolatría, hasta la religiosidad, sino que me busque a mí, me adore en espíritu y en verdad, poderoso Jesús. Dice la palabra, poderoso Jesús dice, y volvió y la hizo, o sea, la reconstruyó una vez más, y la hizo otra vasija. O sea que este pueblo, aunque estaba como estaba, hermano, no había perdido su identidad. Poderoso Jesús. Este pueblo, poderoso Jesús, el Señor está diciendo, mira, no han perdido su identidad. Siguen siendo mis vasijas. Siguen siendo lo que yo quiero que sean. Porque el Señor pudo haber, el alfarero pudo haber dicho, bueno, esta vasija se dañó, se echó a perder, ya no quiero una vasija. Ahora quiero, qué sé yo, una cuchara de oro o una cuchara de plata o de barro. Pues no. Él estaba haciendo una vasija y se le dañó. Y volvió que hizo que otra vasija. No cambió la identidad de lo que él estaba formando. Así como usted y yo, hermano, aunque tropecemos en este camino, no significa que hemos perdido nuestra identidad delante de Dios. Eso es lo que el enemigo quiere hacerte creer. Que aunque tropezaste, ya no eres hija de Dios. Que aunque te equivocaste, ya no tienes propósito. Que aunque hiciste lo que hiciste, poderoso Jesús, ya no hay ministerio. Poderoso Jesús, sepa que el Dios que tú le sirves, poderoso Jesús, tiene su mano sobre ti. Y aunque pases por prueba, por lucha, por dificultades, aunque tropieces, aunque caigas, siempre el Señor te dice, te puedes levantar. Siempre el Señor te va a decir, yo te levanto y te doy una nueva oportunidad, pero tienes que arrepentirte, pero tienes que reconocer tu condición, pero tienes que reconocer que has fallado, pero tienes que reconocer el pecado en el cual has caído. Arrepiéntete y entonces yo te voy a transformar y te voy a hacer nuevamente lo mismo, lo que eres, mi vasija, mi hija, mi hijo, mi escogido. Poderoso es el Señor y adoramos a Jesús. Dice la palabra, poderoso Dios. Y dice, entonces vino a mí palabra de Jehová diciendo, aquí ya está hablando Jeremías, dice, entonces vino a mí palabra de Jehová diciendo, no podré yo hacer de vosotros como este alfarero, oh casa de Israel. Dice Jehová, poderoso Jesús. O sea, no podrá el Señor hacer de este pueblo como hizo este alfarero con esa vasija, que aunque en su mano se echó a perder, él no la menospreció, que aunque en su mano se echó a perder, él no los arrojó al abandono o a la basura, que aunque en su mano se echó a perder, poderoso Jesús, el Señor volvió una vez más, le dio una oportunidad y la hizo de nuevo. El Señor iba a ser de nuevo de este pueblo, el pueblo que él quería, un pueblo que le adorara, que lo buscara en espíritu y en verdad, que se alejara de la idolatría, de la maldad, del pecado, poderoso Jesús. Si tú te fuiste tras la idolatría, estando en los caminos del Señor, arrepiéntete, reconoce que sin Dios tú no puedes hacer nada. Reconoce que necesitas a Dios en todos tus caminos para que todo en la vida te vaya bien. Poderoso Jesús, mi alma te adora a Dios. Y quizás el enemigo te ha hecho creer que ya no hay remedio, que el Señor no te va a perdonar. Mentira. Mentira del diablo, que el Señor lo reprenda. Dice la palabra que un corazón contrito y humillado el Señor no lo va a despreciar. Y si tú vienes con un corazón arrepentido, humillado delante de Dios, Él te va a perdonar, Él te va a restaurar, y Él te va a levantar y te va a formar nuevamente, te va a hacer su vasija, la vasija que Él quiere que tú seas. Poderoso Jesús, porque dice la palabra que cuando Él hizo la vasija, dice que la hizo según le pareció mejor hacerla. Poderoso Jesús, o sea, que la hizo que mejor, como Jehová, ¿verdad?, le pareció mejor. Poderoso Jesús, así va a ser contigo. Allá te tropezaste, está bien. Jehová tiene el poder para restaurarte de nuevo y para hacerte de la manera que Él quiere que tú seas. Poderoso Jesús, que Él quiere que tú seas mejor, mejor que antes de haberte echado a perder. Que Él te quiere perfeccionar. Poderoso Jesús, y adoramos a Dios. Entonces dice la palabra, bendito sea el nombre del Señor, que Jehová le habló a Jeremías y le dijo, poderoso Jesús, le dice, he aquí que como el barro en la mano del alfarero, así sois vosotros en mi mano, oh casa de Israel. Poderoso Jesús, fíjese la ilustración que el Señor utilizó para enseñarle a este pueblo que, aunque parecía que no había remedio en ellos, si no había, si había un Dios que estaba dispuesto a cambiarlos, si había un Dios que estaba dispuesto, poderoso Jesús, a trabajar nuevamente con ellos, con sus corazones, poderoso Jesús, y transformar ese corazón de piedra en un corazón de carne. Poderoso Jesús, para que usted vea algo que para el hombre es imposible, para Dios si lo es posible. Porque claramente dice aquí que el pecado de Judá, poderoso Jesús, que está en Israel, ¿cuál era el pecado de ellos? Dice que su pecado estaba escrito con cincel de hierro y punta de diamante. El cupido está en sus corazones. Poderoso Jesús, que aún los hijos, ¿verdad?, también anhelaban, poderoso es el Señor, y acordaban los altares, las imágenes de acera, el culto que ellos le daban a sus dioses. Poderoso Jesús, mi alma te adora a Dios. Y aún con todo eso, Jehová dice, yo estoy aquí, yo soy este alfarero que estoy dispuesto a que si ustedes se arrepienten y me buscan de corazón verdaderamente, yo estoy dispuesto a cambiarlos, yo estoy dispuesto a transformar sus corazones, yo estoy dispuesto a borrar eso que parece imborrable en sus corazones, yo estoy dispuesto a sacarlo. Porque el que tiene el poder para transformar un corazón, una vida, es Dios. El hombre cree que puede cambiar al hombre, hermano. Nosotros no podemos cambiar a nadie, nosotros no podemos transformar a nadie, no podemos darle forma a una persona, ¿verdad?, espiritualmente, no podemos, porque el único que tiene el poder para hacer eso es Dios. ¿Y qué utiliza? Su Espíritu Santo, poderoso Jesús. ¿Y qué más? Su palabra. Mi alma que adora a Jesús, por medio del Espíritu Santo y de la palabra de Dios, hermano, que usted y yo, poderoso Jesús, somos cambiados y transformados todos los días de nuestra vida. Poderoso Jesús, porque Dios tiene el poder para hacer con nosotros lo que Él quiera. Poderoso Jesús, pero tenemos que dejarlo trabajar. No podemos decirle nosotros al alfarero la forma que Él tiene que darnos, porque no es así, porque no es a nuestra manera, es a la manera de Dios. Poderoso Jesús, mi alma te adora a Dios. Y sigue diciendo la palabra, dice, en un instante hablaré contra pueblos y contra reinos para arrancar y derribar y destruir. Pero si esos pueblos se convirtieren de su mal, de su maldad contra la cual hablé, yo me arrepentiré del mal que había pensado hacerles. Poderoso Jesús, y adoramos Dios. Fíjese, en el capítulo 17 ya el Señor había declarado palabra de juicio para este pueblo. Poderoso Jesús, y le dice, pero si ustedes se arrepienten de su maldad, pues entonces yo me voy a arrepentir de lo que yo dije que iba a hacerle, del juicio que iba a enviar sobre ustedes. Yo me voy a arrepentir y no lo voy a enviar, y los voy a coger, los voy a cambiar, los voy a transformar, les voy a dar una oportunidad más para que sean mis vasijas, para que sean mis hijos, para que sean mi pueblo verdaderamente, un pueblo que me adore, un pueblo que me ame, que me busque en espíritu y en verdad. un pueblo que esté dispuesto, poderoso es el Señor, aleluya, a servirme de corazón sin importar las situaciones y sin importar el lugar a donde quiera que ellos vayan. Porque ahí era que estaba lo malo, el error. Esta gente cada vez que pasaban por algún lugar se contaminaban, se mezclaban con gente que no tenían que mezclarse, como pasa hoy día, que los que tienen la verdad tienen la costumbre de mezclarse con aquellos que tienen la mentira. Y lamentablemente el que se mezcla con el que tiene la mentira, o tú le enseñas a ellos la verdad, o tú te envuelves en la mentira de ellos. Poderoso Jesús, pero tienes que procurar, como dice la palabra, que se conviertan ellos a ti y tú no te conviertas a ellos. Poderoso Jesús, ¿por qué? Porque si cambiamos lo que hemos aprendido, poderoso Jesús, vamos a fracasar. Poderoso es el Señor. Vamos a fracasar, poderoso Jesús, aleluya. No estamos en tiempo de echarnos para atrás, no estamos en tiempo de cambiar lo que hemos aprendido. Hay que seguir predicando esta palabra como está, no importa a quién le guste, no importa a quién no le guste, no importa si la reciben o no la reciben, usted lleve el mensaje. Porque nosotros estamos llamados a predicarle la verdad, nosotros no convencemos a nadie. Es la palabra que va a ser el trabajo en las vidas, pero claramente sabemos que no todas las vidas van a querer recibir la palabra. ¿Por qué? Porque está esta palabra del sembrador, cuando habla de la semilla, que cambió, que un poco cayó en pedregales, otra cayó en espinos y otra cayó en buena tierra. ¿Cuál fue la semilla que dio fruto? La que cayó en buena tierra, la que cayó en pedregales, en espinos, ¿verdad? Que quedó junto al camino, ¿qué pasó? Se dañaron, se murieron, no dieron fruto. ¿Por qué? Porque ese terreno, hermano, no estaba apto para recibir la palabra. Porque ese terreno estaba malo para que la semilla, poderoso Jesús, que es la palabra del Señor, creciera y diera fruto en esas vidas. Lamentablemente, hermano, no todos van a recibir esta palabra. Lamentablemente, muchos hoy están muriendo, poderoso Jesús, aleluya, sin querer, sin haber recibido la palabra de Dios y sin haber recibido a Jesucristo como su salvador. Porque aquí lo importante, hermano, es recibir a Cristo como nuestro salvador. Pero para que eso ocurra en cada vida, tienen que empezar por aceptar y recibir la palabra de Dios. Porque dice la palabra que la fe viene por el oír la palabra de Dios. Y cómo aquellos que están afuera van a tener fe si no reciben la palabra de Dios, poderoso Jesús, o si más bien si la rechazan cuando de nuestra parte la palabra es enviada. Poderoso Jesús, te adoramos, Dios, pero lo que queremos en esta noche, iglesia, es que usted entienda, poderoso Jesús, que hay un Dios poderoso, hermano, que tiene el poder para restaurarnos. Y aunque estemos en las manos del Señor todos los días, si en algún momento usted se echa a perder, se agrieta, se quebranta, se debilita, poderoso Jesús, no piense que por eso, ya para el Señor eres inservible. El Señor no te va a desechar, no te va a lanzar al zafacón, al tiesto de la basura porque te rompiste, no. Él te va a volver a usar, y de lo que parecía que ya no tenía solución, que era inservible, Él va a comenzar a darte forma, poderoso Jesús, para usarte. Porque sí, eres de utilidad, sirves para mucho, sirves para este camino, sirves, poderoso Jesús, aleluya, mi alma te ora a Dios para llevar el mensaje, para que por medio de ti muchas vidas vengan a los pies de Cristo, que reciban la palabra igual como tú la estás recibiendo, poderoso Jesús, para que le prediques al mundo que hay oportunidad en Cristo, que hay un Cristo vivo que tiene poder para sanar y para restaurar, para cambiar el corazón más duro que puede existir en esta tierra. Él tiene el poder. Él tiene el poder para hacerlo. No somos nosotros, es Dios. Poderoso Jesús, mi alma te ora a Dios. Así que hasta aquí voy a dejar esta palabra. Poderoso es el Señor. Mi alma te ora a Jesús. Poderoso Jesús, así que les agradezco a cada uno de los que han estado ahí en la sintonía. Poderoso es el Señor. Esperamos que haya recibido esta palabra con gozo. Poderoso Jesús, que nunca se le olvide que Dios te ama, poderoso Jesús, que Cristo te ama, poderoso Dios, que el Espíritu Santo te anhela celosamente, poderoso Dios, que hay una palabra escrita para ti, hay promesas para ti que el Señor va a cumplir, poderoso Jesús. Solamente mantente firme, solamente permite que el alfarero siga trabajando en tu vida, poderoso Jesús. Te adoramos, como dijimos anteriormente, ¿verdad? Cuando el alfarero trabaja con el barro para darle forma, él tiene que apretar, él tiene que ejercer presión sobre el barro, ¿verdad? Para formarlo. Pues así hace con nosotros, hermano. Él ejerce presión sobre nuestra vida. Cuando a veces usted quiere hacer algo y siente como que no puede, como que hay algo que le dice que no lo haga, pues mira, ahí está el Señor trabajando, cambiándote, tocándote, diciéndote, no lo haga. Eso no es lo que yo quiero para ti. Ese no es el camino que yo he trazado para ti. No entres por ese camino, no vayas por esa puerta, no hagas tal cosa. Porque verdaderamente, hermano, mientras estamos en la mano de Dios, Él tiene el control de nuestra vida, poderoso Jesús. De nuestra vida, no solamente de la nuestra, sino también de nuestra familia, de nuestra casa, de nuestros hijos, poderoso es el Señor. Mi alma te adora, Jesús. Aquí si usted lee esto y lo analiza bien, usted se va a dar cuenta que este pueblo de Israel, poderoso Jesús, humanamente usted va a decir, pero es que no merecían el perdón. Es que tienen ese corazón tan, tan, tan duro, que para nosotros era imposible que este pueblo cambiara. Pero ahí estaba Jehová diciendo, yo tengo el poder para cambiarlo. El hombre no puede hacerlo, yo sí lo puedo hacer. Así que si tú sientes que tu vida no tiene remedio, que no hay solución, que no sabes cómo cambiar tu manera de vivir, tu carácter, sepa que hay uno que está dispuesto a cambiarte, que sí puede hacerlo por ti. O sea, que no busques hombres, no busques mujer aquí en la tierra que quiera cambiar tu vida y quiera hacer de ti lo que tú quieres, una vida llena de gozo, de alegría. No, en ningún hombre lo va a encontrar. Solamente por medio de Jesucristo, poderoso Jesús, mi alma te adora, nuestro mejor alfarero, bendito Dios. Te adoramos, Jesús. Así que Dios bendiga a cada uno de los que han estado conectados. Mi alma te adora, Jesús, que estuvieron ahí en la sintonía. Bendito Dios, los pastores Miguel y Nilsa Marrero. Mi alma te adora, Jesús, los pastores asociados. Ángel y nuestra hermana Clarián, bendito Dios, poderoso Jesús, mis padres, ¿verdad? Mi papá Federico que está conectado, bendito sea el nombre del Señor, mi mamá Margarita, mi hijo Abdiel, mi hermana Norma Santana, bendito Jesús, allá en el estado de la Florida, que Dios la bendiga grandemente, poderoso Jesús, a su nieta, poderoso Jesús, mi alma que adora a Dios, Sky, poderoso Jesús, aleluya, a su hijo Héctorcito y a su esposo Héctor, ¿verdad? Y a su hijo también, Ángel Damián, poderoso Jesús, que está de cumpleaños en estos días, poderoso Dios, que Dios lo bendiga grandemente, poderoso Jesús, y sabemos que Dios va a cumplir en estos jóvenes, ¿verdad? Su propósito, lo que el Señor empezó en ellos, lo va a terminar. Así que iglesia, sigamos hacia adelante, Cristo viene, poderoso es el Señor, sigamos orando los unos por los otros, bendito sea el nombre de Dios, así que vamos a orar en esta hora para dar por terminada esta palabra y a la misma vez dar por terminada esta programación, poderoso Jesús. Así que oramos en esta preciosa hora, poderoso Jesús, Padre Santo, Padre bueno, Dios de amor, en esta preciosa hora, Dios mío, he predicado tu bendita y poderosa palabra, la he predicado conforme tú la has puesto en mi boca, en mi corazón, Señor, y te doy gracias, mi Dios eterno, porque sé que esta palabra ha hecho efecto en cada vida, Dios, porque tu palabra dice que tu palabra nunca vuelve atrás vacía, sino que hace efecto para lo cual ella ha sido enviada. Gracias te doy, Dios de eterno, por cada amigo, por cada hermano, por cada ministro de la palabra, Dios, que ha estado ahí en la sintonía, en las diferentes partes del mundo. Dios, gracias por cada uno de ellos. Sigue trabajando en sus vidas, sigue trabajando en sus corazones, Dios mío, sigue ejerciendo presión ahí, moldeando carácter, Señor de gloria, sigue haciendo en ellos tu santa y bendita voluntad, mi Dios eterno, y sigue cambiando, Dios eterno, sus corazones, Dios, que nunca se aparten de ti, que aquel que se ha apartado, Padre, vuelva nuevamente a tus caminos, Dios amado, poderoso Jesús, porque tú tienes el poder para cambiar y para hacer nuevas todas las cosas. Gracias te doy por cada uno de los que han estado en la sintonía y gracias por tu palabra, Señor. Mi alma te adora, Jesús, y el vaino utilizó después de haber hecho lo que he hecho, Padre, no he hecho nada, porque simplemente hice lo que tú me has enviado a hacer. En el nombre poderoso de Jesús, amén y amén, poderoso Dios. Hasta aquí este programa, Tiempos Finales, poderoso es el Señor. Nos estaremos escuchando, si así el Señor lo permite. si Cristo no ha venido todavía, poderoso Jesús, el próximo sábado en un programa más. Y como siempre, toda la gloria y toda la honra es del Señor, no es de los hombres. La gloria y la honra es de Dios, poderoso Jesús. Así que hasta aquí esta parte, hermana, disponga ya de los controles. Que el Señor les bendiga. Amén. Poderoso Dios, te adoramos, Jesús.
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0: la gloria.
1: Malos, gloria a Dios. Yo me acuerdo una vez que una concuñada mía me hizo una anécdota. Que ella tenía, que ella pasaba por un lugar, para una bodega a comprar. Y había una verja bien grande. Y claro, tenía portones, pero estaba cerrado porque había dentro un perro bien bravo. Y ese perro, wow, wow, se le quería comer a ella. Pero ella le hacía así aguaje porque el perro no podía brincar la verja. Y un día venía de la tienda, de la bodega comprando, y empezó a hacerle cucamonas al perro, y el perro vino y le dejó el portón abierto y se salió. Y patita, ¿para qué las quiero? Dejó la compra y dejó todo y se perdió cogiendo. Aleluya, porque son soberbios, hermano. Pero también hay seres humanos que tienen una mente carnal y animal, y son soberbios también, hermano. Una persona soberbia es una persona que no le entra nada de lo bueno de Dios. No le entran ni los consejos. Porque hay personas que tú le das un consejo y no lo toman. ¿Qué es eso? Soberbia. Hay personas que tú le dices, mira, hermano, no haga eso porque eso no le agrada a Dios. Usted no puede hacerle eso porque Dios lo ama a usted y quiere salvarlo. Y se van por ahí. ¿Qué? ¿Entonces yo voy a hacerle caso a él? Este me la hizo a mí, me la va a pagar. Así es. Yo era uno que era bien vengativo. No me permitió nunca que me vengara de nadie. Fíjese qué cosa. Como Dios me necesitaba o Dios me iba a usar, pues me estaba cuidando. Yo decía, que me haga algo a mí, se la voy a cobrar. Si lo cojo sentado en el inodoro, ahí se la cobro. Pero yo no decía en el inodoro, si lo cojo en la letrina, ahí se la voy a cobrar. Con ese tiempo lo que había eran las letrinas en Puerto Rico. Gloria a Dios, aleluya. Pero ¿qué pasa? Cuando Cristo vino al corazón mío y me libertó, se fue esa soberbia. Pero cuando el Espíritu Santo de Dios penetra en tu vida, se va la soberbia. Hay gente que son tan soberbios. Allá en Puerto Rico había un señor que le decían Modesto García. Si usted le habla esto al pastor Ernesto Sánchez o a tío Ernesto, que lo conoció y sabe lo que yo le estoy contando. Él tenía unas cabras y estaba ordeñando una. Y la cabra vino y le dio una patada y le viró la leche.
2: Bendito sea Dios.
1: Él vino y le agarró a la cabra. La agarró así por la trompa. Se le pegó en los bembes y le sacó un pedazo. Bendito. Mira si era soberbio ese hombre. Le sacó un canto a la cabra. Y él ahí, hasta que le sacó un pedazo y botó sangre a la cabra.
2: Bendito sea Dios.
1: Eso fue un evento bien trascendental y un testimonio que yo le puedo darle en vivo de lo que es una soberbia. Hay gente que son tan soberbios, por eso matan. Los asesinatos. Los asesinos son soberbios, hermano. Tú me deciste, tú me la vas a pagar. Es más, le voy a decir más. Cuando hay gente manejando en la calle, hay que tener mucho cuidado porque hay gente que son soberbios. Si usted le pasa porque tiene que pasar, luego ellos aceleran y le pasan más al frente. ¿Y qué usted hace? ¿Vuelve a hacer lo mismo? No, no se ponga con él, porque usted entonces es más soberbio que él. ¿Qué tiene que hacer usted? Ser humilde, porque Dios resiste a los soberbios y da vida a los humildes. ¡Aleluya! El soberbio no va para ningún lado. Pero el humilde sí va con Cristo. Porque Jesús lo dijo, aprended de mí que soy manso y humilde de corazón. Y hallará paz para vuestras almas. Yo como que en estos días estaba hablando todo eso. Aleluya. Quiere decir que el Señor nos está hablando a la iglesia. Porque van a venir momentos difíciles a tu vida que te pueden hacer que te conviertas en una persona soberbia. Es una persona, aleluya, que pierde el temor de Dios. Una persona soberbia no tiene temor de Dios, hermano.
3: Aleluya.
1: Una persona soberbia lo que tiene es el deseo vengativo que el enemigo de las almas te pone. Porque acuérdense que el enemigo de las almas quiere venganza.
2: Bendito Dios.
1: ¿Y cuál es el animal que pide venganza? El ganso. Que siempre está venganza, venga, que llama la ganza, ¿verdad? Pero en este caso es Satanás, Señor, lo reprenda. Aleluya. Aleluya. Mi alma te alaba. Satanás quiere vengarse porque Dios lo tiró de allá arriba y lo mandó para acá abajo. Aleluya. Y luego él vino a engañar, a matar, a hurtar y a destruir. Pero vino el Señor, Dios de los cielos, qué bueno, y envió a Jesucristo, a su amado Hijo, a morir por nosotros.
2: Aleluya.
1: Le dio más ira y más coraje. Por eso quería matarlo. Por eso quería destruirlo. Por eso toda la gente que se levantaron en contra de Jesús estaban airados. Aleluya. Eran soberbios, hermano. Aleluya. Esa soberbia mata a mucha gente. Gloria a Dios, aleluya. Y usted tiene que aprender a ser manso. Porque si somos de Cristo, manso. Hay niños soberbios. Yo me acuerdo, yo tenía un hermano, o tengo un hermano, que es, siempre hemos estado juntos. Ahora no le sirve a Dios, pero yo sí. pero como quiera lo amo. Ahora yo voy a Puerto Rico, cuando vaya, cuando yo voy siempre va a casa y allá compartimos y todo. A ella que se llama Junior. Y entonces él venía y cuando le daba soberbia se daba contra el piso con la frente. ¡Tum, tum, tum! Mi mamá le decía, ¡sigue te dando ahí! Yo no tengo que hacerlo, lo estás haciendo tú mismo. ¿Cuántos alaban a Jehová? ¡Aleluya! Porque era soberbio, hermano. Tenemos un tío que hace poco yo fui a Puerto Rico y estaba viejito, pero estaba cantando. Yo me sorprendí. Yo no sé si la hermana María Esther se acuerda de Silvano Ortiz, tío Silvo, que iba a casa, era hermano de mi abuela. ¿Sabe qué hacía él? ¿Sabe qué hizo una vez? Fue un negocio y él quería pelear con alguien. Los separaron y como no lo dejaron caerle arriba, agarró un cuchillo que tenía un puñal de cruz y se lo pagó aquí y se abrió ahí. Eso es soberbia.
2: Bendito Dios.
1: Aleluya. Terrible. Mi alma te alaba. Óigame, yo decía, wow. Qué familia, ¿verdad? Uno tiene a veces. No se da cuenta uno.
0: Gloria
1: a Jesús. Pero eso viene como consecuencia de la soberbia, que viene del enemigo.
0: Gloria a Dios.
1: ¿Y cuántas veces usted no le ha dado soberbia? Que anda cuando salir cogiendo. Y le ha dado soberbia con la esposa. Y le da igual agarrar el pelito y hacerle así. Pero no se puede. Dios lo libre. Aleluya. Y usted, hermana, que me escucha, también le ha dado coraje con su esposo. Y le dieron ganas de agarrar la maceta de la casa, el pilón, y darle con la cabeza. Pero no se puede. Porque dice la Biblia, ni deis lugar al diablo.
0: Aleluya.
1: Parece que el enemigo, aleluya, trata de usar a los soberbios. Primero le mete la soberbia. Porque la soberbia es un desorden psicosomático, según dicen los psicólogos, que viene del humor y el temperamento.
0: ¡Aleluya!
1: Ambas cosas están envueltas, aleluya, en la soberbia.
2: ¡Aleluya!
1: El humor. Algunos papás dicen, no, es que ese nene tiene mal humor. Pero no lo corrigen. ¿Qué tienes que hacer? Cuando tú ves que un niño le da al otro niño, por cualquier cosa, o el otro niño le toma un juguete del otro y él lo agarra, se lo quita y le da, sabes que ese niño va a desarrollar soberbia. Ya está entrando, como dice la gente por ahí, es un mal criado. Está entrando en mala crianza. ¿Qué dijo el hermano por ahí? Que usted puede
2: ser.
1: ¿Ah? Una galleta, pero no se la dé Kibler porque se la come. Hay que darle una buena azotanda bien dada para que aprenda. Aleluya. Es como yo he visto hijos que son soberbios. Que los papás le quitan algo y taqui, te le dan en la cara al papá. Mire, es un hijo mío, mire, ay Dios mío. No me quiero ni acordar. Yo le tuesto la manita bien tostadita. Y si viene un día a servicio social, yo digo, ¿quiere llevárselo usted? Sí, porque, aleluya. Yo una vez, castigué a un hijo. Con una correa y le dejé marcas. Y claro, cuando llegó a la escuela, pues la maestra se dio cuenta de las marcas. ¿Qué te pasó ahí? Mi papá que me dio, pero no le dijo porque yo le di. Por malas crianzas. ¿Cuántos alaban a Jehová?
0: Aleluya.
1: Aleluya. Entonces me citaron, hermano, y yo fui. Cuando yo llego allí, la trabajadora social que estaba allí, yo le daba clase a la hija. Aleluya. Y me dijo, ah, usted es Mr. Majero. Yo, sí. ¿Usted le da clase a mi nena? Sí. ¿Y por qué fue que usted le dio con una cojea a su hijo? ¿Fue para reprenderlo? Sí. Yo no le voy a dar a mis hijos por abuso, porque con los hijos no se abusan. Pero cuando los hijos son malcriados hay que reprenderlo. ¿Por qué por ahí hay una zafra de muchachos hoy día, asesinos, ladrones, malcriados y hacen de todas cosas? Porque no los corrigen. Los papás tienen miedo que se los quiten. Y yo digo, ah, pues tú quieres llevártelos, criarlos tú entonces. Y tú lo sabes criar mejor que yo. ¿Cuántos delincuentes hay en la calle por ahí hoy día? ¿Y quién tiene la culpa de que hayan delincuentes en la calle? Los papás. Los papás tienen que aprender que los hijos hay que reprenderlos y castigarlos. No se les puede permitir a los hijos hacer lo que les da la gana, ni desde chiquitos ni desde grandes. Porque cuando son pequeños, prueban motores. ¿Sabe qué hacen? Prueban motores. Tú le dices, no vayas para allá. Como le digo yo a la pejita, para allá no vaya, y se aguanta. Le digo, get inside, y se mete dentro. O sea, que a veces los pejos son más obedientes que los niños, hermano. Tú le dices a un niño, no vaya para allá, y siguen, igual que nada. Y están mirando al papá a ver qué hace. Si no sienten una nalgada, o un pequeño jalón de oreja, o que le sacudan un poquito, siguen haciendo lo mismo.
0: Gloria a Dios.
1: Hay que reprenderlo. Y la cosa es que cuando tú lo reprendes, hacen, ¿qué? ¿Ah? Ja, ja. Ahí es que es bueno para darle en el hocico bien dado. como dijo la hermana Clara, una buena galleta en el hocico, pero no en la boca abierta adentro, no, sino por fuera. ¿Cuántos alaban a Jehová? Hay que, sí, si la pone para acá, se la mira para otro lado, como dice la hermana Clarín. Aleluya. Y uno quiere a los hijos, los ama. ¿Quién no ama a los hijos? Aleluya. ¿Quién no ama a los hijos? No hay nadie que me diga a mí que no ama a los hijos. Y el que me lo diga que no los ama, hermano, es porque nunca ha sido ser humano. Es una bellota de flamboyán. Que lo que tiene adentro son semillas. Cuando se abre, las semillas se esparcen y no le importa. Ahí quedó. ¿Cuántos alaban a Jehová?
0: Gloria.
1: A mí me gusta mirar la naturaleza. La naturaleza me enseña tanto a mí, amados. Aleluya. Que de la naturaleza uno aprende. Gloria a Dios, aleluya. Y luego el proverbista pues usa mucho la naturaleza para explicar la palabra de Dios. Y qué bonito, ¿verdad? Cuando tú te metes en los proverbios, que te metes en los salmos. También David los usaba. Gloria a Jesús. Pero la soberbia no edifica, destruye al ser humano. Por la soberbia viene la venganza. ¿Y sabe qué dice la Biblia? Mía es la venganza, yo pagaré. Por la soberbia vienen los asesinatos. Por la soberbia es que está llena de las cárceles, hermano. Es más, le voy a decir algo. Hay lugares, no le diga eso a nadie, ¿sabe? Pero hay lugares donde los gobiernos le han dicho ya a los jueces, no estén declarando tanta gente culpable y metiéndolos a la cárcel. Denle parol porque tenemos que mantenerlos, hay que meterlos allá adentro, hay que cuidarlos. Óigame, no, no, déjalos afuera. Y vuelven y reinciden de nuevo. Porque es la soberbia que los mata. Nosotros podemos tener soberbia, pero espiritual. Que nos moleste todo lo negativo. Que nos moleste todo lo malo. Que nos afecte todo aquel que no obedece la palabra de Dios. Aleluya. Jesús le dio una ira santa. ¿Por qué se la dio? Porque se metió, porque fue al templo y es donde se supone que estuviera la gente orando, hablando con Dios, estudiando la palabra, estaban vendiendo, cambiando dinero, tenían un negocio ahí. Aleluya. Mi alma te alaba. Y claro, no se puede confundir la gimnasia con la magnesia. Le voy a explicar. Si usted es cristiano y en el templo donde usted va necesita hacer unas actividades para recolectar fondos para pro templo, cualquier cosa, no lo vaya a hacer en el templo. Contrate un local o vaya a otro sitio. O prepare algo y que los hermanos lo vendan en la calle por allá, pero no en el templo. ¿Cuántos adoran al que vive? Ahí me da risa porque cuando nosotros teníamos que vender donas, yo me llevaba las donas para la escuela. Y las vendía en la escuela. Y era un buen tirador. Era un juego para mí tan terrible eso, que me encantaba hacerlo. Ya, bueno, ¿cuánto van a querer un paquete de donas, verdad? Para que me ayuden. Y yo le explicaba para qué era. ¿Y cómo no, mister? Era un pesito nada más. Mister, yo. Y yo agarraba el paquete y ¡fua! Por ahí baila. Y ya que te lo cogía. Eso para mí era una diversión. Mi alma te alaba. Y los muchachos se divertían también. Pues tíreme una a mí también, mister. Aleluya. Y el jueguito ese hacía que se vendieran, la caja que yo llevaba de donas se vendían en un solo grupo a veces. Nunca me dijeron nada. Pero si me lo dicen, yo digo, bueno, en ninguna parte por ahí dice que tú no vendas aquí, ¿verdad? No dice nada. Yo sé que la escuela se va a enseñar, no se va a otra cosa. Pero a veces uno se jugaba la vida en eso, algunas cosas. Otro día le dije, vamos a vender budines. Y yo, montado en la guagua, ¿sabe cuánto vendía? Dos cajas. Y los hermanos los miraba y daba la vuelta y estaba uno paseando los budines, al bote por ahí, uno por acá. Y paseándolos por allí, daba la vuelta y yo decía, yo me quedaba bailándolo. Adiós, pero esa gente no dijeron que iban a vender budines.
2: Bendito Dios.
1: Nada vendían. Cuando llegaron, pastor, no se venden.
0: Gloria a Dios.
1: Usted tiene razón. No se venden. Por eso yo se los digo, para que usted los venda. Porque yo no he visto todavía budines que se venden solos. ¿Usted los ha visto?
0: Aleluya.
1: Ninguno. ¿Cuántos alaban a Jehová?
0: Aleluya.
1: ¿Y cómo yo los vendía de la guagua? Pasaba por los sitios que yo conocía gente. ¡Ey, fulano! ¡Ey, cómo estás! ¡Oye, Miguel! Tanto tiempo que no te veía. ¿Qué es de tu vida? Yo estoy pastoreando, estoy sirviendo a Dios. ¿Cuándo me vas a visitar? Se quedaban como me dijo. Pero mira, yo vine aquí por la siguiente. Te traje tres budines para que me los compre, para pro templo. Yo te puedo comprar uno, pero tres no. Ok, yo lo que quería venderte uno. Eso es una técnica para venta. Pero usted le dice, cómprame un budín. Estoy a dieta, soy diabético. Pero tú le dices que te compre tres, te va a comprar uno. ¿Cuántos alaban a Jehová? Esas son técnicas que Dios le da sabiduría a uno para utilizarla cuando uno hace venta, ya sea para tú vivir, porque tú puedes hacer eso. Es porque tú te buscas el dinero honradamente. No tiene ningún problema.
2: Aleluya.
1: Ahora, pero si tú vas a robar y hacer trampa, pues entonces estás mal.
2: Bendito sea Dios.
1: La Biblia dice que no se puede vender. ¿Ah? ¿No lo dice, verdad? Bueno, ahora en el templo no.
0: Gloria a Jesús.
1: Y eso, desde tu frente, que tú cargando una caja de budines por ahí o de cake. Eso es terrible por ir para abajo. Aleluya. Debe ser 2 horas o 3 horas. Y yo tenía en la iglesia, hermano, que trabajaban de verdad, hermano.
2: Gloria a Dios.
1: Aleluya. Nosotros hicimos una hipoteca para construir el templo. Todavía se debe. Se está pagando. Todavía se debe 58 mil. Eran 120 mil. Así que se debe. Voy a bajar. Lo que pasa es que los intereses se pagan primero. Ahora estamos pagando pues la deuda. Los intereses, pues ya. Queda todavía un poquito de interés y la mayor parte es la deuda.
0: Aleluya.
1: Aleluya. Y pero Dios siempre ha suplido, hermano. Porque Dios que nosotros recibimos suple. Ahora, ¿se están haciendo actividades allá en la iglesia para protemplo? No, nada. Ni se están vendiendo sandwichitos ni nada. Y se puede hacer. Nosotros tenemos un merendero en Puerto Rico.
2: Gloria a Dios, aleluya.
1: Que lo preparamos con esa idea. Yo me acuerdo que cuando me tocó preparar eso, aleluya, yo preparé la parte donde se cocina allá. En la parte de acá preparé como una mesa de madera, de cemento, y otra acá. Cosa que usted pone una sillita ahí, se sienta y ahí come. Y las laminé. Aleluya. No están bien bonitas porque parece que alguien vino y no sé qué hizo y rompió alguna y qué sé yo. Eso es parte de la vida.
0: Gloria a Dios.
1: Uno no le puede dar coraje por eso porque siempre hay animalitos que cuando tú le echas de comer lo viran. Esos son los cerdos. Con la trompa lo viran. Y siempre hay cristianos que también son medios animalitos, ¿verdad? Y no cuidan las cosas porque no se dan cuenta que eso es de ellos. Para el disfrute de ellos, aleluya. Así que siempre había eso, pero la soberbia, amados hermanos, no ayuda al ser humano para nada, te destruye. Vuelvo y le digo, la soberbia ejemplifica a Satanás más directo que nada. Porque él tiene soberbia, tiene ira, tiene coraje, porque a él lo echaron para acá abajo. Y luego nos ve a nosotros, que él nos tenía atrapados y nos soltamos porque Cristo nos libertó, rompió las cadenas. Cuando nos vimos, Dios, yo no tengo cadenas. Hey, ahora pertenezco, ahora soy libre. Pertenezco a Cristo. Pero lo bueno de esto es que tienes que mantenerte libre a través de la obediencia a Dios. Porque si no obedeces a Dios, ¿sabes qué va a pasar? Va a volver a encadenarte de nuevo. Porque al no obedecer a Dios, el diablo te va a atrapar de nuevo. El diablo está buscando a quien devorar. Dice la Biblia que anda como jatón jugiente. No, perdón, como león jugiente, buscando a quien devorar. Aleluya. Pero es como león rugiente. No es que es un león, hermano. Aleluya. Entonces, si usted se deja, lo va a devorar. Y en la soberbia, que viene la ira, que viene el coraje, y eso viene, aleluya, a tocar y a utilizar a los hijos de desobediencia. Si usted sabe que a usted le va a dar ira y le va a provocar enojo, y le va a provocar esto, y ganas de matar a alguien, y ganas de hacer lo que sea. Pues no, cuando venga la ira, reprenda el diablo. Pero hay gente que no, hermano. ¿Sabe lo que es una persona, un hombre que le mete un tiro en la misma boca, en la mujer, en la cara? Eso pasó en Puerto Rico en estos días. Es un ojo, ¿verdad? Le metió todo, parece que le quería apagar los ojos. Mi alma te alaba, sí. Es soberbia, hermano. Puerto Rico está lleno de soberbios. Pasa que usted va en Puerto Rico y usted maneja, tiene que estar calladito y cuidadito. Porque si no, se van y le pegan un balazo usted manejando el carro. ¿Sí? Usted no puede decirle a la gente, mira tú, como hace la gente que le levantan un dedo, así. ¿Así que le hacen? ¿Cómo que le hacen? Así. ¿Cómo es, hermana? ¿Quién dijo por ahí? Así como esto. Este no, pues así mismo, pero con otro dedo. Pero como quieras lo mismo, esto significa bueno. Es chiquitito así, ¿qué significa? No, significa que es bueno menos bueno. El que le sigue aquí, que es este.
0: Aleluya.
1: Significa, se está poniendo medio malo y medio bueno, 50-50. Y cuando levantan este, ay Dios mío, auxilio, auxilio. Yo me acuerdo una vez que hicieron una película que se llamaba Beverly Hills, los Beverly Hills ricos, que ese señor en un terreno que tenía, pues salió petróleo. Se hicieron millonarios de la noche a la mañana. ¿Y qué sucedió, hermano? Que salieron de allí porque iban para la ciudad. Se llevaban todas las porquerías que tenían, no botaron nada. Hasta las gallinas llevaban viejas por allí, no compraron allá gallinas. Yo me las hice comido ahí. Aleluya. Y llegaron. Y en el camino, aleluya, pues pasaron muchos eventos.
2: Bendito sea Dios.
1: Vino una persona y le sacó el dedo a uno de ellos. Pero el dedo del medio, usted sabe. Y entonces, uno de ellos dijo, mira, como saludan aquí, ¿eh? Y empezaron también ellos a sacarle el dedo. Porque pensaron, como ellos eran gente inocente, ellos venían del campo, ellos no sabían lo que era eso.
0: Aleluya.
1: ¿Cuántos alaban a Jehová?
2: Adiós.
1: Aleluya. Y eso sucede, amado hermano, cuando las personas, aleluya, son soberbios.
0: Aleluya.
1: Usted como creyente tiene que apagar ese fuego de soberbia que se quiere mover en su vida. ¿A cuántas veces no le ha pasado a usted? Levante la mano, ¿a cuánto le ha pasado eso? Como que se quiere meter algo de soberbia. Levante la mano rápido, sin miedo. No hay nadie que no pase por eso. ¿Pero qué tiene que hacer? Mantenerse al margen de eso y a la expectativa de Dios. Recordando que Dios está con nosotros. Que no importa lo que el hombre te haga, el hombre diga, esa palabra se la lleva el viento. Mira, mi mamá, una filósofa colosaleña llamada Inés González, me decía, cuando a ti te mencionan la madre, así me decía, tú le vas a decir muchas gracias porque me la acordaste. Yo en el día de hoy no me había acordado de ella. Yo decía en mi corazón, yo le voy a pagar que me hagan eso. Aleluya. Y un día recibí una puñalada por eso, hermano.
2: Bendito sea Dios, aleluya.
1: ¿Sí? Por poco me quedo inválido. Un poquito más que me hubiese tocado la vértebra y me la separaba y quedaba. Un mozalbete, de esos mozalbetes que hay siempre. Estábamos en la cancha. Yo estaba jugando baloncesto con los amigos. Estábamos en el canasto. Y había un grupito de muchachas de la otra escuela, que como era la única cancha que había, venían de la escuela elemental a jugar allí.
2: Bendito sea Dios.
1: Y ahí estaba mi hermana.
2: Aleluya.
1: Que se llama Mara Marixa. Entonces, yo no sé qué le pasó. Que el chamaquito se tropezó, ella tropezó con ella. Yo estaba atendiendo el juego y le dijo la madre, pero bien duro. Y yo miré a Dios, pero ¿a quién es que están? Espérate, ven acá. ¿Tú sabes algo? La mamá de ella es mi mamá, ¿ok? Saqué el puño, paquete, y se lo pegué y arrancó a coger. Y yo detrás de él, ya yo no podía jugar baloncesto, ya tenía mal humor.
0: Aleluya.
1: Y si me hacen un. Me tapan o algo, a lo mejor. Tengo problemas, pues dije, no voy a jugar más. Me fui donde habían dos mesas de ping-pong que eran de cemento.
2: Aleluya.
1: Y me puse a mirar, yo no jugaba ping-pong. Yo jugué ping-pong después de cristiano. Aprendí a jugar ping-pong.
2: Gloria.
1: Aleluya. Y me puse a mirar.
0: Aleluya.
1: Y estando allí, sentí que me dieron un puño por la espalda. ¡Pum! Y todo el mundo vino para acá. ¡Mira, te metí una puñalada! Y me levantaron la camisa. Y yo decía, ¿pero qué puñalada? Sí, te hincó. Entonces el tipo se quedó mirándome por allí y yo me dejé detrás. Yo tenía una Garrison, una cojea Garrison que yo preparé yo mismo. ¿Sabes lo que era una Garrison, verdad? Que no le ponía broches de metal. Se los ponía ahí, después los remachaba y eso quedaba, mire, cuando se te da un cantazo a uno con eso, se jascaba bien jascadito. Y me la quité y me tiré detrás, le metí el primer azote. Y se perdió, se metió por un joto que salía uno de la escuela a la calle San Jamón.
0: Gloria a Dios.
1: Y no le pude agarrar más nada. Ese muchacho era un asesino. Sabía que mató uno después y está preso todavía. Aleluya. Mató uno, pero eso fue después, ya yo grande, que ya había pasado eso. El hermano de él le decían el chivo. Así que imagínense, usted era un chojo animal lo que había en esa casa. Había hasta un chivo ahí. Gloria a Dios.
0: Gloria a Dios.
1: Y yo me acuerdo que yo le di las quejas, mira tú. ¿Cómo fue eso? Yo voy a hablar con él porque tu familia tuya son mi familia también. Pero él nos apreciaba mucho a nosotros. ¿Entiende? Y nada, yo no sé qué pasó por allá. La cosa fue que le metí ese, pero me metió una puñalada. Cuando miré, hermano, no era un cuchillo bien grande. Era una cuchillita de esas larguitas así, que venían antes, que uno las abría, que sé yo, como. Amén. Y traía hasta un corta uña también al lado. O sea, una lima era, no un corta uña. Y eran de metal así, con una cadenita. Y esa cuchillita la agarró y me respetó en la espalda. Y se me fue por ir para adentro. Aleluya. No boté mucha sangre, pero me rompió la camisa y la camiseta.
2: Bendito sea Dios.
1: Ahí me dio coraje eso también, ¿sabes? Porque esa era mi camisa de la escuela y mi camiseta. Sí, yo cuidaba mi ropa y cuidaba los libros. Los libros eran algo serio para mí. Aleluya, mi alma te alaba. Tanto era serio. Pues esa es la soberbia, hermano. Esa es la soberbia. Yo tiene un testimonio usted. Aleluya. Para lo que yo hago es predicar a Cristo. Esa es mi soberbia. Hablar de Dios. Decirle al Señor. Decirle a la gente lo que Dios hizo con mi vida. Estaba yo cursando el noveno grado. Se tomaba el curso de carpintería en ese tiempo. Total, no hacíamos nada de carpintería. Era todo un aguaje. A los muchachos les gustaba hacer maldades. Y uno ponía los libros en como en un anaquel así. Y cuando yo voy a agarrar los libros míos, que los voy a hacer, le metieron un clavo a 6 pulgadas a los libros. Eso me lo hicieron 2 veces, en la superior y acá. Aleluya. Y entonces yo vine y agarré, lo saqué como pude. Y entonces vino, ¿y quién fue que hizo esto? Y yo me armé. Y vino el maestro, que le decían Mayán, y me metió un tablazo por la espalda. Me dio con una tabla por la espalda. ¡Tum! Me azotó. Y yo vine y seguí cogiendo a ver qué hacía, soberbio. Encontré un beso así de herramienta, lo levanté y ¡frácate! Lo tiré. Y me fui. Mandaron a buscar a mi mamá. Hermano, un estudiante de 4 puntos, ¿sabes? Yo no era un estudiante malo. Yo podía faltar a la escuela unos días, me botaban una semana por cualquier problema que había y sacaba en los exámenes. La gloria de Dios. Yo me cuidaba. Mandaba a buscar a mi mamá. Y mi mamá le decía a los maestros, si mi hijo se porta mal, déle una pela que después yo lo cojo en casa y le meto otra. Mi mamá no le pasaba mano a uno. Y entonces cuando fui para allá, que yo fui, yo con la cabeza baja. Mire, señora, le hablaba así. Yo creo que el que está enamorado, yo creo. Porque por ahí vienen muchachitas a mirar por ahí. Y yo creo que el que está enamorado, decía. Y le dijo mi mamá, pues cuando él vuelva, métele otro tablazo más. Y yo dije, ay, Dios mío. Yo sí, yo sé a quién le va a dar el tablazo. Pero no lo dije bien duro, porque si lo digo duro, mi mamá me cae encima allí. ¿Cuántos ahora van a Jehová?
0: Aleluya.
1: Pero lo dije acá, ve, así. Yo sé a quién le va a dar el tablazo. Gloria a Dios, aleluya. Mi alma te alaba. ¿Qué es eso? Soberbia, altivez de espíritu. ¿Cuántas veces usted ha ido a una tienda? Aleluya, le han dado algo que usted no quería. Y cuando usted va a la tienda, le dicen, no, eso no tiene devolución. Por lo menos en Puerto Rico. Aquí no, aquí todo tiene devolución. Hasta lo que hace que te tiras tú cuando vas a la tienda, tienen devolución. ¿Cuántos alaban a Jehová?
0: Gloria a Dios.
1: Pero en Puerto Rico no, en Puerto Rico son muy, muy inflexibles. No te reciben nada que tú, a menos que no sea una tienda americana que está establecida allí. Y aún así los puertorriqueños, que son los gerentes, no permiten devoluciones. Aleluya. Y eso le da soberbia a una persona, porque si te dieron algo que no era, tú pagaste por eso, tú pagaste dinero. Entonces tú tienes que disfrutar lo que tú pagaste, ¿cierto o falso? Si cuando la abriste había algo que estaba mal, pues tienes que cambiarlo.
2: Gloria a Dios.
1: Yo trabajé en una tienda de mercancía. Y a veces la gente venía y sacaba los zapatos.
2: Aleluya.
1: Se los medía y muchas veces ponían un zapato de un size en un sitio, otro en otro. O ponían uno, aleluya, dos iguales, es el mismo pie. Entonces yo cuando lo despachaba para evitar problemas con la gente, siempre los miraba.
0: Aleluya.
1: Y yo lo que hacía es que los unía por detrás y si estaban parejitos, pues esos eran. Porque a veces no tenían ni sizes. En el tiempo antiguo era así todo loco las cosas. Gloria a Dios, aleluya. Y aún así, habían personas que iban al mau, a los sitios. Aleluya.
0: Adiós.
1: No, el canito ese fue el que me vendió esto. Aleluya. Y Miguel Mato, pues para sacárselos de encima. ¡Hielo, ven acá! Y me llamaba. ¿Tú le vendiste tus zapatos a esta señora? Yo no sé, pero yo no conozco a quién que viene aquí a comprar. Aquí viene tanta gente. Que si yo me voy a acordar de toda la gente que vienen aquí, usted me va a dar un peso por cada uno, pierdo dinero, porque verdaderamente yo no voy a acordar de tanta gente. ¿Entiende? Sí, tú fuiste. Y yo, ok, pero ¿cuál es el problema? Que le diste 2 que son del mismo pie. Yo no se los di, ella lo escogió. No, que tú me los vendiste. Y yo, mire, señora, usted me trae los zapatos de allá atrás y me dicen, vuélveme esto. y cóbralo, yo voy a hacer eso. ¿Cierto o falso? Pues no, no, pues no, yo no quería entender eso. Ella era lo que lo hacía. Y cuando me tocaba el departamento de caballero, que no era la parte de arriba, iban unas mujeres que yo no sé qué tenían en la cabeza. Le metían, cogían el pantalón y le metían así la mano y sacaban el pantalón para acá, ¡fuá! Y lo mandaban. Y tuve yo, y después por la tarde tuve un chojo de pantalones ahí tirado, todo mondado, una pata sacada, otra metía. ¿Cuánto me están entendiendo lo que yo estoy hablando? Eso a mí me daba coraje, hermano. Yo a veces decía, yo no quiero trabajar más aquí. Pero dentro de mi corazón, yo estaba trabajando. Y venía la humildad. Aleluya. Venía la humildad. Y le doy la gloria a Dios. Que el enemigo quería envolverme de muchas maneras. Habían unos jóvenes trabajando ahí también que le dieron trabajo. ¿Y sabe qué hacían? Le tocaba recoger la basura. Y dentro de la basura metían mercancía. Ahí dentro. Se iban al zafacón y lo ponían al lado ahí. Porque ponían las cajas ahí, el zafacón estaba lleno, eran dos zafacones que habían. Era cruzar la calle. Aleluya. Agajaban las medias, se las ponían de pañuelo en el bolsillo. Y a mí me lo dijeron. Mira, Miguel, tú viniste a hacer esto. No, yo no. Pero yo tampoco iba y le decía al jefe, mira, estos están haciendo esto. No, eso es el problema de ellos allá. Aleluya, ese es el problema de ellos. ¿Sabes lo que es eso? Que agajaban, y tú veías que salían con, siempre con un par de medias. Como si fuera pañuelo. No tenían pañuelo. Mucha gente no usa pañuelo. Los pañuelos son importantes, hermano. Aquí nosotros regalamos una vez pañuelo, ¿verdad? Para que cada uno tenga su pañuelo. ¿Cuántos tienen su pañuelo ahora metido en el bolsillo? Levanten la mano. Amén. ¿Y yo? Mira, amén, yo no lo tengo en el bolsillo, lo tengo aquí afuera.
0: Gloria a Dios.
1: Porque el pañuelo hace falta.
2: Aleluya.
1: Porque hay mucha gente que cuando tienen problemas con la nariz, ñique, ñique, ñique, metes el pañuelito. ¡Achuju! La mano. Y después te dicen, hola, ¿cómo te está? Y te están ungiendo la mano. Pero con moco. Son mocosaurios. ¿Cuántos alaban a Jehová? Aleluya. Y yo hablo estas cosas así porque eso es verdad. Yo estoy hablando cosas reales. Yo no estoy hablando cosas que yo me inventé. Entonces, yo soy cuidadoso. ¿Qué yo hago? Ando con un pañuelo. Mire, a veces a mí me pasa que tengo el pañuelo ahí y el estornudo está ahí. Y en lo que saco el pañuelo se me fue. Solito. ¿Ve que se puede aguantar? Yo digo, se puede aguantar si a mí me ha pasado. ¿A cuánto le ha pasado eso? Se le pasó el estornudo. Saco el pañuelo y me lo pongo. Pero después lo voy a virar. Ya tengo estas dos partes que no se van a usar. Y después, posteriormente, lo cambio. Esas dos partes las meto hacia adentro y las otras las dejo para afuera.
2: Bendito Dios, aleluya.
1: Porque los virus bacterianos, hermanos, se mantienen bastante tiempo vivos en el ambiente. Aleluya. Y no queremos contaminar a nadie. ¿Por qué usted cree que el COVID se disparó? Aleluya. ¿Y por qué nosotros estamos usando mascarilla? Yo aquí no la estoy usando porque ustedes están a una distancia considerable de mí. Pero si alguien viene aquí que yo le ministre, yo me voy a poner mi mascarilla.
2: Bendito sea Dios, aleluya.
1: Aleluya. Porque lo estamos haciendo para proteger la salud de los nuestros y de ustedes también.
2: Bendito Dios.
1: Yo recibí una noticia de mi hermana Pastora Ville. Ay, hermano, fui a una tienda y llegamos de allí y agarramos COVID. La tienda por departamento que usted va, hay personas que tú los ves por allí, ¡achuju! Y yo lo hago así, ¡yee! Vamos, nena, vente para acá. Que ahí ese tiro por ahí, un chojo de petardos por ahí, están en el ambiente.
2: Bendito sea Dios.
1: Pero si usted no lo sabe, uno está pendiente, sigue por ahí, aspira y se van para su pulmón, y ahí se enferma. Pero si usted tiene una mascarilla, por lo menos lo va a proteger un 95%, más de un 90% lo va a proteger. Porque no hay nada seguro. No hay nada seguro, ¿ok? Y perfecto tampoco. Dios es el único y los que le servimos a Dios que tenemos que ser perfectos. ¿Cuántos adoran al que vive? Levanta tus manos y adora al que vive. ¡Aleluya! Gloria a Dios. Hombres. Mira. Mujeres. Mira, ese que va por ahí me enfermó de sida. ¿Y sabe qué hacen? Los matan. ¿Usted sabe que han matado gente por eso? Porque han contaminado a otros. Una vez había una mujer que le habían contaminado de sida y se dedicó a contaminar gente también. Y los veía, los invitaba y los hombres a veces que son, cuando una mujer se queda con ellos ya se creen que son el último más vida del desierto. Aleluya, y vamos para allá. Y cuando llegaron, que terminaron, Ella dijo, me voy. Se fue y salió, pero le puso en el espejo, bienvenido al mundo del SIDA. Aleluya. Y hombres casados que enferman a las mujeres. Porque tampoco se lo dicen a la esposa. Siguen viviendo con ella y las enferman. Y muchas esposas han muerto de SIDA por cuenta de los maridos. Aleluya. Y mujeres que se han llenado de ira. Y me voy a desquitar y ahí es que empieza la venganza. Cuando usted tiene que aprender y hacer que la, y dejar que la venganza a Dios se la lleve a cabo. Usted ora. Pero mira lo que me hizo. Ok. Te lo hizo. ¿Y qué tú hacías? ¿Por qué no chequeaste? Si tú tienes un marido promiscuo, aleluya, no te acuestes con él. Tú le puedes dar carta de divorcio, dice la Biblia. ¿Tú sabías eso? Porque es el adulterio, la fornicación. Pero no, hay mujeres que el marido le cae a palo, le rompe la trompa cada rato, le levanta cafetines y bodegas en la cabeza y en los ojos. Aleluya. Y con todo eso, no, es que yo lo amo, es que él me ama. Es que me lo merezco. ¿Qué mujer se merece ser maltratado? Pero también hay mujeres que maltratan a los hombres. ¿Qué hombre o mujer merece ser maltratado? ¡Ninguno!
0: ¡Aleluya!
1: Somos seres humanos. Somos hechura. ¡Aleluya! De Dios. ¡Aleluya! Y Él nos hizo libres. ¡Aleluya! Y luego el hombre se contaminó, pero volvió Jesús y nos libertó. Y hemos nacido libres. Mire, escucha esto. Cuando hay un matrimonio y uno, y vamos a hacer la mujer en este caso, le hace trampas al marido y tiene relaciones con otro hombre y puede quedar embarazada. Y muchas veces queda embarazada y el marido piensa, ay, ese es mío, y se goza. Pero muchas veces no es. Aleluya. Y cuando ese niño nace, el marido dice, espérate, aquí hay algo raro. Y a veces se hace una prueba de ADN y se dan cuenta que no es el hijo, aleluya, de ellos. Y le da coraje también, le da ira. Pero esa persona tiene dos opciones. No puede tomar venganza con sus propias manos, sino tiene la opción del divorcio. Porque no es justo, aleluya, que un hombre o una mujer, cualquiera que sea, se contamine porque uno de los dos cónyuges está contaminado porque está haciendo cosas malas, aleluya, o hace cosas que no tienen nada que ver con la palabra, están adulterando o fornicando. Usted sabe que en la ley antigua, cuando una mujer era sorprendida en adulterio, había que apedrearla. Pero no era ella sola. La gente piensa que era ella sola cuando leemos lo que pasó con Jesús, con aquella mujer que fue sorprendida en adulterio. No, eran los dos. Pero había un contubernio que siempre agarraba a la mujer. El hombre nunca lo agarraban. Y ahí no le llevaron a Jesús, a los dos. Por eso Jesús tuvo una sabiduría especial del Espíritu. Y no le dio rienda a lo que ellos querían. Ellos, para poder sorprender a esa mujer en adulterio, tenían que estarla vigilando, hermano. Sí, pues ¿cómo la van a sorprender? Porque la mujer no va a tener relaciones por ahí con cualquiera, adulterada en la calle, bajo un palo por ahí. Aunque antes, en el tiempo antiguo, hasta en la quebrana se hacían los muchachos, en los ríos y donde quiera, eso era así. A ver, bajo los fogones. Yo me acuerdo de uno que fue fabricado en un fogón, en una casa, en una cocina. Y yo era chiquitito, pero yo me di cuenta de las cosas. Alaba la gloria de Jehová. Porque los hijos, los chamaquitos son muy averiguados, hermano. La gente no sabe que los niños son bien averiguados. Por eso que yo le digo a las parejas de matrimonio, cuando usted vaya a tener relaciones con su esposa, cierre la puerta, póngale seguro. Los niños vienen y hacen así, mire. ¡Trac! Y usted no se da ni cuenta. Porque está envuelto allá en la faena. Y entonces cuando viene el niño y se asoma, ahí se da cuenta. Y usted ve que está, que eso se, los niños se contamina su mentecita, hermano. Aleluya. Y yo sé que hay gente que no tiene lugares, porque viven todos en un mismo lugar, pero ellos tienen que buscarse la forma de hacer las cosas, pero que nadie se entere. ¿Cuántos alaban a Jehová? Si lo alaba, te goza. Amén. Así es que cosas que nos producen soberbia, las cosas que nos hacen. Aleluya. Oye, a mí me pasa algo que no le pasa a ustedes. Yo siempre que voy a un lugar a comer, siempre me pasa algo. Yo cuando yo veo un pelo en la comida, no como, hermano, ni amajao. Una mosca tampoco. Y el enemigo es malo, como quien dice, ahí está el pelo. Y yo, wow, que me... Mira, nena, ¿cuántas veces me ha pasado eso? Mira, nena, aquí hay un pelo. Un hermano me dijo una vez, hermano, ¿sabes qué yo hago? Saco el pelo y me como la comida. Yo no me estoy comiendo el pelo, siempre ese pueblo podía haber tenido una liendre, un piojo. Santo. Y se quedó ahí. Y tú vas a comerte ese piojo, esa liendre. O sea, ¿de dónde qué lugar es ese pelo? ¿Tú no sabes cuántos alaban a Jehová? Pues mejor, aleluya, no me como ese alimento. Alguna gente dice, no, yo le saco un pedazo. Yo me acuerdo una vez que yo andaba con un hermano y fuimos a un lugar donde venían rellenos. Y yo compré mi relleno y me lo estaba comiendo. Y le pagué del hermano, compramos dos rellenos y dos sodas.
0: Bendito Dios.
1: Y cuando yo me estaba comiendo el mío, vino el para que me dice, mira hermano, una mosca en el relleno. Y yo cogí el mío y lo boté. Y no era el de él, era el mío. Y usted, hermano, yo se la saco y me la como, y se la saco y se lo comió. Y yo me quedé sin comer relleno. Pero bien, salí avanti.
0: Gloria a Dios.
1: Aleluya, y no me dio coraje. Eso puede pasar. Mire, a veces usted está amasando cosas en la cocina y hay moscas por ahí que se meten. Si no tienes screen, se van a meter las moscas. Y tiene que estar, como una vez que nosotros fuimos a México, la hermana María Esther sabe, había una olla de sopa, ¿verdad que sí? De caldo. Y la cosa era que estaban las cabezas ahí metidas también, con el pico y todo estaba ahí. Y si tú no le pides la pieza, te echan eso. Pero para comérsela, ¿cómo era eso, hermana? Cuéntele usted cómo era. Usted no podía meterle la cuchara porque había tanta mosca, que era un enjambre. Había que hacer y echársela. Y quién sabe si dentro de eso nos podíamos echar un par de mosquitas en la boca. Lo que pasa es que la mosca es bulímica. ¿Sabe? Yo cuando pienso eso me da cosa. ¿Qué es bulímica? Si la mosca viene y se come caca de pejo, porque ahí tú las ves, la caca de pejo, en la caca de puerco, en la caca de vaca, donde quiera están ahí. Entonces vuelan y se paran en lo que tú te vas a comer, y para comer ahí vomitan ahí mismo lo que se comieron allá. ¿Qué era? Caca de pejo. La vomitaron ahí. Y después vienen y comen otra vez ahí. Y si todavía, aleluya, no se van de ahí porque les gusta cómo está la cosa, siguen vomitando y comiendo, vomitando y comiendo, vomitando y comiendo. Eso es la mosca. Por eso es que la mosca es más, el animal más asqueroso, el insecto más asqueroso, que yo no lo soporto, hermano. La gente habla que la cucaracha, que lo tengo asco. Mire, mi hermano, la cucaracha es más limpia que la mosca. ¿Nunca ha estudiado las cucarachas? Véalas. Obsérvelas. No le tenga miedo. Mire, la cucaracha lo que hace es que cuando pasa por un lugar y va a entrar al otro lugar, se limpia. Ella misma. Se limpia las patitas, se pasa y después pasa al otro lugar. Claro, no se bañan bien porque no hay agua, no hay jabón. Pero por lo menos estamos viendo que son mucho mejor que la mosca. ¿Cuánto me están entendiendo? Y en un momento dado donde hayan guerras, la cucaracha sobrevive a un ataque nuclear. ¿Sabía eso? Sobrevive. Y si no hay más nada, ni vaca ni nada, hay que comer cucaracha. Pero se pueden comer, usted las fríe. Sí. Ahora mismo, mire. Imagínese usted que usted va a un río y allá llamaban guábara, que eran unos camaroncitos pequeños. Yo iba y los cogía y los freía y me los comía.
0: Gloria a Dios.
1: Y esos son buenos porque son crustáceos también. Pero ¿de dónde salió la cucaracha? Del filum artrópoda, de la clase insecta. El mismo filum. ¿Cuánto me están entendiendo? Lo que pasa es que la cucaracha tiene un problema. Y es que ella no tiene sistema circulatorio como nosotros, que es sangre. En vez de tener hemoglobina, tiene cobre. Y eso es lo que apesta. El cobre apesta. Usted la aplasta y lo que sale por ahí es cobre, no sale sangre. Yo me acuerdo una vez que yo estaba observando una clase en el mismo salón que después yo di clase allá en la escuela superior. Y llegué a observar esa clase y estaban hablando del sistema circulatorio y de la sangre. Y me acuerdo que la maestra, un estudiante le preguntó, mire, ¿por qué cuando uno exprime una cucaracha? Dijo, la espachaja, dijo él. Una cucaracha no sale rojo, lo que sale es como algo como gris, así purulento, como si fuera pu. Y entonces dice la maestra, ay, la verdad que yo nunca he leído eso. Pero el joven que está allá atrás, ¿verdad?, que está estudiando ahora ciencias naturales, pues a lo mejor lo sabe, yo ya estaba estudiando zoología en ese tiempo. Y le dije, lo que pasa es que la cucaracha, le expliqué, en vez de tener hemoglobina, tiene hemocianina. El líquido transportador, el fluido transportador en el cuerpo de la cucaracha es hemocianina, es cobre. Por eso que huele así de feo. El de nosotros es sangre, hemoglobina, y también la sangre apesta igual. Lo que pasa es que no, usted nunca ha olido sangre. Apesta, igual. Aleluya, pero como es la sangre de uno mismo, uno dice, pues eso está ahí. Es como alguna gente que yo veo que se corten y hace, se convierten en vampiros. Vampiros humanos. No, yo me la chupo. Ten cuidado que no te va a chupar la sangre de tu marido, de tu esposa o de tus hijos. ¿Cuántos alaban a Jehová? Eso no se hace porque la Biblia dice que no puedes comer sangre. Un cristiano no puede hacer eso. Ay, por ahí hay algunos que dicen, sí, pastor, yo lo he hecho. Pues no lo haga más. Porque la sangre no se la puede chupar usted porque usted es cristiano. Y el Señor dice, os mando que os abstengáis de ahogado y de sangre. No puede comer nada ahogado y tampoco nada que sea de sangre. Amén. Así es que, amados, pues, esta situación, aleluya, de la soberbia, sí, estamos hablando de eso, viene como consecuencia de todas las cosas que uno ve o hace. Hay que pasar las cosas por alto. ¿Sabe cómo yo me aprendí un refrán que dice, a mí lo que no me corre, no me alcanza? Yo decía a veces, lo que no me corre, no me cansa. También se puede decir. Pero el dicho correcto es, lo que no me corre, no me alcanza. Porque no me está cogiendo. Eso no es mi problema. Pero hay gente que se pone en soberbio con otros problemas. Pero tú no vas a hacer nada. Pero mira, cae de arriba. ¡Ay! Hacen así. ¿Tú no lo has visto? ¿A cuánto le ha pasado eso? Ajá. La paz. Y entonces vienen y hacen eso, pero claro, ellos no van a caer preso. Ellos son los que te... ¡Ay! ¡Dale, muérdelo! ¡Ahí va! Como si te lo agotando un pejo. Y la gente te actúa como pejo. ¡Aleluya! Y no se puede. La soberbia te mata. La soberbia te destruye. La soberbia es lo contrario a la paz. Y cuando tú llenas a Cristo en tu corazón, tienes que buscar la paz. ¡Aleluya! Y esa paz, el único que la das se llama Jesús. A mí nunca me tocó desquitarme nada con nadie. De verdad, se lo digo con honestidad. Nunca. Pero cuando yo estaba convertido a Cristo, todas las cosas que me hicieron, hermano, yo me las podía desquitar y no lo hice. Porque yo aprendí lo que Jehová me dice, claro, mía es la venganza y yo pagaré. Entonces, cuando venga la soberbia a tu vida para tú desquitarte de algo, acuérdate, mía es la venganza, yo pagaré.
0: Gloria a Jesús.
1: Y cuando Dios se venga, donde se venga al Señor y golpea, no le hace más pelo ahí, ¿sabe? Para que lo sepa. Dios lo hace bien hecho. No como usted. Porque entonces usted se busca a la cárcel y después allá lo cogen de mujer si es hombre. Si es mujer, la cogen de hombre. Sí, porque eso donde quiera se da. Aleluya. Y ese es el problema. Por eso es mejor estar quietecito y calladito. Yo conocí por ahí una filósofa de aquí, de Allentown, que es donde siempre cae nieve, que se llama Claribel Nieve, que dice, calladito te ve más bonito. Esas son palabras filosóficas, hermana. ¿Usted no sabía eso? Lo que pasa es que usted no se había puesto a pensar en eso. Pero piense bien. Usted calladito, tranquilo. Para pelear hacen falta dos. Si hay uno que pelea, tú te quedas callado. Y aquel está, y tú, que arranca los pelos, las greñas, se quedó calvo. Y tú, tranquilo, tienes tu pelo ahí, no tienes problema. Aleluya, y estás feliz de la vida. Y que tú vienes, te vas con él. Levanta tus manos y alaba la gloria de Jehová. Aleluya. Aprende eso. Yo no sé si usted aprendió algo aquí hoy con eso. Hemos dado muchos ejemplos. Y quizás los ejemplos que yo le di, ustedes tienen muchos también, muchos testimonios de eso. Como el del clavito hoy al mediodía. ¿Cuántos se acuerdan? Ese clavito hay que sacarlo también. Aleluya. Amén. Bueno, vamos a dejarlo hasta ahí. Vamos a ver entonces, aleluya, cuáles son los hermanos que estaban en sintonía. ¿Ustedes quieren más? Yo como que veo que están hambrientos todavía. Aleluya. Mi alma te alaba. Ustedes se me parecen ahora cuando en Corozal una vez pasó la antorcha olímpica por Corozal, iba por todos los pueblos. Y tú veías a la gente que estaba, pasaba la antorcha y después tú los veías. Así que parecían bobos. ¿Cuántos alaban a Jehová? No, pues usted no parece eso, usted está bien. Alaba la gloria de Jehová. Amén, adelante, hermano. Gloria a Dios.
3: Dios le bendiga a todos. Amén. Aleluya. Estuvieron en sintonía en esta noche Carmen Marrero.
1: Hermana Carmín, Dios la bendiga. Dios la cuide, bendiga al hermano Gume y bendiga a toda su familia. Espero que todo esté bien, que Dios lo siga bendiciendo.
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es posible. Dios lo sabe hacer y una vez más lo hará conmigo.

0: y en esta noche pues le pido a mi Dios, ¿verdad?, que esté la persona indicada, que es la que él quiere hablarle. Y porque a veces hablamos y hablamos, hablamos, ¿verdad?, pero las personas, pues, como dicen, no nos atienden para nada. Podemos nosotros dar consejos, hablar lo que Dios quiere que nosotros hablemos, pero no nos cogen como en serio, no nos buscan, no escuchan. Y si ponen el programa, como siempre digo yo y lo repito pastor hace poco, se ponen a ver televisión o se ponen a hacer otras cosas, pero siempre están pidiéndole a Dios que le hable. Entonces cuando Dios le habla, ellos no escuchan. Y a pegar atención tampoco lo hacen. Pero para la gloria y la honra del Señor, Dios me dio la oportunidad de estar un jueves más aquí en el programa y hablando lo que Dios quiere que yo diga. Aleluya. Y vamos a orar por esta parte. Padre Santo, Padre mío, Padre de la gloria, te doy gracias, te doy la gloria, Señor. Te doy, Padre, tú eres todo para mí, Señor. Tú eres lo primero, Señor, Padre de la gloria. Y aunque yo estuviera haciendo 20 cosas, Padre, tú eres primero. Todo lo he dejado, Padre Santo, por ti, para llevar tu palabra conforme a tu voluntad. Ayúdame, Padre Santo, que seas tú hablando. Lléname la boca, Padre Santo, que esté la persona indicada al Señor que tú le quieres hablar, Padre mío de la gloria. Cuida, favorece y acompaña a mis pastores, a toda la iglesia, ¿verdad?, que siempre los acompañan. Dios bendícelos, llévalos, Señor, de la mano, Padre Santo de la gloria, y a todos los que nos escuchan y así vayan entrando, bendícelos a ellos y a todos sus familiares, Padre. En el nombre del Padre, del Hijo y del Espíritu Santo, Padre. Amén. Esta noche quiero el tema, ¿verdad?, cuando uno busca de Dios. Hay muchas personas que quieren buscar de Dios, pero bueno, no se ponen de acuerdo, porque esa es la verdad, no se ponen de acuerdo, y todo lo hacen como quieren, todo lo hacen como quieren. No hay forma, no hay manera de que las personas se pongan a escuchar un programa, a decirle: Señor, háblame. Pero cuando Dios les habla, pues ellos se hacen los sordos, o simplemente ponemos excusa, porque ese es el problema de que de ahora, ¿verdad?, que nosotros pues le llevamos la palabra a todo el mundo y le decimos pues lo que Dios quiere que ellos, ¿verdad?, que nosotros, lo que Dios quiere que nosotros hablemos. Pero ahora mismo ellos, aquí no hay nadie creyendo en nadie, porque ya no se cree en Dios. Entonces cuando se sienten que solos, que lloran, que se sienten tristes, que sienten que aunque esté la casa llena, se sienten con una soledad terrible adentro de su corazón, y entonces empiezan a decir que se están volviendo locos, que se están esto, ay, que yo esto, lo otro. No, miren, Dios los está llamando. A veces así es que trabaja Dios. Cuando tú te sientes mal, tú te sientes solo, busca a Cristo. Es porque Cristo te está llamando, Cristo te quiere hablar. Dios te está diciendo en esta noche: abre tus oídos, porque tus ojos los tiene abiertos, porque Él te ha dado la oportunidad de ver. Hay otros que ni ven, ¿ok? Y buscan a Dios de todas maneras, porque a Dios se busca con el corazón. Y en esta noche yo sé que hay muchas personas con problemas y quieren buscar de Dios, pero siempre andan poniendo excusas. ¿Y saben por qué ponen excusas? Porque Satanás no te quiere dar la oportunidad de que tú conozcas a Dios, de que tú hables con Dios, de que tú sientas, ¿verdad?, las cosas tan lindas que Dios hace por nosotros. Porque el que conoce a Dios, el que ha conocido a Dios verdaderamente, no se aparta de Él. Pase lo que pase, no se apartan de Él, porque el que ha conocido a Dios aprende a amarlo, a respetarlo y a hacer su voluntad. Y la persona que no hace esas cosas quiere decir que no ha conocido a Dios. Porque el que conozca a Dios, ¿para qué nos vamos a echar para atrás y volver para atrás para el mundo o como estábamos? Porque yo no quisiera volver para atrás como yo estaba. Perdón. Y hay personas que después que conocen a Dios se apartan, y es una tristeza grande. porque después lo que le viene encima es a palo, palo y palo. Porque ¿cómo tú vas a dejar a Dios por las porquerías del mundo? Aquí nosotros tenemos que seguir los caminos del Señor sí o sí, porque esto se está acabando, y yo siempre lo digo y siempre lo voy a decir, porque Dios quiere que soy yo lo que quiere que yo diga. No, esto se está acabando, Dios viene pronto, y se están echando para atrás sin querer servirle al Señor, no quieren escuchar palabra de Dios, se tapan sus oídos. Pero ¿cómo tú sabes que Dios te está hablando? ¿Cómo tú sabes que Dios quiere algo bueno para ti, te tiene algo bueno para ti, si tú no le pones atención a las cosas de Dios? No quieres escuchar programa, no quieres doblar tu rodilla, pero te pasa, ay Dios mío, yo tengo este problema, ay Dios mío, yo tengo este problema. Dios sabe los problemas que tú tienes. La que no sabe que tienes a Dios siempre, 24/7, eres tú. Entonces no le sirve. No le sirves al Señor como Él quiere que tú le sirvas. Nosotros tenemos que servirle a Dios con respeto, con amor. Así todo lo que Él nos da a nosotros, nosotros devolvérselo, porque nosotros no tenemos ni con qué pagarle a Dios lo que Dios ha hecho por nosotros. Pero más sin embargo, nosotros sirviéndole a Dios y haciendo la voluntad de Él, es lo poquito que le podemos hacer por Él. Porque eso es lo que quiere Dios. Dios, nosotros, si nosotros le servimos a Dios, tenemos un trabajo bellísimo de llevar la palabra a todo el mundo, alrededor de todo el mundo. ¿Y qué es lo que quiere Dios? Eso de ti. Porque a nosotros Dios nos ha hecho milagros. Dios nos ha cortado su mano para hacer milagros. Y hay muchos enfermos. Hay muchos que Dios le permite que acostarse en una cama para Él darle la mano para levantarlo, para que sepan que Él todavía existe, y que le den la gloria a Dios. Y qué tristeza, es una verdadera tristeza, que la gente no quiere servirle al Señor, y se están muriéndose en una cama, y todavía dicen, yo voy a salir de esta. Mira, sin Dios nada podéis hacer. Y todo el mundo cree que porque tengo trabajo, tengo esto, lo hago yo. No, nosotros tenemos lo que tenemos gracias a Dios. Y lo primero de que nosotros tenemos que darle la gloria a Dios cuando nos levantamos es que Dios nos permitió abrir nuestros ojos al nuevo día. Y nos cuidó durante la noche porque despertamos, porque vimos el sol. Y nos cuidó toda la noche para que nosotros pudiéramos ver, abrir nuestros ojos en la mañana. Y las personas son tan malagradecidas que se levantan de la cama pensando que el trabajo es esto, que si vamos a hacer aquello, no, y no piensan en Dios. No le dan gracias a Dios para nada. Y el que no le da las gracias a Dios y no es agradecido con Dios, ¿cómo yo puedo saber que tú eres agradecido conmigo cuando yo te doy algo, o cuando yo hago algo, o cuando te digo algo? Si tú no lo eres con Dios, no lo eres con nadie. No eres agradecido con nadie. Y estas son las cosas que Dios quiere que nosotros hablemos. Hay a veces que se cansan, que dicen, ustedes predican lo mismo. Bueno, pues yo predico lo que Dios me dice que yo predique. Y al que no le guste es porque no es cristiano, no conoce a Dios. Entonces, si quieres ser un apartado o una persona que no has conocido a Dios y haya a las palabras, ¿verdad?, de los programadores o de nuestros pastores, de mi pastor, como dura, o que regañan, o que esto, nosotros abrimos la boca y Dios nos pone para hablar. Nosotros no somos los que hacemos un milagro. Nosotros no somos los que los podemos salvar a ustedes. Nosotros no somos nadie. Nosotros sin Cristo no somos nadie, porque aquel que hace, el que pone, dispone y quita es Cristo, es Dios. Nosotros no somos nadie. Y hay muchas personas que piensan que si nosotros oramos y Dios hace el milagro, ay, mira, tú sabes qué, llama a fulano que a mí me oró y me hizo bien. Mire, falta de respeto. Si no sabe darle la gloria a Dios, no mencione a los cristianos que oran. Porque todo, hasta uno mismo puede orar, y es la fe de nosotros, es lo que llega. y donde hayan dos o tres hablando de la palabra, ahí está Dios con nosotros. ¿Okay? Dios nunca nos ha dejado. Mas, sin embargo, tenemos que pensar, a veces si te sientes solo, y a veces te sientes triste, a veces te sientes que como que tú vienes, como uno dice, ¿verdad?, aborrecido de la vida, como dicen muchos. Ah, yo estoy aborrecido de la vida. Estás aborrecido de la vida porque no has buscado de Dios. Porque tienes todo en la vida y tú te crees que lo que, porque tienes todo en la vida, a ti lo más grande que te falta es Dios. Y Dios es el mejor amigo de las personas. Es todo en la vida de nosotros. Y hay muchas personas que no lo tienen en cuenta. Y nosotros pasamos por el mundo como que somos dueños del mundo. Hacemos y deshacemos, pero no le damos la gloria a Dios. Porque estamos aquí gracias a Dios. Y hay que darle la gloria a Dios para todo. Y nosotros tenemos que aprender y siempre decirlo, aprender y decirlo, que sin Dios nosotros no somos nada. No dejen a Dios por irse al mundo. ¿A qué tú vas a ir a buscar al mundo? Si tú estuviste en el mundo una vez, brincaste, saltaste, hiciste de fiesta, bebiste, hiciste todo lo que tú querías hacer. Y mira, ya Dios te puso en un camino de cansancio, probablemente ha permitido enfermedades, porque Dios permite muchas cosas en la vida de nosotros. Y no es porque Dios sea cruel, los crueles somos nosotros. Porque aún, como dije ahorita, aún acostado en una cama, todavía tú crees que tú te vas a levantar por ti mismo. Ah, porque el doctor no es nada sin Dios. Y eso yo quiero que quede claro en nosotros. A veces tenemos problemas económicos. Entonces, no, porque el banco me lo resolvió. Pero tú lo tienes que pagar. ¿Y cómo tú lo vas a pagar? Porque sin Dios y sin trabajo, sin vida, sin salud, tú no puedes pagar. Entonces todo se hace a base en el nombre de Jesús. Todo lo que tú quieras, en el nombre de Jesús, tú solo pides a Dios. Todo lo que vayas a hacer, hazlo en el nombre de Jesús. Porque estamos en una época que ni siquiera queremos mencionar a Dios. Y si lo mencionan, lo mencionan porque se le cae cosa. Ay Dios, se me cayó esto. Ay Dios, están usando el nombre de Dios en vano. Usen a Dios para cuando lo necesiten, porque muchas personas lo van a necesitar muy pronto. Y cuando lo necesiten y lo quieran, ya va a ser demasiado tarde. Y las personas se creen que eso no es así. Las personas se creen que Dios no va a venir y que los que se queden van a tener la oportunidad de seguir pidiéndole a Dios y de Dios dándole. Ustedes están muy mal. Van a tener que aprender un poco más, escuchar un poco más palabras y cerciorarse un poquito mejor de las cosas que de Dios, porque hay muchos que andan por ahí y nada más viven como le da la gana, sin Dios, sin fe y sin esperanza. Pero ¿sabes qué? A veces perjudicando a los demás, porque uno le habla y se enojan con uno. Porque uno le habla, porque uno los invita, le habla y le dice lo que Dios quiere. Tú sabes, Dios quiere que tú le sirvas, Dios quiere que, ay, ¿qué voy a servirle yo? ¿En qué le voy a servir yo? Sí, porque se sienten tan poca cosa que ni siquiera pueden servirle al Señor. ¿Y cómo tú le sirves al Señor? Dándole a Dios lo que es de Dios. El amor, el respeto, el servirle en santidad, porque la primera cosa que uno debe de decir, hay que servirle a Dios en santidad, no como te da la gana, sino como la Biblia dice, como Dios quiere que nosotros le servamos. Porque ese es el problema de las personas cristianas. Y hay muchos cristianos que nos critican a nosotros que estamos en la iglesia, ¿verdad? En la iglesia cristiana, ¿verdad?, de los últimos, así como la old fashion, como uno dice, y las personas pues no quieren servirle porque no quieren dejar su ropa, no quieren dejar su calle, no quieren dejar sus cosas, pero en algún día lo van a necesitar, algún día van a decir que van a querer servirle al Señor y Dios no va a estar aquí para ellos. Y qué lástima cuando lo busquen y que Dios no esté. ¿Cómo van a hacer ustedes de vivir cuando Dios levante su iglesia y que quede toda esta porquería aquí? Porque si ahora es una porquería con tanta matanza, con tanta persona, con tantas cosas que están sucediendo, ahora mismo hubo hace poco una estatua que no sé si ustedes saben que la levantaron, creo que fue en Manhattan, una estatua de Satanás, porque es un pájaro, una cosa bien fea. Y como la mandaron a quitar, hubieron muchos cristianos que oraron y todo eso, y había unas reuniones, porque me lo estaba contando mi hijo, empezaron a tirarle piedras y a sacar a los cristianos y a ponerle velas, flores y toda porquería a la inmundicia esa del demonio que pusieron en la estatua. Entonces eso, ¿qué es lo que quieren aquí? Que el diablo, Señor, lo reprenda, sea el que mande, y ustedes servirle al demonio ahí lo más contento llevándole cosas. Pues mire, si eso es lo que usted quiere, prefiere eso allá ustedes. Pero no que no se diga que hay millones de emisoras y millones de personas queriendo hablar, enseñar y instruir a las personas, ¿verdad?, que le sirvan a Dios. Porque al rechazarnos a nosotros, a la palabra de nosotros, no nos están rechazando a nosotros, están rechazando a Dios, no a nosotros. Y eso es una pena, que van a llorar lágrimas de sangre. Por eso que dicen que van a llorar lágrimas de sangre. Porque cuando quieran ustedes buscar y escuchar una palabra de Dios, y aunque pidan perdones aquí, saben derechito para dónde van, porque después que estén quemándose en el infierno, de ahí no sale nadie, porque nunca ha salido nadie de ahí. Ahí no se entra y se sale como si fueran en vacaciones, como andan diciendo por ahí, que andan contando que fueron al infierno y que le dieron el Satanás le dio la oportunidad, y que andan por ahí contando lo que hay en el infierno. Eso es mentira, esa es una gran mentira del mismo de Satanás, Señor lo reprenda. Y nosotros no estamos haciendo la voluntad de Dios. No la quieren hacer, se está acabando el tiempo. Eso es como el reloj está a punto de terminar. Y eso las personas no lo creen, porque hay un reloj que está caminando todo el tiempo. Y sí, se ha llevado tantos miles de años, como uno puede decir, ¿verdad? Que todo el mundo dicen que Dios va a venir y todavía no ha llegado. Lo dan por tardanza, pero ustedes no saben si puede ser esta misma noche que el reloj toque su campana, que se escuchen las trompetas, que venga Cristo a buscarnos y todos ustedes se queden, aquellos que tienen hijos, que los vean quemándose así en el infierno, de todo, no van a poder salir de ahí, y todavía no pueden creer la palabra y las cosas de Dios. Qué pena, la verdad, qué pena, y qué tristeza. Bueno, se imagínense, si por lo que nosotros hacemos, Dios sufre y llora, porque lo que nosotros hacemos llora ante los ojos de Dios. Imagínate cuánto van a sufrir cuando sepan que ya Dios no los escucha, que no va a haber, pueden gritar, llorar, patalear, y Dios no los escucha. Así como lo hicieron con la barca de Noé. Todo el mundo criticaba a Noé, se reían, se burlaban de él. Y él tuvo muchos años, miles de años haciendo eso. Pero ¿sabes qué? Él lo contaba a sí mismito. Va a venir un diluvio. Todo el mundo que se refugiaran con él, se reían, lo burlaban. Pero cuando pasó la situación, que él cerró su puerta, ¿cuántos no gritaron? ¿Cuántos no lloraron? ¿Cuántos no suplicaron que volviera a abrir? Y no se pudo. Y así mismito va a pasar cuando Cristo venga con nosotros. Ahora le paso a mi amado esposo, que va a leer la palabra en esta noche. Es lo que mi gargantita trabaja. En el nombre del Padre, del Hijo y del Espíritu.
1: Bueno, hermanos que están en sintonía, pastores y pastoras, que Dios bendiga. Fue la palabra en el Salmo 14, versículo 2. la palabra se lee en el nombre del Padre, del Hijo y del Espíritu Santo. Amén. Jehová miró desde los cielos sobre los hijos de los hombres por ver si había alguno entendido que buscara a Dios. Todos clinaron justamente, se han corrompido. No hay quien haga bien. No hay ni siquiera uno que tendrá conocimiento. Todos los que obran en Kidú, que devoran a mi pueblo, como el cipán comienza, a Jehová no invocará. Allí temblaron de espanto, porque Dios está en la nación de los justos. El consuelo del pobre Jabez es crecido por cuanto Jehová en su esperanza. Quien dice desde Sío la salud de Israel, el tornado de Jehová, el cautivo de su pueblo, se gozará Jacob y alegrará a Israel. Hasta aquí, hermano, la palabra. El Dios lo bendiga a todos. Por favor, mi querido esposo.
2: Amén. Palabra más corta, pero interesante. Gloria a Dios. Esta noche, como le estaba diciendo, a veces nosotros tenemos muchos problemas. ¿Y saben qué? La paz que Dios nos da a nosotros, no nos la da nadie, solamente Dios. Y tenemos tantos problemas, tantas enfermedades, tantas cosas que nos suceden. Pero tenemos que entender que si nosotros queremos paz, esa paz solo Dios nos la da. No la da nadie. Nadie te puede dar esa paz que tú tanto deseas en tu vida, que tú tanto quieres, que hacer cualquier cosa, pero hacerlo en paz. Y nosotros a veces salimos y muchas personas no le oran a Dios: Señor, acompáñanos, llévanos, tráenos, ¿verdad? No, ni siquiera le preguntan a Dios, no le piden permiso a Dios. Y cuando las cosas suceden, dicen: ay, Dios mío, esto, ay, Dios mío, lo otro. Te recordaste de Dios cuando ya era muy tarde. Porque si tú sales de tu casa y tú sales en paz y con ese amor que uno le pone, ¿verdad?, a Dios, que uno le habla a Dios: voy para aquí, voy para allá, en el nombre de Jesús, llévanos, Señor. Cuando tú dices llévanos, Señor, es porque Dios va contigo, porque tú quieres que Dios esté contigo. Pero hay personas que no, que ni siquiera quieren que Dios esté con ellos. Y es triste. Yo uso mucho la palabra tristeza, porque es que yo me imagino, ¿verdad?, que a veces a nosotros nos acusan de cosas que nosotros no hacemos, o nos hacen cosas, ¿verdad?, y nosotros nos ponemos tristes. ¿Por qué si no le hacemos nada a ellos? ¿Por qué si nosotros lo único que hacemos es ayudar, ¿verdad?, y amar a nuestro prójimo y extenderle la mano a quien lo necesite? Entonces, cuando nos tratan mal, nos traicionan y nos tratan mal, uno se siente horrible. Uno, las lágrimas le salen a uno sin uno querer, ¿verdad? Lloramos, nos desesperamos y le hablamos, pero hablamos con Dios. Imagínate cómo se siente Dios con las cosas que le hacen a él. Yo nada más que me imagino. Y hay a veces que me ha puesto a pensar en todas esas cosas y he salido llorando y pidiéndole perdón a Dios por todo, y que Dios tenga misericordia con todos nosotros, porque lo que hacemos no está bien. No, las cosas que nosotros hacemos en este mundo no tienen nombre, de verdad que sí, no tienen nombre. Todos aquellos que quieren buscar de Dios, que busquen de Dios, porque se van a arrepentir. Y hay a veces que nosotros, como digo, cuando estamos en las malas, ya rápido reclamamos a Dios. Clamamos a Dios y clamamos a por favor, que oren por nosotros, que esto, que lo otro. Pero ¿saben qué? Ya yo digo, miedo le están dando a los cristianos orar por una persona. Porque a veces nos llaman para...

porque no, ni un amén sueltan. ¿Por qué? Porque no están escuchando la palabra. No están ahí. Y si está el culto, está el teléfono solo. Y ellos haciendo y hablando y haciendo lo que no tienen que hacer. ¿Por qué? Porque no les interesa la palabra de Dios. Entonces, eso es lo que yo llamo tristeza. Tristeza porque lástima me van a dar cuando Cristo venga y ellos quisieran escuchar una palabra de Dios. Y la persona que no quiera escuchar palabra de Dios hoy, no la va a escuchar nunca. Así que preparen y afilen sus oídos. Prepárense y traten de buscar de Dios, porque esto es lo único que nosotros tenemos. Y esto es lo último que nosotros estamos viviendo. Estamos viviendo tanta porquería, tanta crímenes, tanta cosa tan fea, porque uno ni ver televisor uno puede. Y uno lo que pone son las noticias para uno seguir sufriendo. Mira cómo ese padre mató a su hijo. Mira cómo ese hijo mató a su papá, su mató a su mamá. Es lo único que se escucha. Hubo un tiroteo, se mataron 10. Hubieron tantos heridos. ¿Dónde están las personas que creen en Dios? Sí, porque si hubiéramos más unidos en la oración, el diablo no hiciera fiesta. Porque esto son fiestas que está haciendo el diablo, Señor lo reprenda, en cada cosa. Y nosotros estamos cada día, somos menos. Si ustedes miran, los cristianos cada día somos menos. Porque los apartados son más. Y eso es lo que yo llamo tristeza. Porque el apartado conoce la palabra de Dios. Conoce y tiene conocimiento. ¿Por qué te apartas? ¿Por qué lo dejas? ¿Y para qué? Para volver al mismo fango de donde te sacó. Entonces nosotros los cristianos somos menos, cada día menos. Pero ¿saben qué? Los cristianos que somos menos en nuestra ¿verdad? Iglesia, la iglesia somos nosotros, ¿verdad? Los templos, mientras somos menos, más grande es nuestra fe, más aumenta nuestra fe. Y nuestras oraciones más llegan al cielo, porque Dios nos está viendo. Dios sabe, ¿verdad?, el corazón de cada persona. Pero en esta noche yo le digo, busquen de Dios, esto se está acabando, y la paz que Dios nos da, la paz que ustedes buscan, solo Dios nos la da. Nadie se la va a dar, ni la bebida, ni un amigo, ni un baile, ni nada. Esa paz o esas alegrías que tienen son de a ratito. Porque puedes estar brincando y saltando con muchas personas y a la misma vez sentirte solo y como culpable. ¿Sabes por qué? Porque Dios te está llamando. Porque Dios te está llamando y tú te estás haciendo el sordo. Tengan mucho cuidado, porque Dios nos llama con voz de amor, pero también si te tiene que dar palo, te lo da. Y eso es lo que la gente no entiende. Yo sé que esta noche el culto se me ha hecho un poquito... Va a ser un poco corto porque esto era lo que Dios tenía para hablar, ¿verdad? Y quise cumplir y he tenido otros compromisos aquí en la casa, pero Dios sabe todo y me permitió que trajera su palabra conforme a su voluntad y no a la mía. Y como yo siempre digo, hasta donde Dios da, hasta donde Dios dice, ahí estoy yo. Porque hay que ser obediente en las cosas del Señor. Y no es el ratito que hablé, sino la palabra que Dios quiso que yo dijera. Y yo le digo a ustedes en esta noche, sigamos unidos los pocos que quedamos de los cristianos que quedamos, que algún día los apartados se van a dar de cuenta y van a querer regresar y va a ser demasiado tarde. Abran sus ojos, abran sus oídos, aprendan a escuchar la voz de Cristo, porque Dios nos habla todos los días de nuestra vida. Todos los días Dios nos habla y nos protege, nos libra de accidentes, nos libra de mucho peligro, porque Dios está con nosotros 24/7. Lo que no andamos con Dios somos nosotros. Hay muchas personas que no quieren andar con Dios y no se dan de cuenta que Dios le hace un milagro todos los días. Y no le dicen a Dios, voy a salir, voy a estar aquí, voy a estar allá. No le piden permiso a Dios, pero ¿saben una cosa? Dios siempre los protege. Dios siempre está con ellos. Los ha librado de accidentes. Los ha librado de caídas peligrosas. Dios te ha librado de tantas cosas. Pero tú no pones como que es Dios. Tú pones como que pusiste tu mano y te levantaste.

0: puso Dios su mano, pusiste tú la tuya. Y esas son las personas que hay hoy en día y se han apartado del Señor porque creen que todo lo pueden solo. Y sin Dios nada puedes hacer. La verdad es que nosotros no tenemos nada, no podemos menear un dedo si Dios no lo permite que nosotros lo hacemos. Porque muchas personas han estado en accidentes horribles, como puedo darle un testimonio corto, ¿verdad?, de un familiar mío que tuvo un accidente hace poco. Y él manejaba, él era el que estaba manejando, él iba solo. Y el carro que le dio de frente a él, mi sobrino, cayó en el lado del pasajero como si lo hubiesen acostado ahí. Y lo único que se hizo, sí, se hizo un golpe en la frente y lo tuvieron que operar. Pero ¿saben qué? Le tenían que poner carne de su muslo, de su cuerpo, en el tajo porque no cerraba la herida. ¿Y saben qué? El nene es un adolescente, pero es cristiano. Dijo, a mí no me van a poner carne de ningún sitio de mi cuerpo, porque eso Dios no lo va a permitir. Y él, por fe, él le dijo al médico, yo no me voy a volver a operar. Y a la semana, esa herida empezó a cerrar. Cuando él fue donde el médico quedó asombrado. ¿Cómo eso te cerró sin haber hecho él la cirugía que él quería, que el médico quería? Y el nene le contestó, porque yo creo en Dios, porque yo soy cristiano, porque Dios no me ha abandonado. Si Dios me sacó de mi asiento de manejar y me puso en el asiento del pasajero, era porque Dios iba conmigo. Aleluya. Y eso las personas no lo creen, no lo creen hasta que no lo viven, porque uno lo cuenta, esos milagros, y las personas no creen en los milagros. Las personas creen que eso es una casualidad. Dios no es una casualidad, ¿verdad? Porque Dios siempre, el que se encomienda a Dios, con Dios anda. Y Dios no va a permitir que nada te pase, estando Él cuidándote a ti. Porque ¿qué padre permite que a un hijo le suceda algo? A veces que Dios permite las cosas, pero tú tienes que entender el por qué. A veces uno tiene que ponerse a analizar, ¿por qué Dios permitió que a mí me pasara esto? ¿Por qué Dios me permitió que pasara esto otro? Primero, analícense, porque Dios nos da a nosotros lecciones. Nosotros tenemos un libre albedrío, y hay a veces que hacemos lo que no tenemos que hacer. Y la palabra de Dios es una sola. La de nosotros cambia en cada minuto. Cada segundo cambiamos de opinión, cambiamos de sentimiento, pero el Dios sigue siendo Dios. Hoy y siempre ha sido Dios. Así que en esta noche póngase a pensar y a analizar por qué las cosas no le salen bien. ¿Por qué las cosas Dios le ha permitido pasar por situaciones? Si no eres cristiano, conviértete para que le entienda. Pero si tú eres cristiano, acuérdate que Dios permite que nosotros pasemos por circunstancias, porque los cristianos tenemos que pasar por pruebas que Dios nos pone, porque eso es lo que nos va a agrandar nuestra fe, como la de mi sobrino. Él agrandó su fe. Su fe era tan grande que Dios le hizo el milagro con esa herida en su cabeza. Así nosotros tenemos que hacer. Nosotros tenemos que tener fe en Dios, que va a cerrar todas las heridas que nosotros tenemos. Todas las heridas que nosotros tenemos, todas las cosas que a nosotros nos duele. El único que puede cerrar esas heridas y esos problemas se llama Dios, Cristo, Jesús de Nazaret, Rey de Reyes, Señor de Señores. Sin Él, nosotros no somos nada. Amén. Y en esta noche yo digo, hasta aquí, ¿verdad? Mi palabra, ¿verdad? Porque hasta aquí lo quiso Dios, así lo quiso Dios. Dios me los bendiga, Dios me los cuide, y no se dejen llevar por el mundo. Pongan sus oídos en la palabra, escuchen la voz de Dios. Y cada vez que ustedes escuchen un culto, que haya un programa, escúchenlo. Porque si no, no le pidan a Dios que le hable. Porque Dios a veces le habla y ustedes no están en el programa. entonces se pierden la bendición de Dios. Dios me los cuide, Dios me los favorezca y me los acompañe siempre, y siempre pídanle a Dios que ande con ustedes, con todos ustedes. Amén. Y oro por esta parte, la gloria toda es tuya, Padre Santo, gracias por esta palabra que me diste, fue corta, Padre, pero precisa. En el nombre del Padre, del Hijo, del Espíritu Santo, te pido, Padre Santo, que todos que los que vean este programa, los que vayan a, los que estuvieron, los que vayan a ver, Padre Santo, bendícelos igual, cuida y favorece, acompaña a mis pastores, a Cuca, a María Estel, a Eddie, a toda mi familia, que Dios me los cuide, que Dios me los favorezca, me los acompañe siempre, porque es que tenemos que pedirle a Dios que nos acompañe, Señor, porque andamos sin ti, Padre Santo de la gloria. Permítele, Señor, a todas estas personas que escuchen este culto más tarde o repetido, cuando sea, Padre Santo, que tú le hables, que esta palabra yo sé que fue para alguien, Señor, y probablemente no la escucho hoy, pero yo sé que tú tienes todo en control, Padre de la gloria, y te pido, Señor, que los cuide, que los acompañe y que los guíe por el buen camino, que no perdamos la fe y que no perdamos el camino en Cristo Jesús, que ya no hay calles para nosotros correr, las Padre Santo, que no sean las tuyas, Padre. No, me despido, que sea hasta el próximo jueves, si así Dios lo permite, y que Dios me los cuide a todos. Amén. Será hasta el próximo jueves. Amén. Aleluya. Dios me los bendiga.
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¿Cuántos son propiedad de Dios en este lugar? Él nos ha marcado con su amor y ahora somos esclavos por amor.

Y a su nombre, a su nombre. ¿Cuántos saben que Dios está aquí? Adora mi alma al Señor. Búscate a dos personas y dile: Dios está en este lugar. Adora. Yo te reto que tú le adores como nunca antes. Alma mía, muchas veces llegamos a la casa del Señor bien limitado. Alma mía, bien limitado con la alabanza, bien limitado con la adoración. Anda, rey de gloria. Pero yo sé que Dios está en este lugar en esta noche. Alma mía, dile al que está a tu lado: dame espacio, porque hoy, alma mía, me voy, aleluya, a

Aleluya. ¿Tú sabes qué? Hay personas que no han aprendido a distinguir cuando Dios está en un lugar. Hay gente que no han... Mira, en un momento dado, Evelyn, dice la Biblia que Jacob repitió estas palabras y dijo:

batalla ahí espiritual, alma mía, y comienza a detectar a dónde es que está Dios en este problema. Señor, yo no entiendo, pero voy a buscar la señal. Yo no entiendo, pero voy a buscar dónde es que tú estás hoy, amado. Y cuando tú encuentras a Dios en ese problema, alma mía, te vas a darte cuenta que todo está bajo control. Hubo una mujer que en una situación, un momento dado, le preguntaban a cómo están las cosas, y aún aunque su hijo se había muerto, ella respondía: todo está bien. Ella sabía que Dios tenía el control. Ella parece que ella entendía lo que significaba decir: Dios está aquí, nada. Porque cuando Dios llega, alma mía, y Dios está, alma mía, el cáncer se tiene que ir, la enfermedad se tiene que ir. Ay, Dios, yo no sé. Ay, ay, ay, ay, ay, ay, ay. Las familias se unen. Ay.

Te invito a sumergirnos en el río de su espíritu y viajar en su caudal glorioso hasta contemplar su mismo rostro.

para el que cree, todo es posible. Y si le crees a Dios, hoy es el día de tu milagro. Repite conmigo: yo le creo.

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0: Dios. Dios bendiga a los hermanos Clarián y Dios bendiga a todos ustedes. Amén. Óigame, un poquito más y la hermana sale danzando ahí. Porque tenía que dejarle libertad al espíritu. Yo sentía que iba a salir brincando ahí. Yo sentía eso. Y que Dios bendiga a todos los hermanitos y hermanitas en esta hora. Y como siempre, aleluya, pues les saludamos en el amor del Señor. Esperando que el Cristo de la gloria les bendiga hoy. Mucho más que ayer, pero no más que mañana. Porque la nueva son cada mañana sus misericordias, amado. Vamos a buscar nuestra Biblia, el capítulo 22 de Génesis. El mensaje de hoy se llama El sacrificio de un padre. Yo se lo había anunciado esta mañana que lo iba a predicar aquí ese mensaje. Y aquí estamos. Génesis 22. Gloria a Jesús.
1: Gloria a Dios. Aleluya.
0: Vive Dios. Mi alma te adora y te glorifica, Jehová bendito. Amén. Yo quiero que todo el mundo busque la Biblia, así que si le falta a alguien todavía que no lo tenga, dígame para esperar. Aleluya. Aquí se siente la presencia de Dios como cantaba nuestra hermana Clarían. Aleluya. Y el que viene a buscar a Dios lo consigue, Dios lo llena. Yo una vez tuve una situación con un hermano dándole un consejo, una consejería. Y lo dejé en la casa, pero me bajé de la huevo y lo llamé de nuevo. Porque el diablo le había tendido una trampa, como siempre el diablo está tendiendo trampas a todo el mundo. El que las agaje, cae. Aleluya, porque la gente sabe y conoce a las demás gente, pero a veces le creemos más a los soberbios, activos, a los que no son de Dios, que a los que son de Dios. Y no quiere decir que la gente no sea de Dios porque Dios no los ama. Dios los ama, pero si la gente no quiere hacer su voluntad, Dios no va a permitir, aleluya, que hagan lo que le da la gana. Y ese hombre, aleluya, yo lo aconsejé y le hablé. Y estuve con él más de una hora hablando en la calle. Después que salí del culto y llevé a los hermanos. Cuando él dijo, sí, pastor, entiendo el mensaje. Ha descendido sobre mí el poder de Dios a tal manera que empecé a danzar allí en la calle. Cualquiera diría, Dios, mira este, como hacía Mical cuando David danzaba, que decía, qué lindo se ve, aleluya, el rey desnudándose ante el pueblo, gloria a Dios, aleluya. Porque no entendía lo que es el gozo del Señor, que no solamente es nuestra fortaleza, sino nuestra vida entera. Y nosotros tenemos que cuidarnos, porque en este tiempo final que estamos andando, muchos, aleluya, se levantarán y engañarán, si fuere posible, aún a los escogidos. Usted aprenda a mirar lo que Dios ha puesto ante usted y no deje que ningún diablo lo engañe. No lo deje. Así que, amados, aleluya, mientras busca la palabra, tenemos por ahí con la hermana Carmen Vergara, que ella es parte de nuestra congregación, anda su hermana. Se llama Gloria, aleluya. Dios te bendiga, hermana Gloria. ¿Cómo se siente? Viajecito largo, pero llegamos. El cielo es más lejos y vamos a ir. Así que el capítulo 22 del libro de Génesis dice de la siguiente manera, en el nombre del Padre, del Hijo y del Espíritu Santo. Amén. Aconteció después de estas cosas que probó Dios a Abraham y le dijo, Abraham, y respondió, heme aquí. Y dijo, toma ahora tu hijo, tu único Isaac, a quien amas, y vete a tierra de Moab. Y ofrécelo allí en holocausto sobre uno de los montes que yo te diré. Abraham se levantó muy de mañana y enalbardó su asna y tomó consigo dos siervos suyos y a Isaac su hijo y cortó leña para el holocausto. Y se levantó, aleluya, y fue al lugar que Dios le dijo. Al tercer día, aleluya, alzó Abraham sus ojos y vio al lugar de lejos. Aleluya. Entonces dijo Abraham a sus siervos, esperadme aquí con el asno y yo y el muchacho iremos hasta allí y aleluya, y adoraremos y volveremos a vosotros. Y tomó Abraham la leña del holocausto y la puso sobre, aleluya, sobre su hijo, sobre Isaac, su hijo. Y él tomó en su mano el fuego, el cuchillo, y fueron, aleluya, ambos juntos. Entonces habló Isaac a Abraham, su padre, y dijo: Padre, padre mío. Y él respondió: Heme aquí, mi hijo. Y él dijo: He aquí el fuego y la leña, mas ¿dónde está el cordero para el holocausto? Y respondió Abraham: Dios se proveerá, aleluya, de cordero para el holocausto, hijo mío. Aleluya. E iban juntos. Y cuando llegaron al lugar que Dios le había dicho, edificó allí un altar. Un altar, aleluya. Y Abraham, un altar. Y compuso la leña, aleluya, y ató a Isaac, su hijo, y lo puso en el altar sobre la leña. Y extendió Abraham su mano y tomó el cuchillo para degollar a su hijo. Entonces el ángel de Jehová le dio voces desde el cielo y dijo: Abraham, Abraham. Y él respondiendo dijo: Heme aquí. Dijo: No extiendas tu mano sobre el muchacho, ni le hagas daño, porque yo ya conozco, aleluya, que temes a Dios, por cuanto no me rehusaste tu hijo, tu único. Entonces alzó Abraham sus ojos y miró, y he aquí a sus espaldas un cordero trabado en un zarzal, aleluya, por sus cuernos. Y fue Abraham y tomó el carnero y lo ofreció en holocausto en el lugar de su hijo. Gracias te doy, Padre bueno, gracias por tu poder, misericordia y bondad, porque tú eres Dios. Tus bondades son ilimitadas, tus bondades son eternas, tus bondades son para con cada uno de nosotros. Por eso estamos aquí hoy hablando tu palabra, Jehová, suplicándote, Dios mío, que hable a todos, que cada uno reciba la porción que ha venido a buscar o que necesita. Gracias, papá, te doy en esta hora. Bendícenos, cuídanos y protégenos. Úsame conforme tu voluntad, Padre mío, porque yo no puedo solo. Sin tu poder, sin tu misericordia, yo no puedo. Porque tú lo dijiste a sí mismo, aleluya, Jesús de Nazaret, sin mí nada podéis hacer. Por eso me encomiendo a ti, para que me use conforme tu voluntad, para que hable a nuestras vidas y a los que están en sus hogares. En el nombre del Padre, del Hijo y del Espíritu Santo te lo pido. Y lo declaro hecho, Señor. Amén. Levanta tus manitas al cielo, hermano. Un minutito. Publica alabanza. Al Dios que vive y reina por los siglos de los siglos. Y a su nombre. Puede tomar su lugar con una lluvia de texto, amados.
2: Dios bendiga a los hermanos
0: que están en la sintonía en esta hermosa tarde. Le damos la gloria a Dios por esta bendición. Y les recordamos, no sé si usted oyó el mensaje esta mañana.
3: Gloria a Dios.
0: Que esta mañana estamos hablando de Éxodo 20, 12. Que tenemos que honrar padre y madre.
3: Aleluya.
0: Aleluya. ¿Escuchó? Padre y madre. El que no honra padre y madre, amados hermanos, desobedece a Dios y a su palabra. Aleluya. Y más cuando en el libro de Mateo, capítulo 7, por ahí dice que el que no, y el 10 también, y Lucas también lo dice, gloria, que el que no honra padre y madre es digno de muerte. Aleluya. Eso lo dice la Biblia. Porque tenemos que cuidarnos a veces cuando nosotros escuchamos gente que no honra padre y madre, mas sin embargo, a honrar a Dios. Yo honro a Dios porque ese es mi papá o mi mamá o quien sea, mas sin embargo, en una parte están bien. Porque el primero que hay que amar es a Dios. Pero la Biblia también dice que si tú, aleluya, dice que amas a Dios que no ves, pero a tu hermano que tú ves no lo amas, ¿sabes qué dice la Biblia? Que eres un mentiroso. Aleluya. Entonces nosotros tenemos que entender que una persona que no honra a padre y madre no honra tampoco a Dios.
3: Bendito Dios.
0: Porque es una ordenanza que viene de Dios. Venga, aleluya. Aleluya. Y hoy día estamos viviendo unas señales que no son para este tiempo, son para cuando la iglesia esté aleluya, en el cielo, y los que se queden en la gran tribulación, y el pueblo judío pasando por la gran tribulación.
3: Bendito Dios,
0: dice que unos a otros se entregarán, dice la Biblia. Se rechazarán. Dios te bendiga, Delgado. Aleluya. Es Delgado, ¿verdad? Está más gordo, no es Delgado, sí. Es Delgado.
3: Santo Jesús.
0: Gloria a Dios. Por lo menos le quede el apellido, que es importante.
3: Gloria a Dios, aleluya.
0: Así que, mi amado hermano, gloria a Dios. Aleluya. Y a veces decimos que amamos a Dios. Pero si tú no amas a tu hermano que está a tu lado y lo desprecias y lo odias y hablas de él y te pasas donde te quiera que te paran, en cada llamada, cada momento, hablando de esa persona, tú eres hijo del diablo. Porque el diablo vino a hurtar, a matar y a destruir, pero Cristo vino a deshacer las obras del diablo. Y a sacar las cosas a la luz. Si la gente cristiana de este tiempo orara más y ayunara más, en vez de bochinchar más, tuvieran victoria y se salvarían. Pero la gente hoy día, hermano, lo que el don que tienen es del bochinche, como decía Tato Santana. Aleluya, cuando cantaba aquella alabanza que Dios le dio. El único don que tienen es el del bochinche, más nada, no hay ningún don. Aleluya. Y usted me va a disculpar, amado, los que están en su casa, me están oyendo, y los que están aquí, todo, esto es para todo el mundo. Hasta para mí también. Tenemos que amar a nuestro prójimo. Amar a nuestros semejantes. Amar a nuestros padres, amar a nuestros hijos, amar a nuestros vecinos. Es que los vecinos no me gustan porque andan así asados, no me importa. Hay que amarlos.
3: Aleluya.
0: Usted me tiene que amar a mí porque usted no me ama a mí, se pierde. ¿Cuántos alaban a Jehová? Aunque mucha gente, pues a veces por el mensaje que uno predica, no le gusta el mensaje, pero yo sigo predicando la palabra. Esta mañana me llamó, hoy cuando venía para acá, me llamó la atención algo bien particular. No sé si los hermanos que venían conmigo se dieron cuenta. Yo hice una llamada telefónica. ¿Ah? ¿Se acuerdan? A un tío mío en Puerto Rico, a tío Jani. Y me dijo, esta mañana, yo te estaba escuchando a ti predicando la palabra, y dije, a ver, mire, ese es Miguel, alaba. Porque ahí se oye el mensaje. Y no era yo estaba por acá. ¿Quién estaba predicando allá? El hermano Esteban, digo, Edwin Martínez estaba predicando. Porque mi hija me había dicho que iba a predicarlo hoy. Yo lo sabía. Y él decía que era yo que estaba predicando. Es la falta que hace que, ¿verdad?, que estemos por allí llevando la palabra. ¿Cuántos alaban a Dios?
2: Aleluya.
0: Y yo llamé a mi familia, llamé a mis tíos, mi papá lo llamé ayer. Porque yo sabía que hoy no voy a poder. A veces los circuitos se cierran y no se abren. Y llamé a mi familia. Llamé a un tío, pero no pude comunicarme porque estaba, el teléfono no aceptaba llamadas. Entonces yo no sé por qué razón, ¿verdad? Pero sabemos que en Puerto Rico hay problemas con la telefonía.
3: Bendito Dios.
0: Y por eso hay situaciones difíciles. Pero tenemos que aprender a amarnos con defectos y virtudes. A lo mejor el vecino de tu lado no te cae bien. Pues si tú eres cristiano, no puedes decir eso. Pues si tú eres cristiano y dices, el vecino no me cae bien, lo que está buscando es juicio para tu vida. Y le voy a dar un consejo a la iglesia que me está escuchando, que son invisibles porque están en sus casas. Y los que están aquí, no se ponga a hablar de los pastores.
2: Aleluya.
0: Porque yo le voy a poner la mano encima que se va a perder el camino. Va a poder decir papá porque mamá le va a salir embrujado. Y yo esto no estaba en mi mente para decirlo, pero Dios me lo está diciendo que lo diga. Porque hay gente que le gusta juntarse con otros y formar conversaciones. Y le gustan hablar de lo que no tienen que hablar los pastores, no los toques ni con un palito largo. Acuérdate lo que dijo, aleluya, David. Líbreme a mí tocarle el ungido de Jehová.
3: Aleluya.
0: Es que ya ese no es ungido. Ya Dios lo desechó y me ungió a mí. Podía haber dicho él. Mas sin embargo, aleluya, él decía, líbreme a mí tocarle el ungido de Jehová.
3: Aleluya.
0: Porque todavía no se había muerto y era rey.
3: Dios.
0: Hay muchas personas que piensan que los ministerios son pasajeros o temporeros. Pero la Biblia dice, alábalo si puede, que, aleluya, que los ministerios y los llamados de Dios son irrevocables. Nadie los puede revocar. Si la persona no funciona bien con Dios, Dios lo puede detener, lo puede parar, puede hacer algo, pero eso lo toca a Dios, no es a ti ni a mí. Alaba la gloria de Dios. Porque cuando usted, aleluya, hace las cosas que tiene que hacer, Dios se glorifica. Pero cuando usted hace las cosas que no tiene que hacer, ascuas de fuego amontona sobre tu misma cabecita. Así que, amados hermanos, vamos a Abraham. Tema de hoy, ya se lo dije, el sacrificio de un padre. Vamos a verlo a través de lo que vamos a hablar aquí en esta hora. Primero, todo el mundo conoció a Abraham, lo conocemos por las escrituras. Porque si yo le digo a usted que yo lo conocí porque lo encontré y lo vi, le digo no. Y si digo otra cosa, soy mentiroso. Abraham, gloria a Dios, aleluya, salió de Ur de los Caldeos, de su tierra, pero no de su parentela. ¿Cuántos dicen amén? Porque Dios le dijo eso. le habló y le dijo, sal de tu tierra y de tu parentela.
3: Aleluya.
0: Pero él salió de su tierra y fue selectivo en su parentela.
3: Aleluya.
0: Ahí empezó a fallar. Ahí comenzó a verse algo que no estaba bien claro dentro del llamado de Abraham. Pasaron muchas cosas. Se llevó a Lot, su sobrino. ¿Un sobrino qué es? ¿Es pariente o no es pariente? Claro, no tenía que llevárselo. Dios se lo dijo. Y total, Lot le dio más problemas a él que toda la gente que andaban con él siempre. ¿Cuántos alaban a Jehová? Y usted sabe la Biblia. ¿Te lo ha leído? Yo no quiero entrar en eso ahora. Pero sí quiero entrar, gloria a Dios, aleluya, en lo que el Señor quiere hablar contigo hoy. Dios le dijo a Abraham que le daría una gran nación. Se lo dijo muchas veces. Una vez lo sacó para afuera y le dijo, mira las estrellas de los cielos, ¿las puede contar? Le dijo, no. Así será tu descendencia. Lo que tenía que hacer era él creer, hermano, porque mucha gente cree por un ratito. Creen lo que le conviene, pero aquí es creer todo hasta que Dios venga a buscar su iglesia. Mantenernos firmes para que así cuando venga el deseo de las naciones, podamos irnos con él. Y hay gente que Dios le ha dado mucho, pero que ha dado mucho, al que le ha dado mucho Dios, muchos le van a demandar. Aleluya. Hay gente que están descuidados. Yo le hablaba a la iglesia allá en Pensilvania, muchos están descuidados, los jóvenes descuidados, los adultos descuidados, la gente pensando que son de Dios y están buscando otros caminos. ¿Y sabes qué dice la Biblia? Hay caminos que al hombre le parecen derechos, pero si fuese un camino de muerte y de perdición. Entonces, Dios habla y es como si no hablara Dios. Gente descuidados, hermano. Allá en Pensilvania, yo estoy peleando la batalla para que toda la iglesia esté congregada todo el tiempo. Ahora le estoy dando un ejemplo y no se lo estoy dando yo, Dios se lo está dando a través de la hermana Carmen Vergara. Esta hermanita viene a una hora de camino para llegar a la iglesia. Y aquí la gente está cerca y son selectivos, van cuando le da la gana. Alábalo si puede. Y allá también, hermano. Yo lo pongo de ejemplo. ¿Cuánto usted camina? Una hora para ir y una hora para venir. Y si lo lava te goza. Ahora la pregunta mía es, ¿la ha bendecido Dios o no la ha bendecido? ¿Cuánto tiempo lleva allá en la iglesia? ¿Un mes? Así, ahora el 30 de junio cumple un mes. No fallando ni un día. La iglesia nuestra tiene culto lunes, miércoles, viernes y domingo. Cualquiera puede decir, pastor, mire, como yo estoy lejos, ¿puedo ir solamente el domingo? Yo no puedo decirle a ella que vaya o no vaya porque eso es prerrogativa de ella. Pero ella ha escogido estar y perdone que la coja de ejemplo, sierva. Pero usted nos ha dado una lección a todos nosotros. Yo vengo todos los domingos de Pensilvania para acá. Aleluya. Y el camino no es fácil y no es cerca. Y si tuviera que venir otro día más, venía. Porque yo me propuse gastarme para Cristo. Y yo no tengo ningún problema de servirle a Dios. Pero hay gente que anda mogollando. ¿Sabe lo que es mogollando? Haciendo mogolla con el Evangelio. Aleluya.
3: Dios.
0: Marchando como le da la gana. Y no se le olvida que muchos, Dios le ha dado mucho. Y al que mucho se le ha dado, mucho se lo va a Dios a demandar.
2: Aleluya.
0: Porque si usted escuchar a Dios y a su palabra, si tiene alguna duda de algo, métase en la Biblia. O si no, órele a Dios. Yo tengo 41 años en el Evangelio. Y de ministro, esos 41 años yo he pasado la salsa y el guayacán. Los enemigos más grandes que yo he tenido son los de adentro. Porque los de afuera, yo estoy preparado para lo que venga. Pero los de adentro yo no estoy preparado para eso. Porque uno piensa que los de adentro son de Dios, como yo también. Pero se sorprende uno con las cosas que suceden. Yo hace poco estaba orando un día. Y vi una reunión, había una reunión. Y esa reunión había gente por teléfono. Yo estoy diciendo aquí lo que yo pude ver ahí. ¿Y sabe cuál era el tema de la conversación? Miguel Majero Senior. Aleluya. Cuando sucedió eso, de mi mejilla botaron unas lágrimas. Porque vi gente que yo jamás en la vida podía pensar que el diablo los podía levantar en contra mía. ¿De veras? Y cuando salieron esas lágrimas, Dios me dijo, seca tus lágrimas. Porque tú vas a ver en breve quién es Jehová de los ejércitos.
3: ¡Aleluya!
0: Y todos aquellos que se levanten contra ti lo hacen sin mí. Y van a caer. Y yo comencé a pedir a Dios misericordia. Comencé a pedirle a Dios misericordia. Ese testimonio yo no lo había dicho nunca porque eso me interesó a mí, dejarlo para mí. Pero da la casualidad que ahora me lo trae Dios a la luz que lo diga. Aleluya. Ni por lo había dicho ni en la iglesia de allá ni en ningún lado. Porque yo sé, porque yo tengo muchos enemigos, pero que no me los busqué yo. Yo lo que yo tengo son amigos. Yo, el enemigo mío es el diablo, Señor, lo reprenda. Porque yo amo a todo el mundo, hermano. Y la gente que me han hecho mal son los más que yo ayudo. Y ayudaré también en el futuro. ¿Qué voy a hacer? Si eso nos mandó Dios. ¿Cuántos saludan a Dios? Aleluya. Y Dios me habló. Vienen camas. Y camas largas. Y algunos no se van a levantar de la cama. A ver. Porque Dios lo ha hecho una vez. Y lo ha hecho dos. Y lo ha hecho tres. Pero va a venir un momento dado que Dios dice, ya yo no voy a pelear más contigo. ¿Sabes qué dice la Biblia? Dios no contenderá con el hombre por mucho tiempo.
3: Aleluya.
0: ¿Cuántos adoran a Dios? No se sienta apenado. Gócese y alabe a Dios. Y esto que le está hablando Dios aquí a usted es una advertencia. Para que tenga cuidado con quién usted se junta y de qué lado usted se va. Porque muchas veces estamos del lado equivocado y no lo sabemos. Y pensamos que estamos del lado derecho y estamos en el izquierdo. Caminando hacia el infierno. Y claro, hay gente que dicen, como a mí Dios no me redarguye, pues yo puedo hacer lo que me da la gana. Claro, porque si tú no tienes a Dios, ¿cómo te va a redarguir?
3: Aleluya.
0: ¿Cómo te va a decir Dios algo cuando tú no tienes a Dios? Si lo alabas, te goza. Cuando tú le sirves a Dios, amas a Dios de verdad y de todo corazón y dejas de estar hablando de los pastores y bochinchando, entonces Dios te va a hablar.
3: ¡Aleluya!
0: Pero de lo contrario, no vas a recibir respuesta de Dios para nada.
3: Bendito Dios.
0: Y aquí el trabajo es, no soy yo, es usted que se esfuerce. Porque la salvación es individual, yo busco la mía y usted. ¡Aleluya!
3: ¡Aleluya!
0: Y es duro, no es fácil, no es fácil. La gente que uno los ha visto crecer, los ha visto nacer. ¡Aleluya! Que se levanten en contra de uno. No es fácil. A mí me pasó en la escuela superior de Corozal. Se levantaron contra mí en Corozal mismo. Yo comencé a predicar la palabra y yo era el plato del día de todo el mundo.
3: Aleluya.
0: Los hijos aprenden al diablo. La gente no tiene más de qué hablar. No tienen otra persona para qué, en qué quejarse.
3: Bendito Dios.
0: Y un día se levantaron los pastores contra mí. Yo le dije al Señor, Señor, háblale a los pastores, a tus siervos, que yo soy tuyo, que tú me llamaste. Porque los dones de Dios son irrevocables y el llamado de Dios también. Hay gente que no, gente que piensa que ya tú llegaste a Dios y no sirves para nada. Mientras haya un hálito de vida, y como decía el poeta puertorriqueño, aleluya, cuando ya no geste ni un solo grano de mi existencia en el gelot de arena, entonces ya se acabó todo. Pero mientras estemos vivos, tenemos que seguir para adelante.
3: Gloria a Dios.
0: ¿Y sabe qué me dijo el Señor? Lo mismo que me dijo en estos días. Yo, el Señor, hablé de esa gente que dejen de estar bochinchando. Me dijo, es que ellos no hablan conmigo. Alábalo si puede. Es que no hablan conmigo. Sabayas aquí, malo jamás. Si hablaran con Dios, Dios les hablaba. Pero le gusta que le hablen la gente. ¿Ven? Y lo que le hablen la gente lo oyen. Pero no oyen lo que Dios quiere que le diga. Y yo digo, Señor, ¿y entonces? Me dijo, no te preocupes, mi siervo, que yo lo voy a sacar a todos de Corozal. A todos, me dijo. Y lo sacó. Entonces quedaba uno. Uno quedaba. Como un jajiero por allí. ¿Cuántos adoran a Dios? Y un día, él me saludó a mí en el cojeo. Yo le dije, Dios te bendiga, porque ese es mi saludo. Saludé al cristiano, Dios te bendiga. No es no bendecido, ni Dios te bendice, ni Dios te bendiga. Y punto. Aleluya. Y tampoco te vas a decir gracias igualmente, vas a decir amén. Porque el amén significa así sea. Que Dios me bendiga. Él no dijo amén, dijo gracias igualmente. Y yo me acordé que se faltaba. Y el Señor, ¿y este? Me dijo, mi siervo, una semana le queda.
3: Aleluya.
0: A la semana, lo empezaron a velar. ¿Se murió? ¿Yo quería que se muriera? No, hermano. Pero Dios cuando te habla a ti, te dice que va a bregar, le va a bregar. No quedó ni uno. Uno de ellos. Para que tú veas qué malo yo soy, cuando fueron los hermanos de la iglesia diciéndome que lo iban a trasladar, y se lo voy a decir por aquí, Ananías Mota, porque es mi amigo ahora, tuve que pasar por muchas pruebas para reconocerle entonces que Dios me había llamado. Ese se volvió un charlatán de siete suelas. Cuando yo iba a casar al Cano, mi primo, cuando yo iba a casar,
3: aleluya,
0: él lo encontró. Yo te bendiga, ¿y cómo está? Pues me caso el sábado. ¿Te casa? ¿Y quién te casa? El pastor Majero, mi pastor. Oh, si eso no es pastor.
3: Aleluya.
0: Yo llevo tantos años, también no puedo casar. ¿Cómo va a casar él? Que empezó hace poco. Lo que pasa es que a la gente se le olvida que los últimos serán los primeros. ¿Cuántos adoran a Dios?
3: Gloria a Dios.
0: Y que Dios llama al hombre, lo capacita y lo acelera en el crecimiento espiritual. Y cuando él me lo dijo, yo dije: no se preocupe, varón, tranquilo, usted se va a casar, yo lo voy a casar y nada. Y para que usted sepa que está casado, bien feliz de casado, pues después de 10 días va a buscar el certificado de matrimonio y lléveselo allí y enséñeselo.
3: Aleluya.
0: Y dígale: mire, es que no me podía casar, aquí está, firmando el acta de matrimonio. ¿Cuántos alaban a Jehová? Y si no, olvídese de eso, tranquilo. Después que yo pueda hacer las cosas, yo las voy a hacer y no me importa quién lo diga. Esto lo estoy hablando porque Dios me advirtió de estas cosas que estaban pasando. Y yo no quiero que nadie se pierda. Tampoco Dios. ¿Cuántos adoran a Dios?
3: Bendito Dios.
0: Y ese que quedaba, el único, fue un día uno de los hermanos de la iglesia, el presidente de caballero, a mi iglesia, a buscarme. Me dio pastor, porque muchos de esos jóvenes yo me lo gané para Cristo en la escuela.
3: Bendito Dios.
0: Ya eran adultos. Pastor, yo vengo aquí para que usted me aconseje.

0: o murió quien fuera, el nombre que sea, nadie murió allí. El que murió fue Cristo. ¡Aleluya! ¿Y sabe qué sucedió? Yo dije, pues explícame, ¿qué pasó? Ay, nos trasladan a nuestro pastor, lo van a trasladar. Y yo, ¿cómo que? ¿Qué lo van a trasladar? Él lleva muchos años ahí, sí, lo van a trasladar. Y yo vengo para que me aconseje, ¿qué hacemos?
1: ¡Aleluya!
0: ¿Quiere que te dé un consejo? Vamos a hacerle un homenaje. El que no quería saber de mí, el que hablaba y yo, y todo llegaba a mí, porque los bochiches siempre llegan a uno, sin querer. Vamos a hacerle un homenaje. Me dijo, ¿cómo? Vamos a invitar a un predicador. No, usted no puede predicar. No, no, yo no quiero que se sienta mal. No quiero. Yo voy a invitar a un predicador. Vamos a comprarle una placa. La placa va de mi parte.
1: Aleluya.
0: Y ustedes organicen todo. ¿Quién dirige? ¿Quién lee la Biblia? ¿Quién canta especiales? Todo eso. Y proclamen ese culto. Y yo voy a aparecer allí con la iglesia. En ese tiempo la iglesia nuestra tenía ya como 30 miembros. Había un grupo bastante grande. El templo donde fuimos era pequeño. Se quedaron afuera casi todos. Aleluya. Pero fuimos allí. Dijimos presente. Yo invité a un predicador, por cierto. El hijo del pastor que yo le hablé, que faltaba, que el Señor dijo, hasta ahí llegó. Ese. Ese Dios es el mismo.
1: Aleluya.
0: Si tú honras a Dios, te va a honrar a ti.
2: Aleluya.
0: Y yo en altas y bajas, contra viento y marea, he estado honrando a Dios. Aunque la gente no lo entiendan y no lo quieran entender. Porque muchas veces a usted le llegan conversaciones a medias. Y usted les cree. Y le añade un poquito más. Y cuando le añade un poquito más, entonces piensa que lo que están diciendo es la verdad. Y no es así. Hay mucha gente que tiene mucha labia para hablar. Mucha. Y convencen hasta, mire, le venden una nevera a un esquimal. Y después de que le venden la nevera, le venden el hielo también. Alaba la gloria de Jehová. Pero esa sabiduría humana, yo predico la palabra.
1: Aleluya.
0: Y predico con mi experiencia, con las cosas vividas. Desde que Dios me llamó a mí, en el 1977, sí. Hasta el día de hoy.
1: Gloria a Dios.
0: Y he tenido problemas porque la gente siempre quiere que uno haga la voluntad de ellos. Pero yo no voy a hacer la voluntad de nadie, ni la mía. Sama, Kiyama, la de Dios. Porque por encima de todas las cosas está Dios. He sido vituperado, he sido vilipendiado, gente mentiroso diciendo mentiras del diablo. Y otros mentirosos más le creen, porque si tú le crees una mentira a una persona, tú eres más mentiroso que esa persona. Eres más falso que esa persona que te mintió. Porque a mí vienen a hablarme cada jato de pastores. Fulano de tal, hermano, mire, cuídese de fulano. Yo, ¿por qué? Porque ese hombre es así, así, así, así. Ah, pues espérese un momentito, déjeme llamarlo para... Ah, no, no, no, eso es para usted y para mí nada más. Eso se llama mentira, hipocresía y falsedad. Porque cuando una persona acusa a otro, aún en la ley civil, tiene derecho a un abogado y a una defensa. ¿Cierto o falso? Pero cuando la gente lo juzgan... Y los juzgadores y los que oyen, el que lo están juzgando, creen todo, sin confirmar nada, hermano. Son diablos, todos los usa el diablo. Cuando una persona comete un crimen, y conozco casos de gente que han confesado, yo lo maté. Pero después viene el abogado y dice, pichico, ¿por qué te declaraste culpable? Vamos a decir allí, en la corte, que fue que tú estabas ofuscado, y que tú pensaste, pero no fue así. Y viene la defensa, y viene el fiscal, y el juez le da una oportunidad para que se defienda.
1: Aleluya.
0: A Miguel Majero nunca nadie le da la oportunidad. Entonces hay gente que me ha llamado para decirme cosas y cuando yo le voy a hablar, ¡pum!, cuelgan el teléfono. No me quieren escuchar. ¿Por qué? Porque están mintiendo. Pero cuando una persona no miente, habla voz en cuello, yo estoy aquí.
1: Aleluya.
0: Y yo me atrevo a gestar a todos esos que se ponen por debajo de chinchar y decirle, venga, venga, véngase conmigo para acá. Aleluya. Vamos a orar a Dios que mate, que está mal aquí, para que usted vea cómo va a estar el muerto casi orilla. Alaba la gloria. Yo lo hice una vez, lo hice dos veces. Yo no soy loco. No, señor, yo conozco a mi Dios.
1: Y
0: sé cómo Él funciona. Pero todavía muchas vidas que están escuchando tonterías tienen que ponerse al palo con Dios y preguntarle a Dios, no a los hombres. Y no poner, no atando cabos sueltos que están por ahí atando. Ah, mira por esto, esto. Mira por aquello, otro. ¿Cómo hacen? Alaba, si lo alaba te goza. Y fuimos ese día allí. Cuando él me vio, no encontraba dónde ponerse. Parecía que estaba como cucaracha en baile gallina. Y yo fui y le di un abrazo, varón, Dios te bendiga. Vengo aquí porque tu iglesia

0: Los caballeros están preocupados porque te van a trasladar. Y ellos van a hacerte un homenaje y yo vengo aquí también a rendirte un homenaje a ti también. Tú eres un siervo de Dios. No tengo duda que Dios te ha usado toda tu vida. Que muchas veces hasta ha hablado de mí, pero yo te perdoné. Porque te amo. Aleluya. Y el que no perdona no es de Dios. Para que lo sepa. Soma, aquí, ama. Una persona que perdona se olvida. Pero una persona que sigue traqueteando con lo mismo no es de Dios. Llámese como se llame. Y tú puedes decir, es que Dios los usa. Cuidado. Pues Satanás sabía todo. La Biblia la conoce Satanás, de hecho, a Jehová, tru. Pero no es Dios, es diablo. ¿Cuántos alaban a Jehová? Hay que cuidarse. ¿Y sabe qué? Cuando le di el abrazo, es como que respiró tranquilo. Y yo le había dado la placa a uno de los hermanos que la aguantara. Yo estaba con mi Biblia. Me dijo, siéntese aquí, nos sentamos. Y comenzó el culto. Aleluya. Y yo no quise predicar porque si yo, cuando me vio, se sintió incómodo. Porque la persona que no perdona, que tiene rabia con otro, cuando usted lo ve al lado, pero es claro, como yo la abracé y se sintió como más relax. Pero si no iba a ser terrible, pues yo predicando allí también, para que, alábalo, que está vivo. Me dijo, a mí me tocan dos cosas aquí. Le dije a él, recoger la ofrenda y darle una placa. La placa que yo le voy a dar de mi persona por sus ejecutorias aquí. Que fue una ofrenda, yo creo que la más grande que se ha recogido en ese lugar, porque me lo dijo el hermano. Casi $300. En la década de los 80, esos eran como $1,000 hoy. Aleluya. Más. Y cuando le di la placa, ese hombre lloró. Yo lloré también. Porque yo amo a todo el mundo, hermano. Yo no tengo problemas. Yo he tenido gente que me han hecho daño. Pero daño. Mucho daño irreparable que no se puede reparar. Y yo lo sigo amando. Porque el que me amó a mí fue Jesús. Y me amó primero. Yo no amaba a Jesús desde que yo nací. La amé ahora desde que me convertí a Cristo a los 26 años. Pero él me amaba a mí. Y me vio y me tocó y me libertó. Y aquí estoy. Y yo sé lo que vale la salvación del alma. La salvación del alma vale. Costó la sangre del Cristo de la gloria. Por eso yo me cuido de la salvación. Y la cuido. Porque la salvación hay que cuidarla con temor y temblor. Déjeme decirle, hermano, que si el macho va a chinchar. ¿Estoy equivocado, Delgado? Delgado estaba ahí. Mátalo, Señor. Que clase cristiano. Dale gracias a Dios que esos cristianos no son dioses, porque si no hubiera más que ellos, nada más existieran, más nadie. Y tampoco, porque una vez que uno de ellos se ponía en contra del otro, mata a este también, muerto también. Alaba la gloria de Jehová. Nosotros hay que orar por misericordia. Aleluya. Ah, se cayó. Santo. Sácate los nombres. Así que mi amado hermano, léelo. Se va.
1: Amén. Gloria a Dios. Dios le bendiga a todos.
0: Amén.
1: La hermana Priscila Molina dice, así es, pastor. Sé cómo se siente porque soy hija de pastor. Amén. Y no es fácil para la familia pastoral. Dice Amén. Ella. Entonces, dice más para bajito aquí, dice, gloria a Jesús. Dice, en este ministerio el que llama es Dios. No cualquiera puede ser pastor porque esos zapatos no son fácil.
0: Amén. Uh-huh. Amén. Uh-huh. Yo llevo 41 años batallando contra viento y marea. Aleluya.
1: Entonces la hermana Sandra Dolta dice, pastor, usted es un siervo de Dios, como los siervos de Dios, con los siervos de Dios no se metan. Dios pelea por ello. Y por ustedes, cuando usted habla, es porque Dios puso palabra en su boca. Dios siempre pone palabra en su boca. Amén.
0: La gloria es de Dios. La gloria es de Dios. A veces uno ve cosas. Mire, yo he tenido que interceder muchas veces por la iglesia, muchas veces. Porque Dios me lo ha dicho, mi cielo, voy a poner mi mano. Y yo, Señor, por favor, Padre. Aleluya. Y Dios, lo que hace es que te jala una orejita. Te jala una patita y te la quiebra, como hacían los pastores de antaño con las ovejas. Aleluya. Pero a uno no le gusta ver a nadie mal. A uno le gustaría que todo el mundo estuviera bien. Esa gente se levantaron contra mí, hermano, y fue terrible eso. Y con todo y eso, que yo le dije bien claro a ellos, que Dios va a matar a aquel que está mal. ¿Verdad que lo dije así, hermano Delgado?
1: Santo.
0: Y pusimos esa cadena de oración, pero hoy día la gente que hablan de mí están por allá escondidos.
1: Aleluya.
0: Huyendo, pero no vienen donde mí de frente. Para yo decirle, vamos a orar. O si no, hacer como le dice a aquellos dos allá en Corozal. Vamos a levantarnos aquí, que Dios mate, ese no es de Dios. A mí no me molesta eso. Porque total, un impío menos o un cristiano más. Ahí está la cosa. Mi alma te alaba. Y como estaban hablando de que yo estaba en pecado y que estaba mal, pues yo sé, porque todavía siguen la gente. Entonces los que antes decían una cosa, ahora mienten y dicen otra para hacer daño. Alaba. ¿Usted se cree que Dios no habla? Dios habla. Y me habla a mí, pero yo no le digo ni a mi esposa ni a nadie. Yo me quedo con eso y aquí a veces saco cosas y las digo. Cuando Dios me dice que las diga. Aleluya. Y la oración de ellos era, mátalo, Señor. Ahora, ¿cuál era la mía? Señor, háblale a esta congregación, que yo soy tu siervo. Eso era todo. ¿Y qué pasó, hermano Delgado? Usted estaba allí. De los que estaban, de los cabecillas que se levantaron contra mí, ¿qué pasó? La hermana Josa cayó muerta. Josa Nieve. Pero muerta, ¿sabe? Había una hermana allí que sabía de enfermería y le tomó el pulso y se murió. ¿Qué yo hice? Yo podía haber hecho lo siguiente. ¡Eh, ahí está! ¡Ya ahí está! ¿Quién tiene razón? No, yo no estoy pendiente de eso. Si me quieren maltratar, que me maltraten, pero una alma vale mucho y una vida vale mucho para mí. Y como yo sé que Cristo murió por ello, yo los voy a seguir amando. Y me fui directo donde ella. ¿Usted se acuerda, verdad? Solté la cadena y caminé por el pasillo. Ella estaba frente a mí, quedaba.
1: Aleluya.
0: Y le puse la mano encima y le dije a Dios que tuviera misericordia. Ella tosió. Y se levantó. Hermano de Gado, usted estaba allí. ¿Qué dijo ella? Después que pasó todo eso.
2: Dos cosas.
0: Dios la levantó.
1: Bendito Dios.
0: Ahora bien, y yo quiero que ustedes me entiendan esto. Aleluya. ¿Había necesidad de eso? No había necesidad. Entonces, ¿para qué? Mucha gente se le olvida quién es Dios y cómo funciona Dios.
1: Aleluya.
0: Y déjeme decirle, le tengo otro testimonio de ella después, que esa mi esposa y yo estábamos ahí. Aleluya. ¿Qué pasó? Oyeron el mensaje. ¿Y qué pasó al otro día? Siguieron peor. O sea, hay gente que por más que tú le hables no entienden hasta que no le mete Dios un cantazo bien dado. Entonces no entienden.
1: Bendito Dios, aleluya.
0: Pues yo lo dejé todo tranquilo porque Dios me dijo, mi siervo, deja todo en mis manos. Que yo pagaré. Yo lo dejé quieto. Pasó el tiempo. Toda esa gente se fueron de la iglesia, el grupo ese. Y yo estoy en Vega Alta y me encuentro a la hija de ellos, a Lourdes. ¿Se acuerda de Lourdes? ¿Ah? Yo cogí con esa muchacha lo que nadie sabe de noche. Llegamos por la mañana a casa cuando tenía problemas con el litio que se le bajaba y se quedaba en una nube arriba. Y yo estuve con ellos.
1: Aleluya.
0: Nunca la gente se acuerda de lo bueno que tú haces, sino que si tú haces muchas cosas buenas y un día le fallas así, ya tú eres malo, hay que eliminarte y matarte.
1: Aleluya.
0: Alábalo si puedes. ¿Y qué sucedió? Que yo vine y estoy en Vega Alta. Yo fui a pagar una financiera que yo debía ahí. Le daba a mi esposa conmigo y de repente veo a Lourdes a pie, desorientada. Yo dije, ¿qué pasará? ¡Hey, Lourdes, ¿cómo estás? Dios te bendiga. ¡Oh, pastor, cómo está! Bien contenta. ¿Y qué te pasa? Voy para Bayamón. ¿Para dónde? Para regional. A ver a mi mamá que está hospitalizada. ¿Cuántos días llevaba ahí ya? 19 días hospitalizada. 19 días y no le encontraba ni jota, nada. ¡Nada! Y el médico decía, y era un dolor y una que dolor, pues no fallaba, y metiéndole medicamento, y ahí estaba. Y yo le dije a mi esposa, vamos a ir a orar por ella. Ahí mismo yo sentí ese toque de Dios, porque eso nos ha mandado Dios. No mandó a odiar a nadie, yo podía gozarme, ajá, ahí, no. Cuando pasó aquello en la iglesia, yo me gocé. Yo le dije algo a los hermanos, yo fui, me tiré y oré por ella, porque eso es lo que hace un siervo de Dios. Pero los siervos de Dios que reparten leñazos para todo el mundo, menos para ellos, tienen problemas. Si lo alaba, te goza. ¿Y sabe qué sucedió, hermano? Fuimos al hospital. Y le pregunté, me dijo, llevamos aquí, yo llevo muchos días aquí. Me dijo los días, mi esposa se acuerda, yo no me acuerdo. 19 días. Y el doctor no encuentra nada y van a hacerme más pruebas y pruebas. Y todos los días me levantan por la mañana. Y yo, hermano, yo vine aquí a traer a Lourdes, que estaba a pie por allá, y venía para acá. Y de una vez a orar por usted. Usted me le dijo, ay, sí, amado pastor, me dijo. Hermano pastor, le dijo, amén, vamos a orar. Y comencé a orar. Y cuando oré, lloré por ella. En la oración. Señor, acuérdate que es tu sierva, Padre. Oré. Sentí que Dios hizo la obra. Y le dije, ¿sabe qué, hermana? Se va. Ya se va hoy o mañana. Cuando le hagan las pruebas que le quedan, ya no va a tener dolor, no va a tener nada. Se le fue el dolor. Quedó nueva. ¿Cuánto dan gloria a Dios? ¿Y lo hizo Miguel Majero? No, eso lo hace Dios. Porque Dios me acompaña, y si Él me acompaña y va conmigo, Él está ahí. Es como habla aquí, ese ángel de Jehová, es Jesucristo. Por eso mandó y le dijo, ahí, acá, como lo dice la palabra. Y entonces, ¿qué sucedió? Pasó eso, yo dejé a Lourdes allí porque papá iba a ir por la tarde, y nos fuimos mi esposa y yo a seguir los quehaceres que estábamos haciendo. Luego la encontré una semana después, en el centro comercial donde está Amigo de Corozal, que ustedes saben dónde es eso, lo que son de Corozal. Y vino donde mi hermano pastor, gracias. ¿Sabe lo que son 19 días en el hospital? Y haciéndote prueba, sin encontrarte nada. Yo tuve misericordia de ella. Me dio las gracias y dijo, Dios me sanó, Dios lo usó, hermano. Y el esposo estaba por allá así. ¿Y eso que era pastor? Yo no entiendo eso. Hay pastores ahí, por ahí, que tienen cara de mazueleña. Yo no entiendo eso. Un pastor tiene que ser una persona que esté gozosa. Yo tengo pruebas a veces y llego aquí o llego a cualquier lado y puedo tener 20,000 pruebas y estoy orando a Dios por ella. Pero yo me voy a gozar con usted y le voy a hacer un chiste y nos vamos a reír, nos vamos a gozar. ¡Aleluya! Porque yo he confiado en mi Dios. A mí lo que me hace sentir triste es que se pierdan las almas. Eso me hace sentir triste. Eso me entristece. Porque yo entiendo que Cristo vino a eso, a buscar y salvar lo que se había perdido. Y usted y yo tenemos que ayudar en eso, no obstruir la obra de Dios.
1: ¡Aleluya!
0: Me dio las gracias, creo que hasta me echó los brazos. Que ella nunca los hacía ni en la iglesia.
1: ¡Bendito Dios!
0: Gracias, pastor. Y se fue contenta y feliz. Ahí fue la última vez que la vi, no la he visto más.
1: ¡Aleluya!
0: Pero me fui feliz yo también de que Dios hubiese hecho algo con esa mujer. Y usted podía decir, esa mujer es mala, ahora se la lleva el diablo, que se pudra. Eso lo hace un impío malo, que no ama a Dios. Que ni siquiera cuando le hablan bochinche de cualquier persona, puede ir donde la persona y decir, ven acá que fulano está hablando de ti para que aclare las cosas. Ni siquiera pueden hacer eso.
1: Aleluya.
0: Alaba la gloria de Jehová, ese es el amor. Y si lo alaba te goza. Aleluya. Amados, ¿y qué pasó con Abraham? Dios le habló muchas veces, le habló a la mujer. Se le apareció a Abraham también y le dijo de la descendencia, y es tan cabezón, o yo su mujer. Y no quiere decir que las mujeres son cabezonas, son medias cabezonas a veces. Se ponen cabezonas a veces, como los hombres también. Hay hombres cabezones también que tú no le puedes decir nada ni aconsejarlo porque no oyen. Y hay mujeres que tienen buenos consejos para los maridos y maridos buenos consejos para las mujeres. El uno al otro, si se aman, tiene que oír los consejos de cada uno. Gloria a Dios. ¿Y sabe qué, amados? Aleluya. No quisieron creer. Entonces vino la mujer y le dio a la sierva, a Agar, para tenerle un hijo. Si usted había hablado muchas veces. ¿A cuántas de ustedes Dios le ha hablado tantas cosas y no se han cumplido? Se van a cumplir. Porque lo que Dios dice, aleluya, es como la luz del día. Sale y ahí está alumbrando. Pero nos ponemos cabezones, recalcitrantes. Dios nos habla, yo voy a hacer tal cosa contigo, te voy a llevar a tal lugar, vas a ver mi gloria. Y a los dos o tres días se te olvidaron las cosas.
2: ¡Aleluya!
0: Tienen mente de mosquito.
1: ¡Aleluya!
0: Alaba.
1: ¡Gloria!
0: Porque el mosquito no tiene cerebro para saber y pensar y planificar, para por ir para abajo. Y se le huele a sangre, ahí me enchuflo por ir para abajo. Chuflo la trompa a ver qué hago.
1: ¡Aleluya!
0: ¿Cuántos alaban a Jehová?
1: ¡Gloria!
0: ¡Aleluya! Yo, a mí me gustaría que la gente que están hablando mucho se enchufara la lengua con un mosquito, le chuparan la sangre y dejaran la lengua bien bien vacía sin sangre, para ver si entonces dejan de bochinchar. Alaba la gloria de Jehová. Si lo alaba, te goza. No me he ido. Sacrificio de un padre. ¿Y qué pasó acá? Ahora, después que pasó todo eso, Dios le da un hijo. Su mujer, más de 90 años. Aleluya, anciana. Porque en el hombre no hay problema, pero en la mujer sí. La mujer deja de ovular en cierto tiempo. Porque los óvulos están contados en la mujer. Aleluya. Cada vez que tiene un hijo, se economiza 9 óvulos. Y entonces la menopausia va a llegar más tarde. Pero una mujer que no tiene muchos hijos, la menopausia le va a llegar más temprano. Aleluya. Hay mujeres que la menopausia temprana le va a llegar a los 45 años ya. Ya empiezan a sentir los fogosones y todo eso. Alaba, si lo alaba te goza. Pero una mujer que tuvo 10 hijos, todavía a los 60 puede tener hijos. ¿Cuántos alaban a Jehová? ¿Por qué? Porque todavía está ovulando. Aleluya. Quiere decir entonces que esa mujer de 90 años, además, cuando Dios está en el asunto, Dios en el asunto, porque la gloria sea para el Señor, yo estaba en el campo misionero. ¿Y cuántas mujeres que no podían tener bebé han tenido bebé? Yo no las puedo ni contar. Aleluya. Hace poco testificó una que no iba a la iglesia, ella simplemente fue que estaba trabajando con la familia, ayudando a limpiar en la casa. Y empezamos a conversar. Y ella estaba casada con su marido hacía mucho tiempo y no tenía hijos. Esa fue la de la nena, última nena. Y cuando oramos por ella, el Señor le dijo, en un año vas a tener un bebé. Al año, aleluya, ya tenía su bebé. Después de unos cuantos meses quedó embarazada. Y me llamaron rápido a mí, que estaba embarazada. Después me testificaron que Dios había hecho el milagro. ¡Aleluya! Porque Dios abre matriz y cierra matriz. Él es que abre y cierra matriz. ¿Sabía eso? Y él le va a dar a usted los hijos que tiene que darle. Y lo que usted puede tener. Si no lo puede tener, pues entonces no se lo va a dar. Porque Dios es entendido. ¿Usted cree que Dios es un bruto como la gente? ¡Alaba! No, hombre, no. Dios sabe todo. Dios es súper sabio. Levanta tus manos y adora su gloria. ¡Y a su nombre! ¡Aleluya! Ahora bien, ¿qué sucedió? Aleluya. No como pasó en una iglesia que yo estaba por allá, que vino un hermano y le dijo a la gente que iba a haber luto ahí. Y todo el mundo le creyó eso. Pero ¿sabe qué hacía él? Cuando llegaba al culto empezaba a mirar a la gente así. Y yo decía, ¿qué este hombre hace mirando a la gente? Yo me preguntaba eso. ¿Tú no te preguntaste nunca eso? ¿No te inquietaste? Pero hacía así, como decía mi abuela, alusa, alusa. Aleluya. Y vino y se levantó una profecía y dijo, aquí va a haber luto. ¿Cuántos se murieron ahí? Ninguno. Pero había un montón de viejitas ya, escascaraditas. Escascaraditas estaban. Entonces a lo mejor él vio esas viejas escascaraditas y dice, espérate, ¿esas se van a ir? Pues déjame apuntarme estas. Señor, que prenda al diablo y los adivino y agujero y pitonizo que están en las congregaciones y reprenda a los pastores que le abren las puertas a esa gente. Que lo que hacen es dejar un choque de demonios ahí, huevos de demonios que cuando eclosionan salen diablos de ahí dentro. Bendito Dios. Alaba la gloria de Jehová. Dios. ¿Y sabe qué sucedió? Todavía la viejita que más tenía, que tenía como 90 años, todavía está viva. Yo pregunté por ella y dice, ¿la viva todavía? Dando candela. Y hermano Juanita dice, voy para Puerto Rico porque yo no quiero entrar en eso. Y se fue. Alaba. La hermana tenía 80 y pico de años también. Y no había más viejitas, ¿verdad? Más que esas dos nada más. Sí, yo creo que sí. Aleluya. Bueno, ¿y qué pasó, hermano? Tuvo a su hijo. A su hijo unigénito. Le puso de nombre Isaac. Aleluya. Aleluya. ¿Y qué sucedió? Un día, estaba él feliz de la vida, lo más tranquilo, y Jehová le habla. Le dice, aleluya, santo. Dice que le llamó Dios a Abraham. Aleluya, lo llamó. Y dice, y dijo, toma ahora a tu hijo, a tu unigénito. Aleluya, y amén, a quien amas, ¿eh? Porque lo amaba, y vete, aleluya, al territorio de Moriah. Y en uno de los montes que están ahí, me lo vas a sacrificar. ¿Cuántos alaban a Jehová? Aleluya, santo. Aleluya. Pero mire lo que dice en el versículo 1. Dice que Dios probó a quién. Abraham. ¿Lo probó o no lo probó? Somos probados. Todos los días somos probados. Mira, a veces yo me doy cuenta cuando estoy pasando por una prueba que es de Dios. Porque Dios me da la fuerza y me dice, cuidado. Los filisteos están sobre ti, tranquilo. Ya. Entonces yo vengo y hago lo que tengo que hacer. Para gente que son probados y abren la boca y hacen y deshacen. Y no pasas la prueba.
1: Bendito Dios.
0: Puedes pasar la prueba 3 o 4 veces y no la pasas. ¿Cuándo la vas a pasar? Cuando te calles la boca, cuando ores a Dios, cuando te busques, pongas a buscar de Dios, cuando tú te estés tranquilo, cuando uno te mete lo que no tiene que meterte. Como decía mi mamá, no te metes en camisa de 11 varas.
1: Aleluya,
0: mi alma te alaba.
1: Gloria a Dios.
0: Entonces dice que probó Dios a Abraham. ¿Sabe cuántos días se tardó en llegar al territorio de Moriah? 3 días.
1: Aleluya.
0: ¿Por qué le puse yo el tema sacrificio de un padre? 3 días donde pasaban por su mente, él me dijo. Él me habló y me dijo, me sacó de allá. ¿Y yo qué hice? Y pensando ahí, ¿por qué no? Porque uno tiene que meditar. ¿Por qué entonces ahora me dice que lo venga a sacrificar? Me está probando. Dios me está probando y yo le voy a salir ahora bien. Voy a salir por la puerta angosta, como debe ser. No por la ancha. Y mientras él caminaba, 3 días, hermano, yo me pongo en el pellejo de Abraham. Yo decía, Dios mío, el único hijo que tengo. Ahora tengo que matarlo allí. ¿Cómo lo voy a hacer? ¿Y cómo yo voy a levantar el cuchillo? ¿Cómo yo voy a pegar con todo? ¿Cuántos adoran a Dios? Pero la leña tuvo un cambio. Cambió, primero, de estar en el lomo de Isaac, aleluya, y después estar debajo de Isaac. ¿Cuántos adoran a Dios? Aleluya, qué bendición. Aleluya. Primero la leña estaba en el lomo, porque él la cargó, después que llegó allá, territorio de Moriah, donde Dios le dijo, él soltó, aleluya, la leña del burro, aleluya, del asno, y se la puso encima a Isaac. Cuando llegó allá, el hijo le preguntó, ¿está la leña? ¿El fuego? ¿Está todo preparado? ¿El altar? ¿Y el holocausto? ¿Dónde está?
1: Aleluya.
0: Mira la fe de él, Jehová se proveerá. Pero le dijo a los que estaban allí, espérenme aquí, a los 2 criados, vamos a ofrecer el holocausto y regresaremos. Alaba. Y cuando usted tiene fe, usted ve la gloria de Dios. Pero la gente que no tiene fe no ve la gloria de Dios. A veces hay gente que Dios le habla y están pensando, ¿será verdad? Me había hablado Dios. Mire, ¿sabe qué dice la Biblia? Es que la iglesia, vamos a ponerlo como la iglesia que conoce a su Dios, se esforzará y hará. La Biblia habla del pueblo, pero estaban hablando en el Antiguo Testamento. Si usted conoce a su Dios, usted se esfuerza, Dios va a hacer. Dios va a hacer cosas grandes. Hay una alabanza que dice, Dios hará cosas grandes, ¿verdad que sí? Pero tiene que creer, porque para el que cree todo es posible.
1: ¡Aleluya!
0: Y siempre analice cuántas cosas buenas ha hecho Dios con usted, antes de darle la espalda a Dios, ¿ok? Antes de salir cogiendo y huyendo como Crispín, aleluya, acuérdese lo que Dios ha hecho con usted. ¿De dónde lo sacó? ¿Cuántas veces tuviste que clamar a Dios bien duro? Mire, yo nunca se me olvida que yo estuve como 3 meses con un dolor de muela.
1: Aleluya.
0: Pero yo no voy a darle jarabe gato a las muelas, porque yo no cojo la anestesia. Y me duele igual. Pues yo dije, bueno, el dolor allá y acá, quédate ahí. Y comencé a orar. Me lavaba la boca, Señor. Yo he orado por gente que no tienen muela y tú se las has puesto.
1: Aleluya.
0: Yo he orado por gente, la gloria de Dios. Que no tienen muela jota y tú le has puesto plata y oro, Señor. Ahora se la ha puesto de fábrica. Me acuerdo aquella nena allá en primavera, creo que fue por allá. Que, gloria a Dios, que Dios le puso una muela. Aleluya. Pero no, que nos llame si estamos en el culto. Ponlo para atrás y después la llama. Aleluya. Mi alma te adora. Y si lo alaba. La gente no oye en la emisora. Si lo oyeran, estuvieran sabían que yo estoy en la emisora y estoy predicando. Una persona que llama a uno estando en la emisora es que no oye la emisora. ¿Cuántos adoran a Dios?
1: Aleluya.
0: Eso le quita el hilo a uno de lo que está hablando. Ese me fue donde estaba. ¿Dónde estaba?
2: Bendito Dios.
0: Ah, se le fuera y de usted también. Eso le pasa a todos, sí. Ah, en la muela. Esa niña, gracias hermano, estábamos en ese lugar. Dios era una anciana de 80 años de cáncer. De cáncer en la matriz. Estaba desahuciada. Ese mismo día la sanó. Mismo día que le puso el diente a la niña. Entonces a esa niña le habían quitado un diente. Y vino para el frente. Yo quiero que Dios me ponga un diente. Ah, bueno, si tú lo crees, yo te lo voy a poner. Oramos por ella. Se fue. Viene la viejita, la ancianita. Oramos por ella. La llevaron en cama. Tenían que cuidarla. El pastor dijo, yo me gasto un dineral en droga para esta mujer. Y tengo que poner ahí un cuido de 24 horas. La iglesia, ¿sabes? No eran los familiares, la iglesia. 24 horas. Un turno de 8, otro de 8, que son 16, otro de 8, que son 24. Sin cobrar nada. Y él tenía que ponerle la droga esa que le ponen a la gente para el dolor. Morfina. Entonces le compraba la morfina y él mismo se la inyectaba. Porque él era un catedrático universitario, era un hombre preparado. En esa campaña fue gloriosa en ese lugar. Muchos milagros. Entonces, la gloria sea para el Señor. Pues la ancianita quedó sana. Y dice el pastor cuando me testificó, porque ella, yo no la vi, esos fueron los últimos días que fui de campaña, que ella le salía mal olor, era una cosa terrible. Dice que estaba nueva, porque ella siguió yendo al culto, no había que cuidarla, no usaba ya morfina, se acabó el dolor, quedó nueva. Milagro grande que Dios hizo. Pero la niña fue a la casa, y cuando se levantó por la mañana, le dice a la mamá, mira, mamá, el diente que me puso el predicador la noche, de que yo fuera dentista. ¡Aleluya! Es que ellos no saben. Y la mamá se puso a predicar por todo el barrio. Y el señor le dice, mira el diente que le puso el predicador la noche a mi hija. Ni que yo tuviera un estudio allí para poner dientes y muelas. ¿Cuántos alaban a Jehová?
2: Bendito Dios.
0: Aleluya. Y le puso un diente de oro, amarillito. Se le puso de oro. Estaban esa gente locos allí de gozo. ¿Cuántos dan gloria a Dios? ¿Y quién lo hizo? Ese es Dios que hace milagros. Ese es Dios que está con nosotros, que no nos ha dejado. Él me lo dijo, tú predicas mi palabra y yo te voy a dar almas que se van a convertir a mí por tu ministerio. Y voy a sanar la alma, la voy a sanar yo, amansa mía, laya. ¡Ay, rebasa maya! ¡Oh, que amansa laya más! Eso lo hace Dios, no los hombres. Ahora hay muchos evangelistas y misioneros por ahí que no salen ni un mosquito. Porque muchos no tienen llamado y otros no se ganan en ayuno y oración lo que tienen que hacer. Aleluya, para que Dios los use. Este es un trabajo arduo, es una lucha incesante. Pero cuando tú la peleas y la lucha vas a vencer. Pero si tú vienes hoy, vence hoy. Y mañana vuelve otra vez para atrás y sigue venciendo. Está como Juan el Cojo de Puerto Rico. Que había una pelea, estaba Jiki ya, así, como él es cojito, mire, para todos los lados. Alaba. Mi alma te alaba. Usted y yo tenemos que aprender a estar derechos. Por eso dice la Biblia, ser barbechos derechos. Barbechos son surcos. Usted haga los derechos, usted no se preocupe por nadie. Viva la vida que Dios te ha dado y olvídate de los demás. Y cuando tú veas que te da un consejo que no es de Dios, échalo para afuera. Que no te acuerdes de la palabra. Aleluya. ¿Y qué pasó allí? Tres meses. Bueno, voy a buscarlo aquí. Tres días caminando a pie con, y andaban tres. Mira, andaba Isaac. Estaba la leña y estaba el burro. Póngase a pensar usted, de los tres, ¿cuál es usted? Isaac, aleluya, el hijo de Abraham, el de la promesa. El burro que cargaba la leña, aleluya, y la leña la que se va a usar para el holocausto. Gloria a Dios. Mi alma te alaba. ¿Y sabe qué sucedió? Llegó allá arriba. Ya llevaba en las costillas Isaac la leña encima. Luego ahora la leña se pone ahí y Abraham lo agaja, lo amaja y lo pone ahí. Y levantó el cuchillo. Hermano, si él levantó el cuchillo, Póngase usted a pensar en qué estaba pensando él cuando levantó el cuchillo. ¿Lo iba a hacer o no lo iba a hacer? Sí, lo iba a hacer. Él fue decidido a hacerlo. Ya estaba, aleluya, cansado de haberse caído tantas veces. Aleluya. De haberle fallado a Dios tantas veces. Y dice, ahora no voy a fallar. Voy a hacer la voluntad de Dios. Pero cuando la levantó, oyó la voz del ángel de Jehová que le dijo, detén tu mano. Ya sé que temes a Dios. Aleluya. Ahí está. Y parafraseando. Aleluya. Pero la pregunta mía es, si Abraham hubiese sacrificado a su hijo, ¿qué es lo que estaba pensando él que iba a pasar ahí? Que Dios lo iba a resucitar. ¿Cuántos alaban a Jehová? Y porque él dijo que iba a volver para atrás. Tenía esa fe inquebrantable, su fe fue probada. ¿Cuántas veces tu fe es probada? ¿Cuántas veces tu fidelidad a Dios es probada? ¿Cuántas veces tu fidelidad a los siervos de Dios es probada? ¿Cuántas veces? ¡Aleluya! Pero hay gente que cambian de opinión muy fácilmente. Van por ahí caminando. El diablo le dice una cosa y lo creen. Van por allá y le dice otra y lo creen. Van por acá. Y yo, Dios mío, ¿qué está pasando? Son de dura cerviz, dice la Biblia. Y no aprenden porque Dios le habla en vez de ser humilde y decir, Señor, es verdad, quiero cambiar. Gracias, perdóname. Endurecen su cerviz. ¿Y sabe qué dice la Biblia? Es que cuando es reprendido endurece la cerviz, de repente será quebrantado. Así que, amados hermanos, ese sacrificio de ese padre, Abraham, fue terrible. Por 3 días caminando, pensando lo que tengo que hacer. Aleluya, y fue preparado para hacerlo. Hay sacrificio también de los padres, hay padres buenos, madres buenas. Pero la Biblia te dice a ti, no te dice si son buenos o malos. Dice que tienes que honrarlo como quiera. Así que no te puedes escapar de la palabra de Dios que es verdadera. Ese fue el decálogo, los 10 mandamientos. Éxodo 20, 12 te lo dice, honra a tu padre y a tu madre. Aleluya. Para que tus días sean alargados en la tierra que Jehová tu Dios te da. Bueno, vamos a dejarlo hasta ahí. Y espero que hayan aprendido algo. Gloria a Jesús. Tengo esta Biblia que tiene las letras más grandes. Esta fue una Biblia que me dio Eddie una vez. Eddie, te bendiga. Hace como, ¿cuánto no te veo yo a ti, muchacha? Como un mes. Te faltaste el domingo, no te vi. Creo que el domingo anterior sí te vi. Como yo no vengo en la semana, pues no te pude ver. Entonces, ni esa semana, ni esta otra. Así que no te veía hace 2 semanas. ¿Cuántos alaban a Jehová? Bendito Dios. Aleluya. Pues esta es la Biblia que me regaló Edith una vez. ¿Te acuerdas de esta? Tiene la letra más grande. Entonces yo la veo mejor. Dije, espérate, como yo estoy con esa Biblia que tengo allá, que tiene la página bien finita, y cuando yo voy a buscarla me tardo, y está mejor. Así que cambié de Biblia. Esta es la que estaba en la guagua para usarla, mi esposa en la guagua. Ahora la saqué ayer, y la otra va para la guagua y esta va para acá. Y las de la casa son de la casa. Alaba. Sí, porque hay que tener Biblia donde quiera, por si acaso. Hoy día estamos viviendo una vida donde la gente no carga la Biblia ni la tiene. ¿Cuánto tiene la Biblia aquí? Levanten la mano. Yo tengo aquí en casa, en Puerto Rico tengo unas pocas. Ajá. En casa de la americana y la. Ah, gloria a Dios. Amén. Gloria, ¿usted no se está dando cuenta algo de la hermana Carmen? Aleluya, Vergara. La pollinita, mira cómo le está creciendo. Ajá. Ahí también se pone un Bobby Pin acá y otro acá. Ya está bajando, ahora después se la acomoda para acá y ya está. Aleluya. Sí, porque cuando Dios trae a la gente para cambiarla y para que hagan la voluntad de Dios. A veces nos ubicamos en lugares que no son y vemos la gente, pero como que ya no nos importa, porque Dios no te está jalarguyendo. El Espíritu no te jalarguye. Anyway, que la gente haga lo que le da gana y tú ves la gente toda mundana. Ve a la esposa del pastor que tú la miras y anda con una jopita bien pegadita, que camina, que parece una sirena. Si tú ves a la esposa del pastor que es así, la iglesia es mundana, no sirve. Alaba. Diaconisa, mi hermano, que cuando hacen así, se doblan para abajo así, se le ve el ombligo. Hay un camino a través de la guanábana, que se llama eso, ¿cómo es? Alaba. Y llega al ombligo, alaba. Esa es la protuberancia de la genética, ¿sabes? Por si acaso, cuando yo digo protuberancia de la genética, me refiero a toda la protuberancia de las mujeres y de los hombres. Hombres por ahí que andan con unos pantalones pegaditos, que parecen afeminados. Aleluya, así estamos. Dios. Y tú vas a una iglesia y los vas a ver tocando al frente y cantando. Y cuando tú los miras, eso no es nada. Ah, total, yo estoy buscando a Dios aquí que vengo. Y no es eso. Es que si Cristo viene, va a buscarte a ti ahí. Si lo alaba, te goza. Bueno, vamos entonces a... Aleluya, a ver los hermanos que estaban en la sintonía.
3: Gloria a Dios.
1: Amén. Estuvo con nosotros el pastor Samuel Lozada.
0: Dios te bendiga, varón de Dios, mi amigo.
1: Amén.
0: Yo me acuerdo cuando Samuel Lozada era presidente de la iglesia de Campanilla de los Caballeros. Tenía llamado de Dios. Ahí nos unimos. Él me invitaba a predicar para la iglesia y después fue pastor en Pájaro, era. ¿Cómo se llama aquello allí? En Atoteja, no, acá. Para, no me acuerdo, ahí pensé que yo lo respaldaba mucho y él me iba a mi iglesia a predicar. Eso es uno de los predicadores que me gustaba escuchar. Gloria a Dios, porque predicaba la palabra ahí como es. Alábalo si puede.
1: Amén, gloria a Dios. Estuvieron con nosotros la hermana Rosa Vega.
4: Dios te bendiga.
1: Priscila Molina.
0: Dios te bendiga.
1: La pastora Ana y José.
0: Dios me los bendiga a los dos.
1: Virginia Andino.
0: Dios me lo bendiga.
1: Aleluya. Griselda Valverde.
0: Dios le bendiga.
1: El hermano Marco Pachaca.
0: Dios le bendiga. De Santa Ana, El Salvador. Dios te bendiga, varón de Dios. Y acuérdate, Dios te tiene ahí. Eche para adelante. Amén.
1: Irma Romero.
0: Dios te bendiga. De Costa Rica. Dios bendiga a Jen y tu esposo también. Amén.
1: Andrés Cortés.
0: Dios le bendiga.
1: Patricia Alejandra.
0: Dios le bendiga.
1: Ronolfo Padilla.
0: Dios le bendiga.
1: Y Rachel Rosary.
0: Dios le bendiga. Y Josué.
1: Amén. Amén.
0: Emma. Y los que están por, ahí en sintonía a través de la 1710, saludos para todos. La hermana María y Samuel, Dios me los bendiga. Y la familia Chávez, que están por ahí escuchándonos en la casa. Vamos entonces a orar, hermano, por favor. Yo quiero orar por la iglesia. Y aleluya. Y usted se esfuércese en Cristo, esfuércese. Estamos en los posteriores tiempos, hermano, ya Cristo viene. No estamos en tiempo de medias verdades ni de chabacanería, estamos en tiempo de afincarnos con Dios y esforzarnos, hermano. Dios quiere que nos esforcemos. Así que vamos entonces a orar para que Dios nos dé esa fortaleza para esforzarnos cada día y a pesar del enemigo tener paz. Señor, gracias te damos por la bendición que hemos tenido en esta tarde de escuchar tu palabra. Escuchar tu voz a través del mensaje de tu palabra. Bendice, Padre mío, a cada hermanito que ha estado con nosotros en la sintonía a través de Radio Unción, Fe y Poder y a través de las páginas sociales, Señor. Bendícelos a todos. Cuídalos y a sus familiares y a todo el mundo, papá. Glorifícate, Señor amado. Bendice a la iglesia local en este lugar. A cada uno, Padre mío, que si tú le hablaste, aleluya, a cada uno, como yo me imagino que ha sido. Aleluya, porque tú me hablaste a mí de todo esto, Jehová, que tú le indiques. Aleluya, que sigan hacia adelante haciendo tu voluntad. Que no miren para atrás ni para coger impulso. Que se mantengan firmes, creyéndote a ti, a tu palabra. Que cualquier cosa que no esté en la Biblia, Jehová, aleluya, lo rechacen, Padre mío. Porque tú eres Dios todopoderoso. Que la gente que juzga, Padre mío, y condenan ellos mismos a todo el mundo, y a todo el mundo se va para el infierno, más no ellos, Jehová, no los oigan, Padre mío. Porque eso no es tuyo, Señor amado. Tú eres un Dios poderoso y tú nos amas a todos. Y todos tienen derecho a ir al reino de los cielos. Se hace en tu voluntad, Padre bueno. En el nombre de Jesús, gracias por esta bendición. Bendice a nuestros pastores de aquí, papá. Cuídalos y protégelos. Llénalos de tu poder y de tu presencia. Y dale vida y vida en abundancia. Porque tuya es la gloria, Señor. En el nombre de Jesús lo declaro hecho. Amén. Bien, mis amados hermanos, gracias por su sintonía. Gracias por haber estado con nosotros en esta hermosa tarde. Quiero decirles que no te pierdas el programa. Aleluya, de mi amada hija, la pastora María Elena, desde Puerto Rico, a las 6:00 p.m, Oasis en medio del desierto, y no te olvides a las 9:30, a la pastora Lidia Bernazal en el programa, aleluya, Tiempo de Creer. Dios te bendiga y te cuide, aleluya, y señor director, disponga de las cámaras y de los micrófonos en esta hermosa tarde.

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Qué lindo es el Señor. Oh, alabo tu nombre, Dios, te adoro, Señor. Qué lindo es el Señor, qué lindo es el Señor. Yo no sé si tú tienes el motivo de adorar su nombre. Posiblemente tú estás pasando una prueba, una tribulación que no tienes el dominio. ¿Cuántos alaban el nombre del Señor? Pero en esos momentos es cuando tú tienes que expulsar tu alabanza y tu adoración al Señor. Expulsarla, darle a Dios la prioridad en tu prueba. Darle a Dios la prioridad en tu tribulación. Oh, aleluya. Yo no me voy a rendir. Yo no sé si tú que quieres rendir, pero yo no me rindo. El Dios mío es un Dios todopoderoso. ¿Cuántos alaban? Que cuando yo lo adoro se mueven las montañas. Que cuando yo lo adoro.

que tú sabes, para que aprendamos a confiar otra vez, porque perdemos como que la dependencia. ¿Habrá alguien humano en esta noche? Sí, y me decía, hay gente que están experimentando traumas de su pasado, pero tú no sabes que si tú estás hoy con vida, le hayas servido a Dios, hayas crecido en un hogar cristiano o no, es Dios quien te mantuvo con vida. Ah, no, no, no, no. Fue Dios, fue Dios. Me decía, acuérdate cuando tú eras niña, los momentos.

Dios de mi vida. Si ese aplauso es para el Señor delante de esta gente, yo quiero honrarte, porque tú, solo tú es quien me has mantenido de pie en los momentos duros, en los momentos felices, en cualquier momento tú has sido mi refugio. Gracias.

0: poderoso Dios, aleluya. Santo eres Jesús.
1: Nombre de Jesús de Nazaret.
0: Aleluya.
1: Glorifica a Dios.
0: Bendito Dios.
1: Aleluya.
0: Poderoso Dios, aleluya. Santo Jehová, gloria a Dios, aleluya. Dios le bendiga.
1: Amén.
0: Dios le bendiga más.
1: Amén.
0: Bendiga a toda la iglesia en esta preciosa tarde, gloria a Dios, damos la bienvenida a todos y también gloria al Señor, le damos la bienvenida a todos los que están en sintonía con nosotros en esta hora, aleluya, recordándote que está en sintonía a través de Radio Unción Fe y Poder, aleluya, 17:10 AM, gloria a Dios, recuerda, gloria al Señor, que estamos originando transmisión en Bethlehem, Pensilvania, y al mundo entero a través de Radio Unción Fe y Poder .com. También nos puedes encontrar, gloria a Dios, en TuneIn Radio, en Facebook Live. Nos puedes encontrar también descargando la aplicación, aleluya. También, gloria a Dios, estamos a través de Roku TV, Amazon Fire TV, Android TV y Apple TV, gloria a Dios. También usted nos puede sintonizar, gloria a Dios, marcando el número telefónico 605-313-0591, gloria a Dios, aleluya. También nos encontramos en el 1710 AM en el pueblo de Corozal, Puerto Rico, gloria a Dios. Esas son las formas que usted nos puede escuchar y la radio, gloria a Dios, aleluya, lo cual, ¿verdad? Mucha gente se pasa en el internet, pero la radio muchas veces hace falta, y gloria al nombre de Jesucristo. Y gloria a Dios, cuando a veces hay situaciones difíciles, lo único remedio que usted tiene para escuchar es la radio. Mi alma te alaba a Dios. Por eso es que está ahí, mi amado hermano. Así que gracias por tu sintonía. Gloria al nombre de Jesús. Y bendito el nombre de Jesús. Aleluya. También te recordamos que nos encontramos en la Iglesia Pentecostal Filadelfia de Fe y Poder. Aleluya, que se encuentra localizada en el 548 Broadway, Bethlehem, Pensilvania. Solamente usted tiene que llegar ahí, tocar un timbre que por ahí color blanco, y uno de estos servidores, hermano, le estará abriendo la puerta. Aleluya, para que se venga a gozar con nosotros. Bendito el nombre de Jesús. Aleluya, porque hace falta, mi amado, y mi alma te alaba a Dios. La palabra dice, buscarle mientras pueda ser hallado. Aleluya, así que en esta hora, mi amado, le damos las gracias por su sintonía y gloria a Dios. En esta hora pues vamos así a hacer un clamor para que sea el Señor el que haga lo que Él quiera hacer en esta hora. Tome el control, aleluya, de principio a fin, gloria a Dios, aleluya. Así que oremos. Amantísimo Dios y Padre Celestial, te damos gracias, Señor amado, en esta hora, Dios. Gracias, Padre Santo, porque hemos podido este día, Señor amado, estar aquí para alabar y glorificar tu nombre, Señor. Gracias, Señor amado, porque diste la fuerza para levantarnos, para hacer lo que había que hacer, Padre mío, por sobre todo llegar a tu casa, Padre amado. En nombre de Jesús de Nazaret, que no hay mejor cosa que estar aquí, Dios mío. Muchos creen que lo mejor es irse de paseo, de irse para los parques, de irse a comer. Aleluya, pero lo mejor es venir a tu casa. Aquí estamos buscando, aleluya, patria para tu reino, aleluya. Estamos, Padre mío, preparándonos cada día más para el día de tu venida, Señor amado. Mientras muchos pierden el tiempo, aleluya, en los entrenamientos de la carne del mundo, que no, aleluya, no es que sea malo, Padre, pero como tu palabra dice, todos sean, aleluya, para todo el tiempo, Padre, y elige el tiempo de venir a alabar y glorificar tu nombre, Señor amado. Perdónanos, Padre mío, si en este día, Padre mío, te fallamos algún pensamiento, palabra o obra, Señor. Ayúdanos, Padre mío, a someternos a ti cada día, a estar sometidos a ti, Padre Santo. Ayúdanos que cada uno aquí sigas tú cuidando toda su levantar, acostar, salir y entrada, Dios mío. Todo accidente libre de peligro, libre de enfermedad. Aleluya, cada uno que esté quebrantado de salud. Estamos en tiempo, Padre mío, donde las enfermedades son terribles, peligrosas, Padre amado, y cada día se aumentan, Padre mío. Cada día más casos de la enfermedad esa terrible, Dios mío, de África, Señor amado, el ébola ese, Padre amado, ten misericordia. Aleluya, en el nombre de Jesús, de cada nación, de cada vida, Sobre todo, guarda tu iglesia, Padre, por un cerco protector sobre cada uno. Aleluya, para que esas enfermedades no puedan, no entren, Padre amado, en el nombre de Jesús de Nazaret. Glorifícate, Padre Santo. Aleluya, en esta congregación también, bendice a nuestros pastores aquí también, aleluya, dale fuerza cada día, dale salud, Padre mío, dale fortaleza sobrenatural, abre puerta, Padre Santo, y ayúdalo cada día, Señor amado, porque solamente tú, aleluya, es el que lo hace, aleluya, poderoso Dios, y muchas veces, Padre, se enferma el cuerpo se cansa, aleluya, pero tú los ayudas cada día, Señor amado, en el nombre de Jesús, aleluya. Que tú, Padre mío, sigas tocando las vidas, añada a los que han de ser salvos aquí, Padre. Todos los años traes tu vida. No, muchos se van, Padre mío. Aleluya. Pero tú, Padre Santo, y no tendrán excusa, Padre, porque tú le has dado la oportunidad. Y a muchos la última de ser salvo, de buscar tu presencia. Aleluya. Y de tú bendecirlo, Dios amado. Creen que con su esfuerzo carnal podrán lograr. Pero es con el esfuerzo tuyo, con sometimiento a ti, tú haces, aleluya, posible todas las cosas, aleluya. El hombre, tu falta de fe, aleluya, no lo crees, aleluya, que el nombre de Jesús es misericordia, aleluya. Purifícate los matrimonios, Señor, fortalécelos cada día más, aleluya. Dale amor cada día, Señor amado, la familia, el vínculo familiar, Padre, que se mantenga la unidad que tú quieres que esté, pero sobre todo una unidad espiritual, que a través de esa, Padre, pueda haber una unidad genuina de amor y la paz. Aleluya, muchos aparentan en las redes y ante los hombres que hay unidad, que hay paz, y no la hay, Padre, porque no te tienen a ti, Señor. Aleluya, en el nombre de Jesús. Y fíjate también en la juventud cada día también, aleluya. Dale fuerza para seguir alabando, glorificando tu nombre. Aleluya, aquellos que están dejados, Señor, que vuelvan a ti nuevamente, Señor, se aparten nunca de ti, Padre, aleluya, en estos tiempos, aleluya. Especialmente muchos jóvenes se apartan, aleluya, gloria a Dios, hijos de pastores, aleluya. Hijos de ministro, tuyo, Señor, el enemigo los ha engañado y los ha llevado al mundo, ten misericordia para que vuelvan nuevamente, Señor, puedan ser libres, en el nombre de Jesús de Nazaret, glorifícate, Padre Santo. Liberta a los homosexuales, liberta a las lesbianas, los adictos a drogas, los alcohólicos, liberta a los brujos, liberta a las prostitutas, Señor amado, liberta, Padre Santo, todos aquellos, Padre mío, que tienen envidia en sus corazones, celos, aleluya, perseguidores de tu iglesia, que se dedican, Padre amado, a perseguir tu iglesia, Padre Santo, gloria a Dios, aleluya, glorifícate, abasoquía de Becenda, aquí, malabasoa. Glorifícate, Señor amado, aleluya, gloria a Dios en aquellos, Padre Santo, aleluya, gloria al Señor que persiguen a la iglesia, Padre, que sean libres, Padre, y el nombre de Jesús, glorifícate en Israel también, dale fuerza, Padre mío, para seguir hacia adelante, donde han quedado solos, aleluya, gloria al nombre de Jesús, pero tú has de defenderlo, tu palabra dice, en nombre de Jesús de Nazaret. Pon tu mano en esos lugares, Padre, donde vidas están muriendo inocentemente. Aleluya. Donde soldados agigan su vida. Glorifícate, Padre amado. Ten misericordia. Que cada uno de tus hijos reciban siempre, Padre amado, lo que necesitan, Padre amado. Sabemos que se van a poner las cosas duras, Dios mío amado. Aleluya. Pero tú has de guardar a tu iglesia, Padre. Vendrá calor como nunca antes. Vendrá hambre como nunca antes, Señor amado, pero tú tienes el control de los tuyos, Abasota, aquí, le vas a glorificar, le vas a suplir, aleluya. Aún, Padre mío, como tu palabra dice, que tú le suplías a Elías con los cuerpos, enviabas los cuerpos, enviabas el maná en el desierto, aleluya. En nombre de Jesús de Nazaret, glorifícate de una manera especial, Padre. Aleluya, nuestros familiares son libres también. Puedan experimentar un encuentro contigo verdadero. Aleluya, algunos están en congregaciones hoy día. Algunos, Padre mío, están ahí, pero no le están hablando el 100% de la palabra que tienen que escuchar. Porque están adornándola, porque están disfrazándola, Padre, pero que tú mismo te reveles a ellos y le hables y demuestres, Señor amado, la verdad, Señor amado, para que puedan salvarse y buscarte de todo su corazón, aleluya. Que tú los lleves ahí, los guías a que vayan a iglesia de verdad, como que se predique tu palabra, como está escrita, pastores que hablen la verdad, que los lleven por el camino, apacienten, aleluya, sus almas, alabado Dios, aleluya, como el pastor apacienta a las ovejas, aleluya. Pero muchos, Padre mío, le abren la cerca,
2: gloria a Dios,
0: aleluya, aleluya. Muchos, Padre Santo, no hacen tu voluntad, Padre, porque quieren gente, que lleguen gente, Padre amado, aleluya, pero es necesario que lleguen gente, aleluya, pero gente que te busque, gente que estén preparadas para ir al cielo y no a irse de la silla para el infierno, Padre amado, como a muchos le va a pasar, aleluya, ten misericordia, esos pastores, y gloria a Dios, abran los ojos, no se pierdan, y se pierdan los que están bajo su tutela, Padre amado, en nombre de Jesús. Suple, Padre mío, todas las necesidades, finanzas de la iglesia, de la emisora. Que tú te glorifiques de una manera especial. Y seas tú, Padre mío, supliendo, Padre amado. Sigue bendiciendo a cada hermano que está en sintonía, Padre amado. Sigue dándole fuerza, mi Dios amado. Los programadores, cada día fortalécelo.
2: Santo, aleluya,
0: cada día lleno de tu presencia, Padre, para que puedan llevar más palabra cada día, Dios, y que tú, Padre mío, abras puertas para que más programadores lleguen, programadores que tú los escojas, Padre Santo, que no se escojan ellos, aleluya, porque muchos se escogen ellos, pero es porque están buscando otras cosas, no predicar la palabra como tú se la das, Dios. Pero cuando tú eres el que pones tu mano, cuando tú eres, Padre mío, el que abre puertas, aleluya, trae vidas que te aman, que te sirven de verdad, Dios, en el nombre de Jesús. Glorifícate cada día, Padre amado. Aleluya, que cada día lleguemos a más lugares. Aleluya, más repetidora, lo que tú quieres que hagamos, Señor, en el nombre de Jesús. Cada pastor también que colabora en este ministerio, los pastores José y Gracie, los pastores Mari y Jonathan, Rosado, Señor, pastores Virgi y Pedro Andino, Padre amado, en el nombre de Jesús, dale fuerza a cada uno cada día, dale salud, Padre amado, llénalo de tu presencia cada día también, Padre, para que puedan, Señor amado, cada día, Señor, estar firmes y cada día, Padre, llevar la palabra que tú le has puesto sobre sus labios, en el nombre de Jesús de Nazaret. Glorifícate en cada petición de cada hermano. Contéstala conforme sea tu voluntad, Padre Santo, porque es necesario que tu voluntad se haga. Muchas veces queremos cosas, estamos mirando cosas, pero no son tu voluntad. Y qué bueno, Padre, que tú tienes el cuidado de nosotros. Alabado para la gloria y la honra de tu nombre. Te damos gracias, Señor, aleluya, porque tú eres el nuestro Dios. Y lo que pidamos creyendo lo recibiremos. Te pedimos, Señor amado, que tú suplas todo alimento a aquel que no tiene. Aleluya, en el nombre de Jesús, para tu gloria y para tu honra. Muchos lugares y escasez, Padre, pero que haya alimento espiritual, que con esas vidas te acepten.
2: Santo eres,
0: recibirán tanto el espiritual como el material, porque tú te encargarás de suplirle. En el nombre de Jesús de Nazaret, glorifícate.
2: Aleluya.
0: En esta tarde, Señor amado,
2: aleluya.
0: Seas tú tomando el control de principio a fin, Señor amado. Que nos habla a través de la lectura de la palabra a continuación que haremos de leer. A través del devocional, usa nuestra pastora también. Usa nuestro pastor también en el mensaje de la palabra o estudio, lo que tú tengas para cada uno de nosotros. Que cada uno que escuche esta palabra dé fruto en sus vidas. Haga un cambio en sus vidas, Padre amado. Aleluya, y que no salgamos igual, Padre. Necesitamos fortaleza tuya cada día. Que tú nos llenes cada día, Señor amado. Y que tú, Padre Santo, lo mantenga firme a todos, Padre amado, porque todos necesitamos de ti, mi Dios. Sin ti nada podemos hacer. Por eso todo esto te lo pedimos creyendo que tú has hecho, Dios, en el nombre del Padre, del Hijo y del Espíritu Santo. Amén. Gloria a Dios. A Dios sea la gloria. Vamos a buscar la palabra. Gloria a Dios. Bendito el nombre de Jesús. En
1: vive
0: en,
1: Dios. Aleluya.
0: Perdón, Isaías 31. Gloria a Dios.
1: Vive Dios.
0: Vive Jesús.
1: Aleluya.
0: Santo.
1: Gloria a Dios.
3: Aleluya.
0: Bendito Dios, aleluya.
1: Aleluya.
0: Vive
1: aleluya.
0: Dios.
1: Gloria a Dios.
0: Gloria al Señor. Los dioses egipcios no son aleluya. Hombres ni no son dioses. Dice aquí, te llama, gloria a Dios. Mi alma te alaba a Dios.
3: Gloria a Dios.
0: Aleluya. Isaías 31, gloria a Dios.
1: Aleluya.
0: Mi alma te adora a Dios.
1: Aleluya.
0: Bendito aleluya. Jesús. Aleluya. Aleluya, ¿todos lo tenemos?
3: Amén.
0: Leemos la palabra así en nombre del Padre y Espíritu Santo.
3: Amén.
0: Ay de los que descienden en Egipto por ayuda y confían en caballos, su esperanza ponen en carros, que son muchos, y en jinetes, porque son valientes. No miran al Santo de Israel ni buscan a Jehová. Pero él también es sabio y traerá el mal y no retirará sus palabras. Se levantará pues contra la casa de los malignos y contra el auxilio de los que hacen iniquidad. Y los egipcios hombres son y no Dios, y sus caballos carne y no espíritu, de manera que al extender Jehová su mano caerá el ayudador y caerá el ayudado, y todos ellos desfallecerán a una. Porque Jehová me dijo a mí de esta manera: como león y el cachorro de león ruge sobre la presa, y si se reúne cuadrilla de pastores contra él, no le espantarán sus voces, ni se acobardará por el tropel de ellos. Así Jehová de los ejércitos descenderá a pelear sobre el monte de Sion y sobre su collado. Como las aves que vuelan, así amparará Jehová de los ejércitos a Jerusalén, amparando, librando, preservando y salvando. Volved a aquel contra quien se rebelaron profundamente los hijos de Israel, porque en aquel día arrojará el hombre sus ídolos de plata y sus ídolos de oro, para que para vosotros han hecho vuestras manos pecadoras. Entonces caerá Siria por espada, no de varón, y la consumirá espada, no de hombre, y huirá de la presencia de la espada, y sus jóvenes serán tributarios. Y de miedo pasará su fortaleza, y sus príncipes con pavor dejarán sus banderas, dice Jehová, cuyo fuego está en Sion y su horno en Jerusalén. Gloria a Dios.
1: Aleluya.
0: Gracias te damos, Señor, por tu palabra. Cada día ayúdanos, Señor amado, a hacer las obras de ella y no llores olvidadizo, Señor. Aleluya. Gracias te damos, Señor, en el nombre poderoso de Jesús. Amén.
3: Gloria a Dios.
0: Aleluya. Gloria al Señor. El versículo decía que descienden a Egipto por ayuda. Así son los ministros modernos hoy.
1: Santo.
0: Porque Egipto es tipo del mundo. Aleluya, la ayuda del mundo y no logran nada, simplemente llenar un número, pero más nada.
1: Aleluya.
0: Nosotros, nuestra pastora, y le bendiga.
4: Amén. Amén. Gloria a Jesús, Dios me lo bendiga. Aleluya. Dios me lo bendiga a todos. Gloria a Jesús. Le damos gracias al Señor por este privilegio. Gloria a Jesús. Aleluya. Voy a orar. Padre, te doy gracias, Padre Santo, por este privilegio que tú me das, Padre Santo, para exponer los cánticos, Señor. Señor, que no sea yo, sino que sea tú, usándome como instrumento para tu gloria y para tu honra. Padre, te pedimos que tú derrames de tu presencia y de tu poder, que todo lo que se haga sea para tu gloria y para tu honra, Señor. Amén. Gloria a Jesús. Aleluya. Gloria a Dios, gloria a Dios, gloria a Dios, santo, santo, santo, aleluya, aleluya. Gloria a Dios, aleluya. Dime tú, ¿dónde?

Gloria, aleluya, santo. Gloria a Dios, santo, sí, Señor, aleluya. Gloria a Dios.

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0: ¡Aleluya! Estoy tratando, pero ahí vamos.
1: ¡Aleluya!
0: ¡Aleluya! ¡Gloria a Dios! ¡Aleluya! ¡Gloria a Dios! No hay Dios tan grande.

0: Amén, gloria a Jesús. Estoy tratando, pero haga carta, no me deja. Gloria a Dios santo, amén. Señor, te damos gracias por este privilegio que me diste, Señor. Aleluya. Glorifícate, aleluya, la segunda parte. Usa tu siervo de una manera especial. Derrama de tu Espíritu Santo, de tu unción. Habla nuestras vidas, de nuestros corazones. Que todo lo que se haga aquí, Señor, que tu nombre sea glorificado. Yo te doy gracias por todas las bendiciones que tú nos das, Señor. Gracias por ese amor tan grande que tú tienes para con cada uno de nosotros, Señor. Te damos gracias en el nombre del Padre, del Hijo y del Espíritu Santo, Señor. Amén. Gloria a Jesús, nuestro pastor con nosotros.
1: Gloria a Dios, aleluya. Santo, Dios le bendiga. Que Dios le bendiga más. Que Dios bendiga a mi amada esposa. Que Dios la bendiga más. Que Dios bendiga a nuestros pastores asociados. Que Dios lo bendiga más. Que Dios bendiga, aleluya, nuestros evangelistas. Que Dios lo bendiga más. Que Dios bendiga a nuestros diáconos y diaconisas. Que Dios lo bendiga más. Y Dios bendiga a todos los hermanos y hermanas que están en la sintonía en esta hermosa, aleluya, tarde. Gloria a Dios, aleluya. Aleluya. Así que vamos a orar, hermanos, y vamos a continuar estudiando la palabra en el libro del Eclesiastés.
2: Gloria a Dios.
1: Y ustedes van a estudiar. Y yo los voy a ayudar, los voy a llevar de la mano. Gloria a Dios, aleluya. Padre, gracias te damos en el nombre poderoso de Jesucristo. Aquí hemos llegado a este lugar, casa de oración y puerta del cielo. Hemos orado, hemos adorado, hemos cantado, Jehová, hemos leído tu palabra. Pero ahora viene, aleluya, la parte buena, donde tú vas a alimentar nuestras almas y nuestros corazones con tu hermosa y bendita palabra. Por lo cual te pido, Padre, que use a cada hermanito, que le toque exponer, aleluya, el versículo que le toque en esta hora. Que te glorifique, Padre mío, que le dé sabiduría a cada uno y a mí también para ayudarlo, y que tu nombre sea glorificado. Gracias, Jehová de los ejércitos, a milagro, prodigio, portentos y maravilla. Aleluya, y después de todo, la gloria, la honra, el poder, la misericordia, la bondad es tuya, Señor. En el nombre de Jesús de Nazaret te lo pedimos y lo declaramos hecho. Aleluya, aleluya, aleluya. Aleluya, aleluya, aleluya. Aleluya, aleluya, aleluya. Aleluya, aleluya, aleluya. Y a su nombre. Y a su nombre. Y a su nombre. Con una lluvia de texto bien duro, tome su lugar en esta hermosa tarde. Le damos la gloria al Señor. Y los hermanos que han sintonizado tarde, que no han estado con nosotros desde que comenzamos. Aleluya, estamos en la iglesia pentecostal Filadelfia, que radica en la 548 de la Broadway, acá, aleluya, en Bethlehem, Pensilvania, aleluya, llevando a ustedes el culto, aleluya, dominical, aleluya, todos los domingos a las 11 de la mañana, y aquí estamos para hacerle de bendición, esperando que usted esté por ahí, aleluya, cualquier comentario lo puede hacer, cualquier comunicación, aleluya, también, y estamos aquí para ayudarlos en oración, así que la gloria se la damos al Señor. Aleluya, y estamos estudiando, gloria a Dios, el capítulo, vamos en el 6, ¿verdad? Estamos en el 6, verso 1, vamos hoy, y eso le va a tocar a mi amada esposa. A ella le va a tocar, ¿sabe por qué? Porque dirigió el devocional. Ale, no, le toca porque le toca. Gloria a Dios. Se durmió la beba. No, está despierta. Ya si la puedo ver ya. Ah, bendito.
3: No la vamos.
1: Ah, no la voy a poder ver si está allá abajo, bendito. Aleluya, oye.
3: Gracias, Señor.
1: Oye, aleluya. Te está alimentándose, oye, y tú no invitas a nadie. ¿Qué pasó con tu ayuno, oye? Aleluya, Dios te bendiga. Ella ve a uno y está rápido con los ojitos y se ríe. Y se ríe con todo lo que tiene,
3: Señor. Gloria, gloria a Dios. Gloria a Dios.
1: Ah, ahora estás alimentando. Que Dios la bendiga y la cuide, esa bebé. Que Dios la bendiga. Esa es la próxima misionera aquí. Aleluya, gloria a Jesús. Bien, amados, Aleluya, pues vamos entonces a continuar. A quien le toca, mi amada esposita, por ahí. Adelante, mon ami. Amén. Que
0: amén.
1: Significa en francés, mi amor. Aleluya.
0: Gloria a Dios. Amén. Dios me lo bendiga a todos. Amén. La palabra se encuentra en Eclesiastés 6:1 y dice así: hay un mar que he visto debajo del cielo y muy común entre los hombres.
1: Le voy a decir algo, le voy a sugerir algo. Perdonando, sí. Le voy a sugerir algo. Si usted sabe que hay dos versículos que llevan lo mismo, pues lo sí, pueden hacer, lo sí. Pueden usar los dos. Sí, aleluya, amén.
0: Y sí. Del hombre a quien Dios ha dado bienes y honra, y nada le falta de todo lo que su alma desea, pero Dios no le da facultad de disfrutar de ello, sino que lo disfrutan los extraños. Esto es vanidad y mal doloroso.
1: Aleluya. Amén.
0: Pues sabe que nosotros sabemos que el Señor siempre está pendiente de cada uno de nosotros, ¿verdad? Aleluya, Él está pendiente. Y aquí dice, ¿verdad?, que el hombre, Dios le da riquezas y bienes y honra, y no le falta nada. Pues la gente, pues cuando tienen todas esas cosas, se olvidan de Dios, sino que empiezan a disfrutar, a hacer todo lo negativo. Pero más abajo dice, Dios no le da facultad de disfrutar de ellos, sino que los disfrutan los extraños. Ahora mismo, ¿verdad? Yo conozco de una situación, ¿verdad? Que esa persona, vamos a decir, esa familia, estuvieron trabajando duro, ahorrando duro, ¿verdad? Entonces, en vez de disfrutar y ayudar a su esposa, tenerla en mejor condición, comprarle las necesidades que tenga, ¿verdad? Porque son personas que ya están enfermas. Uh-huh. Bendito sea Dios. En vez de ocuparse de comprarles los equipos, la necesidad de esa persona, uh-huh. Pues ahora, gloria.

0: a dar el pago a cada uno según su obra, ¿me entiendes? Porque Dios no se queda sin nada de nadie. Dios dice, tú sembraste esto, cosechaste tal cosa. Aleluya. Aleluya, pero Dios siempre tiene control de todo, y yo le pido al Señor, ¿verdad?, que esa vida Dios la salve.
1: Que Dios tenga misericordia de ella, porque no es malo.
0: Nosotros oramos por la persona que oramos por ella cuando fuimos a Puerto Rico y qué sé yo qué, pero le pedimos al Señor, ¿verdad?, que salve su alma.
1: Aleluya.
0: Pues ya se ha caído dos veces solita ahí en la casa cuando ella necesita, ¿verdad?, un ser al lado de ella. Pero la vida es así, pero Dios siempre está mirando esas situaciones. Dios está mirando y no se va a quedar, aleluya, aleluya. Y eso, esa riqueza, ese dinero que ellos honraron, que cuidaron y todo, que se hicieron, ¿verdad? No lo están disfrutando ahora, cuando era pa su vejez, que las personas acumulan para su vejez, disfrutar y no tener que trabajar. Sí. Pero la vida es así. Amén.
1: Amén, eso es así. Desgraciadamente, amados hermanos, en el mundo en que vivimos, esas cosas suceden.
2: Gloria a Dios.
1: Por eso es que la Biblia claramente lo expresa. Aleluya. Hay un mal, aleluya, que he visto debajo, aleluya, del cielo. Y hay, y muy común entre los hombres. O sea, que ese mal existe y es algo común. La gente lo ve como algo común, hermano, pero yo digo que es algo desgraciado. Porque ¿cómo es posible que haya una pareja de matrimonio que se casaron por amor, número uno? A través de la vida que tuvieron, pues ella trabajaba, como estamos hablando de la persona que yo entiendo, y era una costurera excelente, de alta costura, estamos hablando. Cuando hablamos de alta costura es que hace trajes de boda, hace trajes de lo que sea, aleluya, y ella lo ayudó mucho con su trabajo, aleluya. Porque el trabajo que tenía él era un trabajo simple, que lo puede tener cualquier persona y va a ganar lo que tenga que ganar. De acuerdo a cómo pagaban el horario en ese tiempo en la Isla del Encanto, Puerto Rico. Pero ella se esforzaba y ahora, después que ella está quebrantada de salud, que tiene ciertas situaciones, él todavía está un poquito fuerte, pero eso va a derrumbar primero que ella, ¿sabía? Y eso lo siento, que llega ahora mismo. Se va a derrumbar, él va a pensar que estoy bien, estoy feliz. Tengo una mujer que tiene tres hijos, tengo ganancia, porque ahora tiene tres hijos de ganancia. Aleluya. Sí, porque estaba buscando ganancia. ¡Hola, bebé! Yeah. Aleluya. Está lavando, aleluya. Estaba buscando ganancia y ya ganó. Ya ganó, lo que ganó es la muerte, hermano. Y yo quisiera que no, porque no queremos que nadie se pierda. Dios tampoco lo quiere. Y la salvación, que es más importante de todo. Pero ella, pues, a pesar de la lucha que tiene, de los sufrimientos, de las lágrimas que derrama día a día, porque es una mujer que yo no la estoy viendo de cerca, pero cuando cierro mis ojos la veo derramando lágrimas, porque lo dio el todo por el todo para que ese hombre echara para adelante. Aleluya. Y claro, hay gente que cuando ven que las esposas, hombres que no son hombres, son imitaciones de hombres. Aleluya, hay imitaciones de hombres y de mujeres también, de todos los dos hay. Y entonces cuando ven que la mujer se enferma, aleluya, pues oye, Crispín, porque no la quieren atender. Cuando una persona, cuando se casa, y yo soy celebrante de matrimonio, yo caso personas, una de las cosas que yo le digo es, aleluya, que en enfermedad y en salud, en riqueza y en pobreza, hasta que la muerte los separe. ¿Por qué en riqueza y en pobreza? Porque hay algunos que tienen cuatro chavitos más que los demás y ya se cree que son millonarios. Y hay que dejarle a la esposa porque ella no tiene nada, ya es un gasto para mí, aleluya, que tengo. Pero ese es el gasto mejor que uno puede tener con la esposa y con los hijos.
0: Bendito,
1: aleluya,
0: Dios.
1: Ese es el mejor gasto. Peor es aquellos que se van a una barra después que cobran el dinero los viernes y dale a aquel y dale a aquel otro. Y todo el mundo le bebe el dinero a él. Y cuando la esposa le pide, aleluya, $5 para comprarse unos zapatos o para comprarse unas pantaletas, gloria a Dios, dice que no. Que se vaya a trabajar, aleluya, y no se lo dan. O si no, se quedan callados, no dicen nada, pero tampoco le dan nada. Y de eso, como decía mi mamá, una filósofa corozaleña llamada Inés González, están choretos en el mundo. Demasiado de muchos hay, aleluya. Y por eso, y es porque las personas no saben escoger.
0: Aleluya.
1: Cuando usted, joven que me escucha ahora mismo, sabe que un día se va a casar, tanto el varón como la mujer, pues aprende a escoger.

0: Aleluya.
1: Aprenda a seleccionar y por lo menos no escoja, espere que Dios le dé. Porque a veces la gente no ora, aleluya, especialmente a los cristianos, porque los cristianos tenemos que orar por los compañeros y las compañeras que quieren que Dios le dé. Pero muchas veces no oran y aparece una lindura por ahí, aleluya, que le ajuina la vida. Aleluya, o aparece un caballero por ahí que se cree que es el último, la última escupidera del baño, aleluya. Y entonces, adiós, yo dije eso, sí lo dije, gloria a Dios, aleluya. Ahí viene el problema, y ahí viene el problema. Así que el que se cree ser algo, dice la Biblia, escuche bien, sin ser nada, a sí mismo se engaña.
0: Aleluya.
1: Y Dios no quiere que usted se engañe, ni yo me engañe, ni nadie nos engañemos, que seamos lo que somos.
0: Gloria,
1: aleluya. Por eso es que tenemos que cuidarnos, amado, y por eso es que aquí la Biblia te lo dice. Aleluya, que hay un mal común entre los hombres. El hombre a quien Dios da riqueza y bienes y honra y nada le falta de todo lo que su alma, aleluya, desea. O sea, y todo lo que desea su alma, Dios se lo da. Pero mira lo que dice, aleluya, santo. Dice que en qué estamos en el 2. Aleluya, el hombre a quien Dios da riqueza, sí, ya yo dije eso, estoy buscando la otra parte, y porque se me perdió, aleluya, y no le falta, aleluya, y nada le falta, porque de todo lo que su alma desea, lo tiene, aleluya, pero hay algo ahí, pero Dios no da facultad de disfrutar de ello, sino que lo disfruta los extraños. Esto es vanidad de vanidades. Así que, ¿de qué vale que acumule riqueza y tenga todo y otro es el que lo disfrute? Se supone que si tú acumulaste, disfrute. Pero hay gente, amados hermanos, aleluya, que no llevan a la esposa ni a comerse un 3 y 2 en casa de Ismael Reyes, tu padrino, ahí en Puerto Rico. Aleluya. Por acumular dinero. Son duros, hermano. Son como el Guayacán. Gloria a Dios, que hay que hacer pilones para machacarlo, porque no sirve. Es una madera bien dura. ¿Y para qué le sirve? Porque un día le da una enfermedad y el médico dice esa enfermedad es catastrófica, porque es un cáncer que le dio en la próstata o en el estómago, aleluya, o en el hígado, y ya no tiene chance. Cuando es en el hígado, pues puede tener un poquito de chance porque le van cortando y el hígado va creciendo para atrás otra vez, pero ahí está el compás de eso. Cuando es mucho, demasiado, entonces también viene la metástasis, que son los tumores secundarios que van a surgir en otras partes del cuerpo.
0: Bendito
1: y
0: Dios.
1: Cuando el cáncer es metastásico, ahí no hay chance.
0: Bendito.
1: Y el cáncer no tiene cura. Los médicos tratan de hacer lo posible por darle a la vida a las personas, aleluya, pero no tiene cura. De eso van a morir un día. A menos que lo tengan a Cristo y Dios lo sana.
0: Dios.
1: Es la única manera. Pero si no tienen a Cristo, y lo que tienen son situaciones difíciles, y en vez de buscar a Dios, están buscando el mundo y la porquería, se los va a llevar Westinghouse, no, el diablo se los va a llevar. Gloria a Dios. Sí, porque Westinghouse era el que se llevaba las lavadoras, las secadoras y las neveras cuando la gente no las pagaba. Gloria a Dios. Por eso yo me inventé ese refrán, se lo llevó a Westinghouse. Gloria a Dios.
0: Gloria.
1: Mi alma te alaba. Amén. Así que, ¿a quién le toca?
2: Mana.
1: Amén. Mariette. Bebé.
2: Amén. Que Dios le bendiga.
1: ¿Qué fue, muchacha?
2: Ah. Eclesiastés capítulo 6, verso 3.
1: Amén.
2: Dice así: aunque el hombre engendrare 100 hijos y viviere muchos años, y los días de su edad fueren numerosos, si su alma no se sació de bien y también careció de sepultura, yo digo que un abortivo es mejor que él. Aleluya. Bueno, dice aquí, ¿verdad?, que aunque el hombre engendrare 100 hijos y aunque el hombre sea bendecido por Dios, porque eso son bendiciones de Dios, tener hijos y viviere muchos años en esta vida y los días de su edad fueran numerosos y viva más de 100,
1: ajá,
2: si su alma no se sació de bien y también careció de sepultura, yo digo que es peor que un abortivo. O sea, si pasa todo esto y no, su alma no se sació de bien, o sea, no hizo lo bueno,
1: ajá,
2: no se llenó, no buscó a Dios,
1: amén,
2: pues y también careció de sepultura. Eso no entiendo mucho.
1: O sea, cuando le habla aquí y dice, ¿en dónde está?
2: El tres.
1: Aunque el hombre engendrare 100 hijos. Y usted dice, ¿los puede engendrar? Sí. Porque el hombre no es difícil. Ahora, la mujer no puede tener muchos. Pero el hombre sí. Ay, yo conozco una señora que tuvo 18. 16. ¿Tu tía? 17. Se murió uno, eran 18. Tuvo 18 hijos. Ella solita, ¿sabe? Porque el marido no los tiene. Los hombres los engendran, pero no los paren. Ella solita. Y muchas veces hay una situación que cuando la mujer está con esa bimboya, ellos se desaparecen para otros lados, hacer otras cosas, y la mujer está ahí. Muchas veces, cuando llega el día, la hora de parto, a veces sola en la casa. Muchas mujeres en el tiempo antiguo daban a luz. Aleluya. Así que, pero entonces te dice más abajo, amén, ¿en cuál estamos? En el 3. Dice, aunque el hombre engendrare 100 hijos, no importa la cantidad, 200, lo que fuera. Gloria a Dios, aleluya. Dice que, gloria a Dios, amén. 100 hijos y viviere muchos años. Y los días de su edad fueren numerosos. Que viviera muchos años, engendrara muchos hijos. Y su alma no se sació del bien. Si su alma no se sació del bien, aleluya. Y también careció de sepultura. Aleluya. Yo digo que un abortivo es mejor que él. Yo quiero preguntarle a ustedes, para ustedes, ¿qué es un abortivo? Vamos a ver. Ahora quiero escucharlos. ¿Ah? Se le apareció como un abortivo. Es como un tipo de fantasma. Es como un tipo de un aborto. De un monstruo. Hay personas que han abortado mujeres. Y aparentemente debido a ciertos medicamentos que han tomado, el bebé en el vientre, aleluya, se vuelve como si fuera un pequeño monstruito. Y esas son las pastillas esas que toma la gente para evitar los hijos, anticonceptivas. Aleluya, crean esos problemas. Pero claro, los farmacéuticos no le van a decir a usted más que algunas cositas que son contraindicaciones para que usted siga usándolas. Lo peor no se lo va a decir, porque eso es un negocio. Aleluya. Un negocio multimillonario. Esa es la farmacia. Y la gente, aleluya, tienen un plan entre los médicos y la farmacéutica. ¿Por qué razón? Porque ellos reciben un fondo. Usted no lo sabía. Aleluya, de los medicamentos que ellos recetan. Aleluya. Mire, un propagandista médico es aquel que va, aleluya, a hacerle una propaganda a los doctores de los medicamentos que están saliendo nuevos. ¿Cómo hace él? Va a la oficina del doctor y le pide una cita. Pero no es que va a recetarse, ni para que los culte, ni nada. Es porque va a vender un medicamento. Porque sea en venta. Aleluya. Propagandista médico, un vendedor. Punto. Aleluya. ¿Y qué pasa? Cuando va ahí, llega este medicamento. Mire, doctor, este medicamento es bien bueno. Este sirve para, por ejemplo, la persona que tiene problemas de la próstata, que tiene cáncer, no va a sentir dolor, no va a sentir nada, y le va a aliviar la próstata, y el cáncer se puede eliminar también. Mentiroso, que todavía no hay cura para el cáncer, solo Jesucristo puede curarlo. Gloria a Dios, aleluya. Y entonces, y el cáncer prostático menos todavía. Es un cáncer invasivo, un cáncer mortal, gloria a Dios, aleluya. ¿Y qué pasa, amados? Que la doctora dice, pues está bien, ya me diste el show, le voy a dejar esta caja aquí, que es de muestras, gratis, para que usted le dé a los pacientes que vengan, porque claro, yo no pierdo ese dinero que yo invierten ahí en esas muestras. Aleluya, yo me acuerdo que yo cuando iba a Guatemala, yo llevaba medicamentos que me daban los doctores de las muestras que le daban. Yo le pedía a los doctores, mire, necesito medicamentos para llevar para Guatemala. Y me daban cajas. Y yo me los llevaba, porque tampoco se los dan a la gente. Ellos los tienen ahí y cuando se vencen los botan. Tampoco se los dan, porque ellos lo que quieren es que vayan a la farmacia y compren. Aleluya, eso es lo importante para ellos. Y aunque los propagandistas médicos los dejan ahí, cuando van y le hacen la propaganda del medicamento y le dan para que repartan y le den a la gente, ellos no lo hacen. A menos que no sea un médico demasiado de bueno. Y cuando sean demasiado de bueno, hay que saber si el medicamento es demasiado de malo. Porque yo me acuerdo una vez que una doctora amiga de nosotros, bien amiga de nosotros, allá en Toalta de Puerto Rico, aleluya, pues yo fui a la oficina, yo tenía un problema, no me acuerdo qué era el problema. Ah, no podía levantarle el brazo para arriba, así como este. Y entonces, pues ella dijo que tenía un medicamento allí y me lo iba a dar. Llévate este medicamento y úsalo, porque eso te va a ayudar, porque es para eso. Aleluya. Y yo rápido busqué los side effects, porque eso hay que buscarlo. Porque hay medicamentos que te alivian una cosa, pero te dañan 40 cosas. Gloria a Dios, aleluya. Aleluya. Entonces, nosotros tenemos que saber qué medicamento estamos tomando. Pues hay que buscar eso. Y si los efectos secundarios son más, aleluya, que va a dañar más cosas que lo que yo tengo, pues para eso las boto. Y eso hice yo. Yeah, ¿para qué yo quiero esta porquería? ¿De dónde cayeron? En la hierba allá abajo, en casa. Las boté, ¿para qué yo quiero eso? ¿Eso me va a matar más? Aleluya. Aleluya. Pero los médicos lo que están pendientes es al estipendio que ellos reciben, porque ellos reciben, hermano, por el medicamento que ellos recetan, para que lo sepan. Aleluya. Y entonces, pues ahí está la cosa. Hay médicos que son médicos de vocación, pero hay médicos que son, aleluya, de dinero, de precio. Aleluya. El médico de vocación no se preocupa si tú puedes pagar o no puedes pagar, no se preocupa, aleluya, porque por el medicamento que te va a recetar, te busca lo mejor, aunque ellos no ganen nada ahí. Aleluya. Pero el médico de dinero lo que está buscando es que ya está llegando por ahí las vacaciones. Y yo tengo que llevar a mi familia si son de otro país, a Puerto Rico, a la Isla del Encanto, a ver cómo es eso. Y hay que pagar el hotel, y hay que pagar el carro, y hay que pagar los pasajes y todo eso. ¿Y dónde sale eso? De la gente. Aleluya. Entonces, le dicen que es tal enfermedad que tiene, y que hay que pagar esto, y que hay que hacer lo otro, y que hay que el medicamento tal. Aleluya. Y lo que pasa es que le hace más daño que bien. Y ellos, pues, disfrutando del dinero, es de usted. Aleluya. Por eso usted debe buscar el mejor médico del mundo, que se llama Jesús. Y orarle a Dios. Y cuando no se pueda más, porque hay momentos que hay que ir a los médicos. Pero no siempre. Siempre que usted puede, aleluya, sostener las dolencias y orar a Dios que Dios lo va a sanar, pues hágalo. Pero cuando usted no puede aguantar, pues ajánquese por ahí. Aleluya. Chille la goma y vaya donde aquel hipócrita mentiroso, falso y diabólico que lo atienda. Y ahí le va a dar lo que él cree que le da. Pues, y repito esto, no todos son así. Aleluya. Hay médicos buenos. Pero cuando la gente va a estudiar medicina, yo estuve estudiando medicina, no terminé. Aleluya. Pero uno va con un propósito en la cabeza. El mío era que yo había visto morir a un hermano mío y no lo pudieron atender bien, con un neuroblastoma, un cáncer en el cerebelo. Y yo decía, yo voy a estudiar medicina y voy a ser neurocirujano para operar y que no haya que pagar. Y si tengo que ir al campo y poner una oficina ahí, aunque sea de yagua, y que la gente pague con una gallina, con un par de huevitos, y si no tiene, que no paguen. Aleluya. Con cuatro platanitos, aleluya. Así era que yo pensaba. Eso lo voy a hacer así, decía yo. Pero claro, Dios tiene unos planes diferentes con uno. Y los planes de nosotros no son los planes de Dios. Aleluya. Ahora, pues yo no soy un médico, no soy un neurocirujano. Pero por cuántas personas yo he orado, la gloria es tuya, Señor. Que han tenido tumores cerebrales, Dios se los ha desaparecido. Que están graves en el hospital, ya desechados por los médicos, Dios le ha dado vida. ¿Qué médico da vida? Ninguno. El médico lo que puede hacer es diagnosticar y prescribir medicamentos que van a hacer más daño, porque le pueden aliviar eso, pero le hacen daño en otros organismos, en otros órganos. Y es peor. Así que, como decía la gente por ahí, el remedio es peor que la enfermedad. Aleluya. Aleluya. Pero nosotros tenemos que entender entonces que dependemos de Dios. Aleluya. Así que, como dice aquí, aleluya, el 3 dice: aunque el hombre engendrare 100 hijos y viviere muchos años, aleluya, y los días de su edad fueran numerosos, que pasen de los 100, si su alma no se sació, aleluya, del bien, y también careció, aleluya, de sepultura. Eso que está ahí, tú vas a decir, pero ¿por qué sepultura? Aleluya. Usted sabe que hoy día hay personas que cuando están vivos, hay gente que están vendiéndole tumbas.
2: Aleluya.
1: Yo compré una en Puerto Rico y yo pagué más de $20,000. Aleluya. Y allá está. Solamente está mi mamá y los huesitos de mi mamá metidos ahí. Una cajita pequeña. Aleluya. Y nada más. Ahí está. Gloria a Jesús. Y caben, ¿cuántos eran? 19, ¿verdad? 19 personas ahí y como 20 y pico o 30 osarios ahí. Y está ahí. Yo sé que yo no voy a disfrutar de eso. ¿Por qué? Porque Cristo viene. Pero yo cuando lo compré, aleluya, por mi familia.
2: Aleluya.
1: Aleluya. Salud. Otra vez. Pero mira, ya se tapa la boca. Y se tapa la naricita. Gloria a Dios, qué bueno. Amén. Así que, amados, gloria a Dios, aleluya. Me hubiese gustado que nadie lo usara nunca. De que los chavos se perdieran, no me preocupaba. Pero eso es la vida, hermano. La vida es que uno nace un día y otro día se muere. Y son momentos tristes que uno no quisiera pasar, porque el trauma de la muerte es algo que traumatiza al ser humano, aleluya, a diario. Pero usted tiene que entender que eso puede suceder con cualquiera, en cualquier momento, aleluya, porque la muerte no va a decir: yo voy a escoger a aquel que tiene 20 o a quien tiene 15. Cuando la muerte llega, o al viejito aquel, le llega que sea. Lo importante de esto es estar preparados para ese día. ¿Y cómo tú te preparas? Con Jesús. De que tú vayas y compres una caja y vayas y compres una tumba, aleluya, y pague toda la sepultura y pague, te lo dejes ahí acumulado. No es eso. La preparación es espiritual, pensando dónde vas a pasar la eternidad. ¿Qué es lo más importante y lo menos que la gente piensa? Aleluya. Si tú eres de Cristo, vas a ser eterno, pero en el cielo.
2: Aleluya.
1: Si tú eres del diablo y andas en pecado y en maldad, vas a ser eterno, pero en el infierno.
2: Dios.
1: Donde el gusano nunca muere y el fuego nunca se apaga.
0: Dios.
1: Por eso hay que estar preparado buscando a Cristo. Esa es la preparación de nosotros espiritual que Dios quiere que hagamos.
2: Gloria.
1: Y que la preocupación sea Jesús de Nazaret.
0: Gloria.
1: No te vayas, Jesús, no me dejes, Señor.
2: Aleluya.
1: Pidiendo auxilio todo el tiempo, para que así cuando llegue ese momento no haya ningún trauma espiritual en tu vida, porque vas derechito a donde tienes que ir, al cielo con eso. Porque hoy día mandan a todo el mundo para el cielo. Un Tecato lo mataron y era un matón a sueldo y estaban velándolo en la funeraria. Y se levantó un ministro, ¿sabes? No estoy hablando de que fue cualquier persona. Miren, no lloren, que sea, ya está en el cielo. Yo dije, en el cielo de la boca es que está. Gloria a Dios. Si no se arrepintió, ojalá se haya arrepentido, porque uno no quiere que la gente se pierda. Pero si no se arrepintió, ¿a dónde va a parar? ¿A dónde? Al infierno.
0: Gloria a Dios.
1: Si se arrepintió, al cielo. Pero ¿cómo tú sabes eso? Pues es que nadie puede juzgar ni decir nada, porque tú no sabes dónde va cada persona. Pero sabemos que lo que dice la Biblia, que el que no tiene a Dios va al infierno, ya tú lo sabes por eso. Y el que tiene a Cristo, aleluya, y le sirve y le ama, va para el cielo. Pero hay que ver si es verdad que amaba a Cristo y era fiel a Cristo.
2: Aleluya.
1: Porque hay gente que dice que lo ama, pero lo aman de labios y de oído. Como hizo Jesús, como dijo Jesús, y su corazón está lejos de Dios. Amén.
2: Aleluya.
1: Así que es importante. Vamos a la segunda. Le toca al hermano. Hermano Eddie. Aleluya, adelante.
3: Amén. Dios le bendiga. Estaba Eclesiastés 6:4 y dice así: en nombre del Padre, del Hijo y del Espíritu Santo. Amén.
1: Amén.
3: Porque este en vano viene y a las tinieblas va, y con tinieblas su nombre es cubierto. Estoy pensando aquí que esta palabra ahí que dice, porque este es una persona, ¿verdad? Que viene en vano, el enemigo siempre viene en vano, siempre anda en tinieblas, siempre está escondiéndose sobre ella, bendito Dios. Es lo más o menos que yo entiendo.
1: Uh-huh. Aleluya.
2: Bendito
1: Santo.
2: Dios, aleluya.
1: Cuando hablamos, aleluya, de esta terminología que está aquí, y casi siempre se mantiene en una terminología a veces que es profunda. Acuérdense que eso lo escribió Salomón, y Salomón era un sabio. Por eso la gente dice el sabio Salomón. Porque él le pidió a Dios sabiduría y Dios se la dio. Pero ¿qué pasa? Cuando los sabios expresan palabras, muchas veces suenan elocuentes, aleluya, pero las personas no saben lo que están diciendo. Aleluya. Tenemos que pasar por un proceso como el que estamos haciendo aquí, estudiarlo, analizarlo, muchas veces buscar en el diccionario a ver qué dice, para poder determinar lo que él quiso decir en ese momento. Aleluya. Y aquí, este, el 3, ¿verdad? Era el 4, el 4. Y aquí dice, porque este en vano viene. ¿Quién? Un individuo, cualquiera, en vano viene y a las tinieblas va. O sea, viene en vano porque no hace nada bueno. ¿Y qué le espera a las tinieblas? Porque si tú no haces nada bueno en la tierra, no predicas la palabra, no haces la voluntad del Señor, no buscas a Cristo, ¿hacia dónde vas a ir? ¿Dónde van aquellos que no han obedecido a Dios en lo que Dios le ha dicho? Y tú dices, ¿qué tengo que obedecerlo? Bueno, la Biblia tiene dos versículos claves en los cuales usted tiene que obedecerlo. Número uno, Marcos 16, 15. Ir por todo el mundo y predicar el evangelio a toda criatura. El que creyere y fuera bautizado será salvo, más el que no creyere será condenado. Y el otro versículo es Mateo 28, 19. Y de hacer discípulos a todas las naciones, bautizándolos en el nombre del Padre, del Hijo y del Espíritu Santo.
4: Gloria a Dios.
1: Ese es el deber de quién. De nosotros, de todos nosotros. El gesto lo va a hacer Dios. Usted no puede, aleluya, tomar medidas en cuanto a eso. No, aquello no voy a predicarle porque aquel no se va a salvar. Yo tuve hermanos que iban a hacer trabajo personal por las casas, llevar tratados. Y decía, mire hermano, a ese yo no le voy a dar, no le doy ni un tratado le doy. ¿Por qué, hermano? Porque ese es un mundano malo. Yo fui a la casa un día a llevarle palabra y me votó.
4: Bendito Dios.
1: Ah, pues está mal, porque si a mí me botan por la puerta de la cocina, me voy por la de la sala. Y si me puedo trepar por el techo, me trepo. Como hicieron aquellos dos jóvenes que fueron, aleluya, al encuentro con Jesús que estaba predicando en aquel lugar y ellos no pudieron entrar. Gloria a Dios, aleluya. ¿Por qué razón? Porque nosotros no nos rendimos. ¿Sabe quién es que se rinde? El ignorante. Aleluya. El que le falta la fuerza espiritual para vencer, ese se rinde. Pero si nosotros tenemos una fuerza espiritual que nos va a ayudar a seguir hacia adelante toda la vida, no nos vamos a rendir.
0: Gloria.
1: Esa es su cuñada, hermano. Aleluya. Gloria a Jesús.
4: Gloria a Dios.
1: Aleluya. Mi alma te alaba. ¿Verdad que sí? Ajá. Eso es a China mismo. Gloria a Dios, aleluya. Ustedes van a tener que prestarnos esa nena a nosotros por unos días, unos tiempos así.
5: Yo lo voy a ver cuando no quiera dormir.
1: Pues mire, yo tampoco duermo, así que aleluya. Nos ponemos a hablar. Gloria a Dios, qué bueno, qué bueno. Amén, aleluya. Vamos para el. ¿A quién le toca? A la hermana Clara.
2: Dice la palabra así en Eclesiastés capítulo 6, versículo 5.
1: Ajá.
2: Además, no ha visto el sol, ni lo ha conocido. Más reposo tiene este que aquel.
1: Ajá.
5: No ha visto el sol, ni ha visto nada, porque hace
1: tiniebla. Ajá. Qué bien. Aleluya. Así que aquí está hablando de un hombre y está hablando de muchas cosas y que en vano viene y aleluya y las tinieblas va y con y todo esto. Dios te bendiga, mira, ¿cómo estás? Qué bueno, mira si por ahí anda con un jefe y a otra jefa más, Dios los bendiga. Qué bueno, bienvenidos todos. Así que llegó nuestra hija, nuestra nieta y nuestro bisnieto. Wow. Nosotros estamos viejitos, ¿sabes? Ah, y el general Mackenzie, que está por ahí también saludando. Gloria a Dios. Qué bueno. Aleluya, eso es. Eso es, así mismo. Así mismo es. Gloria a Dios. Aleluya. Y dice, además, no ha visto el sol, ni ha conocido más reposo. Aleluya, tiene este o aquel. Porque en aquel... viviere mil años, dos veces sin gustar del bien, no va, aleluya, este es el versículo, no van todos al mismo lugar. La pregunta obligada es, ¿van todos al mismo lugar o no? ¿Por qué? que no tiene a Dios va para el infierno. El que tiene a Dios va para el cielo. Ah, y ese tercer lugar que mencionan por ahí, que se llama limbo. ¿Cómo es eso? ¿Dónde salió eso? El purgatorio, ¿sabe qué es, hermano? El purgatorio es un pejo lleno de pulgas. Ese es el pulga, está lleno de pulgas. Eso no existe. Eso es un invento romano para jabarle los chavos a la gente. Y qué pena que no se den cuenta. Porque yo me acuerdo cuando yo era pequeño, aleluya, que la gente decía, vamos a pagar una misa para que saque a fulano del purgatorio. Aleluya. Y iba donde el cura, que podía decirle a uno, no, no hay purgatorio. Aleluya. Y decía, mire, queremos pagar una misa para que saque a mi abuelo del purgatorio. Porque ellos siempre dicen que la gente está en el purgatorio. Se hago, ¿cómo no? ¿Cuánto vale la misa? 20 pesos. ¿Y 100 personas a 20 pesos? ¿Cuánto es? ¿Ah? 20 pesos. 100 personas a 20 pesos. ¿Ah? Multiplícalo. Como 2,000. Y 200. Aleluya. 2,000 más. Y cuando viene a ver, tienen dinero. Por eso es que esa gente. Eso es un negocio. ¿Verdad que sí? Eso es un negocio. Y un negocio redondo. Aleluya. Que tienen. Porque tú tienes que pagar por las misas. Tienes que pagar porque lo sacan de pena y lo lleva a descansar. Aleluya. Aleluya. Yo me acuerdo cuando yo rezaba. Que dentro del rezo decíamos, alma, si quieres gozar de la gloria con Jesús, ven de la cruz al Calvario y del Calvario a la cruz. ¿Cómo es eso? ¡Qué tontada! ¿Quién puede ir de la cruz al Calvario y del Calvario a la cruz si solamente Jesús lo pudo hacer? Aleluya. Nadie más lo puede hacer, hermano. Pero como se nos lo enseñaron, los bajocos de aquella época, aleluya, pues entonces, así aprendimos. Pero gloria a Dios, que cuando Cristo vino al corazón de nosotros, cambió y transformó nuestras vidas y nos puso a vivir en novedad de vida. Ahora andamos en novedad de vida. Vida nueva, vida nueva, aleluya. Y si tú no andas en novedad de vida y eres cristiano, te lleva el diablo como quiera. Porque no te garantiza nada que tú digas soy cristiano. Tampoco te garantiza nada que tú vayas a una iglesia. Y tampoco te garantiza que tú seas ministro. Porque hay ministros, hermanos, aleluya, que le dan a las esposas. ¿Sabía eso? Aleluya. Que la golpean y son ministros. ¿Cómo te cae eso? Son las esclavas de ellos. Tienen que ponerle los zapatos. Tienen que hacerle todo. Es más, ahora si tu esposa voluntariamente quiere hacerte eso a ti, eso está bien que lo haga. Pero tú también tienes que hacerlo igual. Sea el nombre de Jehová bendito. Porque lo que donde hay igualdad no hay ventaja. Y dentro del matrimonio tiene que haber igualdad. Y como hay igualdad, somos iguales. No hay ninguna diferencia. Aleluya. Ni el marido te puede esclavizar a ti, mujer que me escucha. Ni tampoco tú puedes esclavizar a tu marido. Cada uno es libre. Aleluya. Lo que pasa es que hay unos compromisos. Que los contraemos a través. Aleluya. De cuando viene el matrimonio. Cuando alguna gente contrae náuseas, digo nupcia, pero también náuseas porque vienen los bebés y entonces viene la vajilla y todas esas cosas. Y algunos matrimonios son de náuseas, son nauseabundos. ¿Sabía eso? Hay mujeres que están locas por casarse y mandan invitaciones y una boda tremenda, aleluya, y llega la boda y se casan y ya a la semana quieren divorciarse. Porque algo se descubrió ahí que no hubo un noviazgo suficiente para poder conocerse bien. Para eso es el noviazgo. Pero la gente en el mismo noviazgo se van introduciendo, aleluya, en las partes que no tienen que introducirse. Y entonces cuando vienen a ver, ya cuando se casan, no hay nada de sentido común en la boda. Aleluya, porque ya todo lo intentaron, lo trabajaron. Y eso no es bueno. Levanta tus manos y alaba la gloria de Dios. Hay que dejarlo todo al momento. En el momento es que tiene validez y lucidez. Amén. Aleluya. ¿A quién le toca? Aleluya. Amén. Dios bendiga a nuestra amada hija, ¿verdad? Que está por ahí. Chucky, María. Le decimos Chucky de cariño. Aleluya. Y nuestra amada nieta. Aleluya. Nayeli. Y a nuestro amado bisnieto. Y a Shell, y dice que vino con grama, ¿verdad? Dice. Ya. Ese nene es loco con su abuela, oye. ¿Por qué será? Aleluya. Amén. Hermana, gloria a Dios.
2: Ya usted leyó el 6 o me tocaría el 7.
1: El 7, sí.
2: Eclesiastés 6:7 dice: todo el trabajo del hombre es para su boca, y con todo eso su deseo no se sacia. Uh-huh. Pues todo el trabajo del hombre es para su boca, para consumir por su diario vivir, y no, y todo eso, todo su deseo no se sacia. Porque uh-huh. A veces la gente tiene en noche y el día, o malgastan el dinero y nunca sacian su deseo.
1: Amén. Y el deseo, todo el trabajo es para la boca. Será así. Hay lugares que el trabajo no es para la boca, hermano. Es para vestir. Es para gastar en deleites, en vicios. Aleluya. En pecado. Gloria a Dios, aleluya. Pero como quiera, por más que lo que utilice eso, no se sacia. ¿Cuánta gente no hay por ahí que usan bebidas alcohólicas? Ellos están, cuando están con los amigos y toma que te toma, pues se sienten felices. Pero cuando llega a la casa, ahí viene la infelicidad. Cuando buscó que el dinero de pagar la casa, no está. De pagar los biles tampoco. Mira, hermano, si yo pasé por eso. Yo no era un alcohólico, pero me gustaba pues compartir con los amigos. Y cuando yo cobraba, me iba a darme quizá una cervecita o dos, como yo decía. Y ahí estaban los amigos. Llegó Miguel, muchacho. Parece que llegó el gobernador. Pues claro, porque rápido yo le decía, dale a este, dale a aquel. Y se venía una señora a comprar un galón de leche. No era un galón, un litro. Dale, yo lo pago. ¿Por qué? Porque uno se ponía como Santa Claus.
4: Aleluya.
1: Aleluya, ¿verdad que sí? Y a mí me pasaba que yo venía, y mira lo que yo hacía. Como yo sé que uno a veces, pues, gasta el dinero. Eso lo hice una vez, dos no, ¿ves? Agarré, cuando cobré y metí, saqué un poco de dinero y lo metí aquí. Ese era para gastar. Y el otro lo metí en el bolsillo de atrás, porque yo no uso cartera. Nunca me ha gustado la cartera. Eso de estar trepado con un chichón así, que levantándome una cacha y la otra bajando, no me gusta. Nunca me ha gustado eso, los chichones, ni al frente tampoco. Los chichones, yo sí tengo uno y te puedo operarme, me los opero. Pero no tengo ninguno. Pero ese de la cartera, pues había que sacarlo. Gloria a Dios. Y me lo ponía aquí. Y empezaba. Y cuando yo estaba uno embollado, aleluya, decía, bueno, saca un poquito de aquí para coger prestado. Y sacaba un billetito, y cuando me de 20, ahí va. Y se va ese. Y cuando llegaba a casa, iba a buscar a Dios. ¿Y qué pasó aquí? Nada, hermano. Se fue ese y el otro. Y yo decía, esto no va a pasar a mí más nada, más nunca. Porque a quién se lo di a tomar, a los amigos. Y después tenía que coger prestado. Y ahí vino la financiera. Hay que ir a coger un préstamo para poder cubrir esos gastos. Aleluya. Y la gente no se da cuenta. Se lo diste a tomar a otros. No invitaste a tu mujer a comerse un 3 y 2 o a comer en algún lado. Yo no tenía ese problema. Porque en mi casa, cuando había que salir a comer afuera, vamos. Cuando había que bregar, y que no había antes muchas cosas así como para salir afuera. Porque no había mucho dinero con lo que había. Pero uno llevaba el pan a la casa, llevaba los alimentos y ahí se cocinaban y se comían. Gloria a Dios, aleluya. Me acuerdo una vez que fue un evangelista mexicano a mi casa y se quedó en mi casa. Yo lo dejé en mi casa. Pero ¿sabe qué pasa? Pues yo fui a comprar, no me acuerdo qué tipo de bistec, porque quería comer bistec. Y yo estaba con esos bistecs, fui, los compré, gasté mi dinero y estaba preparándolo. Y él estaba sentado mirando para el lado de allá, que había una línea de casas. Y había una señora que estaba vendiendo, no me acuerdo qué era. Yo lo especificaba aquí. Y estaba vendiendo, ¿qué era? No me acuerdo. Ah, sí, pincho. Gloria a Dios, qué bueno, ustedes me lo acordaron. Y estaba vendiendo pincho. Y me dice el hermano cristiano, ¿verdad? Que supuestamente era hermano. Recostaba ahí, hermano, ¿usted no me puede comprar una carnita de esa? Yo estaba en la cocina, cocinando. Yo tuve que irme a trabajar en ojalatería y pintura extra para mantener esa familia, porque eran 8 en mi casa. No era fácil. Y me tuve que ir a trabajar en ojalatería y pintura. Es verdad que saqué provecho porque aprendí mucho ahí. Pero ¿sabes lo que es eso? Tú estás dando lija y todo eso ahí, todo tiznado. lleno de polvo y de porquería. Aleluya, cuando se supone que ya tú estás de vacaciones. No estás trabajando, eres un profesional y no estás trabajando porque ya se acabó. Y ahora tienes que trabajar extra en una porquería ahí. Aleluya, para mantener una familia que no es tuya. Óigame, mi hermano. Aleluya. Pero así es la vida. Y después lo decía él, ¿no? Aquí la carnita. Entonces yo le decía, hermano, cómprame carnita. Aquí hay carne, hermano. Ese es de puerco y la que hay aquí es de G. Aleluya. ¿Qué diferencia hay entre el puerco y la G? Es lo mismo. Aleluya. Y como que se me enojó por eso, porque yo no quise comprarle pincho. Yo dije, ah, usted quiere ir y compre. ¿Sabe? Puede usted ir, ahí está al ladito, pero yo estoy cocinando acá y estamos haciendo viste. ¿Le estamos dando carne o no le estamos dando carne? ¿Sabe por qué razón es que la gente son así, hermano? Aleluya. Y a mí me da risa porque yo tenía una hermana que nos prestó el basement para predicar la palabra. Y él vino y recogió todas las cosas un día y se fue. ¿Y dónde fue a parar? A la casa de ella. Y ella me llamó, hermano, mire, ¿por qué usted hizo eso? Pero ¿cómo que yo hice? Que votó a esa gente de su casa, hermana, yo no he votado a nadie. Yo no he votado a nadie. Aquí llegó fulano y yo, hermana, ese señor tiene muchos problemas. Es mentiroso, no es de Dios, es un falso profeta. Bendito. Aleluya. Dios. ¿Y sabe qué decía? Yo quisiera hacer pulpo para abrazar a mi esposa. Y yo decía, gloria a Dios que no es pulpo, porque le daba de noche. Yo oía los cantazos que le daba y la señora llorando. Toma, y le metió otra vez. Y yo un día tuve que pararme en el pasillo. Dice, hermano, ¿qué está pasando por ahí? Aleluya. Yo sabía lo que estaba pasando. No, está pasando nada, hermano. Es mi esposa que tiene dolor de cabeza. Wow, mentiroso. Yo nunca más lo voy a llevar a ningún lado. ¿Sabe lo que hizo una vez? Bajaba de Abra. Bendito Dios. Con uno de los hermanos que se lo llevó para Abra, porque esa tenía bastantes hermanos. Y entonces vi a Marcelo, y como él conocía a Marcelo, yo se lo presenté. Y le dice a Marcelo, estaba un muerto ahí y había mucha gente velándolo. Yo te lo dije que iba a orar por ti, lo ve, mira, ya tiene un muerto ahí, voy a seguir orando. Decía yo, este hombre está buscando que lo maten aquí. Aleluya. Y yo dije, era un bujo, era aquello, muchacho. Gloria a Dios, aleluya. Yo estaba loco por salir, pero no tenía dónde mandarlo. Hasta que la hermanita vino y se metió de por medio. Aleluya, qué bueno, funga. Y lo tiré ahí. Y cuando me llama, mire, hermano, que está. Yo, hermana, yo no sé, no es mi problema. Eso no es mi problema, porque dice que tiene un cuarto en un hotel. Y así tenía un cuarto separado en el hotel. Y él pagaba ese cuarto y estaba por acá viviendo de la gente. Terrible. Y yo vine y lo llevé al hotel y lo dejé allí. Bye, bye, y me desaparecí. Porque por sacárselo de la casa a la hermana, porque ya yo no estaba, teníamos el basement que estábamos predicando allí, me dio pena. A mí me dieron ganas de dejárselo allí. Y se lo dejé unos días, como quiera, yo no me lo llevé rápido, para que aprenda. Aleluya. Porque te habló de mí, dijo que yo era cruel, porque cómo es posible, que es hermanito, que tan bueno. Y después decía, este monstruo. Gloria a Dios. Cuando tú juzgas en la carne, aleluya, tienes problemas, hay que juzgar en el espíritu. Y cuando tú estás en el Espíritu, no tienes esos problemas. Aleluya, sea el nombre de Jehová bendito. ¿A quién le toca? Mano angelito. Adelante. Amén.
6: Aleluya.
1: Gloria a Dios.
6: Bendito a Dios.
1: Amén.
6: Y dice el versículo 7. Dice, todo el trabajo... El 8, perdón. 8. Porque, ¿qué más tiene el sabio que el necio? ¿Qué más tiene el pobre que supo caminar entre vivos? Bien, está haciendo una pregunta así, pero yo creo que como que el 9 va con eso.
1: Uh-huh. Dice, puede darle por ahí para abajo.
6: Dice, más vale vista de ojos que deseo uh-huh. que pasa. Y también esto es vanidad y aflicción de espíritu.
1: Amén. Aleluya.
6: Estaba preguntando, ¿verdad? Que qué tiene el necio y el sabio el necio. Uh-huh. Y qué más tiene el pobre que supo caminar entre vivos. Uh-huh. Básicamente, ¿verdad? Dice, más vale vista de ojos que deseo que pasa, y también esto es vanidad y aflicción de espíritu.
1: Amén. No. Y entonces te compara, ¿qué tiene el sabio más que el necio? Bueno, lo primero que tiene el sabio es sabiduría. El necio no tiene nada. El necio lo que que dice es, aleluya, que no hay Dios. Y el sabio, pues, sabe que hay un Dios y lo busca. Esa es la diferencia. Entonces, aleluya, después dice, aleluya, ¿qué más tiene el pobre que supo caminar entre los vivos? Y usted dice, ¿y el pobre por qué? ¿Por qué supo caminar entre los vivos? Porque camina ahí y no tiene lo que tienen otros, pero sigue para adelante. Sigue de pie, sigue caminando. Nadie lo posterga. Aleluya. Y aunque vea lo que vea, para la cabeza y sigue derecho. Pero hay pobres que son malagradecidos. Aleluya. Y lo peor de un pobre es el malagradecido. Que a veces tú le das algo y entonces, ¿qué dicen? Ah, no, eso es muy poquito, dame más. O te dicen, no, a mí no me gusta eso, me gusta aquello. Aleluya. Como ese mismo que yo, ese hombre que yo le estoy diciendo a ustedes, que era malagradecido. Yo tuve, como yo le dije, me tuve que ir a trabajar extra para tenerle todos los días carne y todos los días buenos alimentos. Y lo hice con amor, hermano. No estoy criticando eso que no lo ha hecho mal. Cuando yo atiendo a la gente, la atiendo con amor. Y que va a casa, se queda y sale bien. Pero si son malagradecidos, pues entonces, ¿qué vamos a hacer? Un malagradecido es aquel que tú le das, porque en la casa hay mucha gente, le das, en vez de darle un plato de comida grande, le das un platillo. Y mira, vaya, qué porquería. Tan poquito que me dieron. Habiendo tanta comida, hay mentiras. Si tú sabes que hay una casa donde hay familia y hay mucha familia. En mi casa habían 10, hermano. Mi mamá cocinaba para los 10, pero mi mamá siempre hacía extra. Y yo aprendí eso con ella. Ella decía siempre, cuando ustedes cocinen, echen siempre un puñadito de ajos más por el que llega. Para que no se vayan sin comer. Aleluya. Y yo aprendí eso. Por eso es que a mí me gusta que la gente vaya a mi casa y yo ver que coman conmigo, yo me siento feliz. Usted se toma una taza de café conmigo, aleluya, sentado ahí, y una galletita, un quesito, y yo me siento feliz, porque compartió conmigo. Por eso es que yo los invito de aquí, vamos para allá abajo, hermano, a ver qué inventamos. Y creo que ¿cuándo fue que hicimos la empanadilla? El viernes. Y la fabricamos al momento. No fue lo de esas que compra uno frisar por allá, que las tiene ahí, no. Hechas al momento. Solamente la plantilla, que yo no la voy a hacer la plantilla, eso da trabajo y coge tiempo. Pero ya tú tienes la plantilla hecha, mete el queso ahí, le da las puertas que hay que darle y zumba ahí. Y yo lo iba haciendo, lo iba zumbando. Aleluya. Y no sé cómo quedaron, creo que quedaron buenas, ¿verdad? Y eran con queso. Yo quería echarle, quedaron bien buenos. Y había que echarle, yo quería hacerle como de carne, pero no pude. No sé qué pasó con la carne. No pudimos salir a comprar la carne ese día. Aleluya, pero otro día se las hago con carne. Es más, y quiero hacer una empanadilla especial. Especial, que no sea ni de carne, aleluya, ni de queso. Ya va a ver. Usted dice, pastor, ¿y de qué la va a hacer? No es de saco, no. Eso es otra cosa. La voy a hacer buena, de un tipo de producto, aleluya, que va a quedar bueno. Bueno, yo voy a hacer una combinación de queso y pastel guayaba. Queda buena, porque tiene el dulce y el saladito a la vez. Vamos a ver qué pasa. Ya le dije. Bueno, continuamos. ¿A quién le toca? A Monami. Uno más y ya. Vamos a terminar ahí.
6: Bendito Dios.
1: Mi amada esposa.
7: Ajá. Amén, dice así. Eclesiastés 6:10. Respecto de lo que es, ya hay muchos que tienen nombre. Y se sabe que es hombre y que no puede contender con aquel que es más poderoso de él. No sé, entendí.
1: ¿Qué más poderoso que él? No se puede contender con quién que es más poderoso que nosotros. Con Dios no se puede. El hombre sí. Y tú sabes quién es hombre y quién no es hombre. Quién es mujer y quién no es mujer. Pero Dios, tiene que saber que Dios, aleluya, es Dios, punto, y se acabó. Hay que respetarlo, hay que amarlo, hay que obedecerlo y no podemos ser contenciosos contra Dios, porque tiene la razón. Aleluya. Todo lo que nos dice es verdad, es veraz, es real. Lo que pasa es que usted a veces quiere buscarle cinco patas al gato y esa otra pata es el jabo. Aleluya. Aleluya. Y no se puede, son cuatro patas y un jabo. Aleluya. Aleluya. Y un hocico, ¿verdad? Que la gente dice hocico, eso está mal dicho. Es hocico, con H, no es con J. Gloria a Dios, mi alma te alaba. Así que, amado hermano, gloria a Dios, aleluya, todo es vanidad en esta tierra en que vivimos. Y de vanidades vive la gente. Una vanidad tremenda. Cada quien quiere superarse y ser mejor que el otro, pero no es que quieran superarse porque uno debe superarse. Es para aparentar lo que no es. Si el vecino tiene un Volkswagen, ellos van y se compran un LTD. Ese era el Ford que venía antes, que era más grande. Chacho, es un monstruo, cajo. Aleluya. Y compra un LTD. ¿Por qué? Porque quiere tener un cajo más grande que el otro y más caro. Aleluya. Y después tiene que venderlo porque no le dio, los chavos no le dan para la gasolina. Mi alma te alaba. Y la vanidad lo consumió. Se lo comió completo. Aleluya. Y hay gente que la vanidad los mata.
6: Gloria a Dios.
1: Gloria a Dios. Aleluya. A veces van a las tiendas. Pobrecitas las mujeres, pero yo no estoy hablando porque quiero hablar de las mujeres. Hay hombres vanidosos igual. Aleluya. Y compran ese traje, me gusta. Mira qué lindo está.
4: Aleluya.
1: Y mira qué hermoso. Y lo bueno es que tiene un buen precio. Vale barato. Pues yo me voy a comprar uno. Y porque mañana hay una fiesta en tal sitio y yo lo voy a usar. Y cuando llega la fiesta, habían cuatro como ese. ¡Qué tragedia! ¡Qué tragedia! Aleluya. Yo era uno, hermano, que yo trabajaba en una tienda de mercancía, usted lo sabe, yo se lo he dicho muchas veces. Y lo primero que llegaba ahí lo compraba yo.
4: Aleluya.
1: Lo separaba y lo pagaba poco a poco y lo sacaba. Pero cuando iba a una fiesta y veía a alguien que tenía los mismos zapatos que yo tenía, me iba para casa a cambiarlo. ¿Y sabe quién salía bien? Mi hermano. Toma, Junior, esos zapatos. Que saben los iguales. Pero tú no los quieres, no, cógelos para ti. Aleluya. Un pantalón, una camisa. Él vestía mejor porque no tenía que pagarlo, no trabajaba y yo tenía que, lo pagaba por él.
6: Bendito Dios.
1: Pero yo tenía ese orgullo, ya no, mi hermano. Aleluya, ahora no, ahora sabemos que si estamos en Cristo Jesús, ojalá pudiéramos tener un uniforme todo el mundo igual aquí.
6: Aleluya.
1: El uniforme, la palabra uniforme significa igual. Aleluya, somos iguales en Cristo. Por eso que usted ve que hay, cuando hay asociación de damas, aleluya, pues la gente tiene un uniforme. Y es el mismo. ¿Y sabe la economía que es esa? Porque si tú vas con uniforme al culto, no tienes que tener demasiado de chavo y demasiado de ropa. En la escuela es un uniforme. Y yo me acuerdo que yo me compraba dos y me daba para el año. Entonces, ¿cómo es eso? Uno lo usaba un par de días. Mi mamá lavaba ese y ya tenía el otro. Aleluya. Y no me abochorno decirlo, hermano. Era así. No había dinero, no había nada. Y había que aprovechar lo que teníamos, hermano. Es más, una gallina nos la comíamos cuando llegaba a visita.
4: Aleluya.
1: Hasta las plumas quería comerse uno, porque eso era, imagínate, no había más nada. Gloria a Jesús. O si no, ir a casa de, ¿cómo se llama? Vicente, a la casa de Vicente. Pero con Vicente no se podía. Porque cuando uno iba llegando, la mujer le decía, Vicente, tapa la olla, que ahí viene gente. No había nada que comer. Y lo que tenían ellos era poquito para ellos, y tapaban la olla. Y acá llegaba, y no se quería ir. Porque no están sirviendo, pero huele, pero no dan nada. Y él, bla, bla, bla, bla, bla, hacía chistes, que botándolo se acababa. Y la señora cambiaba de color, y las tripas le hacían... Oh. Gloria a Dios. Y sabía el nene, mami, tengo hambre. Ahorita le vamos a dar. Ya los enseñaban. Cuando venga gente aquí, no se quejen de hambre, porque si no, mire, ya tú eras lo que te va. Y esos pobres nenes estaban allí casi mareados, casi a punto de irse. Aleluya. Y cuando ya no podían más, entonces se decidían quizás compartir lo que había entre todos. Y claro está, al compartirlo, los hijos comían menos.
4: Aleluya.
1: Es como yo una vez que estaba dando una noticia en...
6: Gloria a Dios.
1: Una noticia, no un informe en la escuela, en la clase de problemas sociales y económicos, donde decía, donde comen dos, comen cuatro.
4: Aleluya.
1: Y yo vine y hice un dibujo.
6: Wow.
1: Dos comiendo. Y se veía el plato lleno. Dos más, y el plato disminuyó acá y acá menos. Y cuando llegaron a los 10, el último dijo, mami, ¿dónde está mi comida? No había nada, gloria a Dios. ¿Por qué razón? Porque así era.
4: Aleluya.
1: Ustedes se acuerdan, yo más, porque yo soy ya, yo tengo 50,
6: aleluya,
1: más de 50 años, tengo 74, me acuerdo más, aleluya, pero hubo en Puerto Rico hambre, de verdad. Me acuerdo cuando veía que comer pana, las panas que decíamos panapén, a mí no me gustaba, de verdad, yo no quería saber de panapén, ahora me encanta, ¿no? Están. Pero no me gustan maduros, me gustan términos medios. Y había que hacerlo con mojo de ajo, con mojo, el pilón. Se le echaba sancocho y se sacaba y ahí pues, a mojar eso. Eso es lo que había. Si había un poquito de bacalao, era que uno compraba. Mi mamá mandaba a comprar, aleluya, pues las colitas. Eran espinas y la vendía más barata. Aleluya. Y era más espina que otra cosa.
6: No había Dios.
1: Mi mamá lo que hacía era que le sacaba la carnita. Y en ese tiempo, como habían huevos, porque habían gallinas, pues ella venía así un revoltillo de huevos. Oiga, sabía bueno. Y comíamos. Mi mamá siempre se la ingenió para que comiéramos nosotros. Aleluya, siempre comíamos. Pero habían casas, hermano, que los niños se acostaban sin comer. Aleluya, ese era el tiempo. Eso sí, nosotros pues no comíamos cosas buenas, porque yo me acuerdo una vez que fuimos a un lugar en el río que estaban asando un puerco y yo veía ese puerquito y ese olorcito que salía. Aleluya. Me dijeron, nene, ¿quieren que sea un jabito? Nada. La gente es bien dura. Era. Y claro, era porque no había mucho, pero tampoco así. Tampoco así. Aleluya. Y así era. Pero le damos la gloria a Dios, que vino un momento dado que teníamos hasta de más.
6: Gloria a Dios.
1: Y hoy día no nos falta. Pero nosotros no botamos la comida, la guardamos. Y la usamos en un par de días.
6: Gloria a Dios.
1: Si queda algo es porque ya. Y yo soy bien raro para comer de lo mismo dos o tres veces. Pero lo hago porque la necesidad, pues, no es que haya necesidad ahora, es que yo me acuerdo que hay otra gente que no están comiendo y cómo nosotros podemos botarle el alimento cuando a otro le hace falta.
6: Gloria a Dios.
1: Amén. Aleluya. Bueno, ¿alguien que te quiera decir algo más? Vamos a dejarlo hasta ahí porque tenemos visita hoy. Aleluya. Y tenemos cena hoy, almuerzo. ¿Y quiere saber el menú? No se lo voy a decir. Mire, hermano, es que los hermanos que hacen el ajo con pollo bueno lo hicieron hoy. Y habichuela quizá, ¿verdad? ¡Ay, aleluya! Mira para allá. Eso está tremendo. Así que están invitados los que quieran venir. Pero tienen que pagar la entrada, ¿sabe? Cuando entren por ahí, por la puerta. No hacen bromas. Gloria a Dios, mi alma te alaba. Así que vamos, mire, discúlpenme a mí, hermano, ya me gusta hacer broma, me gusta reírme. Yo no soy el tipo de persona que le gusta estar como que dañó la tienda. Carre daña tienda, no, señor. Y quizás diría ese pastor siempre está haciendo chistes. Hermano, yo siempre soy así.
6: Señor, gloria a Dios.
1: Aún cuando yo no era cristiano, era más chistoso todavía. En la escuela yo daba las clases haciendo chistes y a los muchachos les gustaba. ¿Y cómo a usted le gusta la clase? Así como usted la damita, haciendo chistes. Aleluya, y se gozaban y no faltaban, no cortaban clases. En otros lugares se querían ir, porque no soportaban, gloria a Dios. Pero estamos contentos, hermano. ¿Cuántos están contentos?
6: Amén.
1: Y a su nombre.
6: Gloria.
1: Vamos entonces a ver los hermanos que estuvieron en la sintonía para orar por ellos, orar por todos, y entonces despedir el culto e irnos para la casa, ¿verdad? Pero antes de irnos para la casa, pues vamos a ir con la pancita llena. Gloria a Dios, amén. Ah, la ofrenda de hoy es misionera, hermano.
6: Gloria a Dios.
1: No se le olvide. Es misionera. Yo tengo la ofrenda aquí, ¿verdad? Ah. Es misionera. Ofrenda misionera.
7: Gloria a Dios.
1: Una vez al mes lo hacemos, entonces las necesidades que hayan en el campo misionero o en las mismas obras de nosotros, pues lo hacemos. Casi siempre las ofrendas misioneras que se recogen en los ministerios son para la iglesia del ministerio. Aleluya. Pero en algunas ocasiones lo hemos utilizado para otras congregaciones. Pero se supone que cada congregación, cada presidente de concilio se preocupe por sus congregaciones. Aleluya, pues yo me preocupo por las de nosotros. Sea el nombre de Jehová bendito. Aleluya.
6: Bendito Dios.
1: Gloria a Dios.
7: Bendito Dios.
1: Santo Jesús. Aleluya. Bien, vamos a oír el nombre de los hermanos entonces. Aleluya. Y si lo alaba, te goza. Santo.
6: Dios.
1: Amén. Amén, hermano.
6: Amén. Estuvieron en sintonía, Enrique Collazo.
1: Amén, hermano Quique. Dios lo bendiga y lo cuide. Hermano Quique, los domingos se tira dos cultos. y se goza. El de allá, que es más temprano, y el de aquí también, que es más tarde. Y siempre está escuchando.

0: fuera una nieta también. Que Dios la bendiga, y al esposo y al hijo. Que Dios los cuide mucho. Ellos están en Delaware. En Delaware. Delaware, ¿verdad? Así que se dice. Sí, pero se lee Delaware. Delaware. Ajá. Eso es, así mismo es. Dile, hermana Chuyita Solano, que Dios le bendiga y la cuide, hermana Chuyi, y bendiga a su esposo Rosario Lomeli, y bendiga a todos sus hijos, hijas, nietos y nietas, y toda su familia. ¿Dónde? En Baja California. Aleluya, Dios los bendiga y nos cuide. Amén.
1: Edith González.
0: Dios bendiga a nuestra hermana Edith González. ¿Y de dónde es ella? De la Isla del Encanto, Puerto Rico, donde los sapos cantan y brincan duro. Y los tecatos fuman mucha droga y roban dinero para fumar la droga. Ahí está eso. Ahí está eso. Gloria a Jesús. Dime. Oh, yeah. What is the name? Ah, dice que el abuelo de él vive en Puerto Rico. Qué bueno. Sí, sí. Ah. Ah, dice que en Puerto Rico hay un chupacabra, dice. Amén. Aleluya. Amén. Amén.
1: Rosa Aide Jiménez Vega.
0: Dios bendiga a nuestra hermana Rosa Aide Jiménez Vega en Silver Creek, Nueva York. Dios bendiga a su esposo Juan, a sus hijas, a sus hijos Darren y Kioy, a sus hijas Lady Gigi, Sol Marie y Heidi, y la pequeña Keilian, y la nieta ya tiene 2 años, ¿verdad? Cumple los 2 años. Vamos a estar pendientes para cantarle Japo Verde de aquí. Aleluya. Amén. Gloria a Dios.
1: Meris Ochoa Bello.
0: Dios bendiga a nuestra hermanita de allá de Cali, Colombia, Meris Ochoa Bello. Dios te bendiga, sierva del Señor, y gracias por estar con nosotros. Que la paz de Dios esté contigo y con tu familia. Amén. Gloria a Dios. Santo.
1: Javier Avilés.
0: Dios te bendiga, Javier. Javierito, Dios te bendiga y te cuide, mi amigo. Aleluya. Aquí estamos siempre cuando quieras venir. Mire, hoy tenemos el menú de ajo. Ajo con pollo del país. Pollo. Ajo hecho con gente del país. Y anchoreta con patita de cerdo del país también. Hecho por gente del país. Así que Dios te bendiga y Dios te cuide, Javier. Y gracias por estar con nosotros por ahí escuchando palabras del Señor. Amén. Santo.
1: Julia Monclova.
0: Hermana Julita, Dios te bendiga, hermana Julia Monclova, de aquí de Pensilvania. Dios te bendiga a ti, a tu esposo, a tus hijos y a toda tu familia. Y como siempre, agradecido de que estés con nosotros, pero siempre esperándote un día por acá para que nos visites y estés con nosotros. Y no tiene quien te lleve, tú simplemente llegas, que alguien te traiga y nosotros te llevamos. Dios te bendiga y Dios te cuide. Amén. Gloria a Dios.
1: Gladys Cruz.
0: Dios bendiga a nuestra hermana Gladys Cruz, de la ciudad señorial de Ponce, en Puerto Rico. Dios te bendiga, sierva del Señor, y bendiga a tus 2 hijos especiales, Kevin y Gerard. Que Dios te siga ayudando, te siga protegiendo, y acuérdate que el único es Dios, más nadie. Gloria a Dios, Dios te bendiga. Amén.
1: Evangelista Maribel Vélez.
0: Dios bendiga a nuestra hermana y amiga, Evangelista Maribel Vélez, y quiero que nosotros estemos orando. Yo estoy orando, pero se lo pido a la iglesia, se lo dije ya otro día. Hay que estar orando por el hermano, por el papá de la hermana Maribel Vélez, aleluya, que está quebrantado de salud, aleluya, y hay que orar por él. Hermano Federico y por su esposa también, Margarita, y por Ángel Gabriel. Hay que orar por esa familia, que son gente de Dios, aleluya, y que cuando la gente son de Dios, el enemigo los ataca. Gloria a Dios, pero Dios tiene el control, hermana, aleluya. Dios tiene el control y él va a sacar avanti en el nombre de Jesús. Que es el sanador nuestro. Amén. Gloria a Dios.
1: María y Samuel.
0: Dios bendiga a nuestro vecino María y Samuel de aquí de Bethlehem. Dios los bendiga y los cuide a ellos y a toda su familia. Y cualquier otro hermano o hermana que estuvo en la sintonía en esta hora, saludo y que Dios los bendiga. Aleluya. Y que Dios los cuide. Gracias, amén. Aleluya. Les invitamos a seguir escuchando Radio Unción Fe y Poder en este día. Y que no tienen programa hoy, ¿verdad?
1: No.
0: Mañana. Mi hermana Maribel Vélez era ayer. Aleluya. Así que era sábado. Así que, amados, pues, manténgase en la sintonía. Ah, María Elena tiene a las 6. Amén. A las 7. Nuestra amada hija desde Puerto Rico, María Elena, tiene programa a las 7. ¿Cómo se llama el título? Oasis en medio del desierto. Gloria a Dios. Así que Dios los bendiga y vamos a orar, hermano. Vamos a estar de pie. Te levanta su mano. Aleluya. Y pone todas sus cargas en las manos.

0: de Dios, todas sus cargas, todas. Que Dios del cielo tiene el control de todo eso. Aleluya. Para la gloria y la honra del Señor, vamos a ser despedidos. Padre, en el nombre poderoso de Jesucristo, recibe, Padre mío, toda la gloria y toda la honra. Y bendice, Señor amado, en esta hermosa tarde a la iglesia tuya que está en este lugar reunida y que hemos estado aquí. Bendice, Padre amado, cada una de las vidas que tuvieron a la sintonía, Padre. Cada uno por nombre y apellido, bendícelos y cuídalos a todos, Señor. Llénalos de tu poder y de tu presencia y dale vida y vida en abundancia. Bendice a todos los que estuvieron en la sintonía, Señor amado, de la gloria. Cuídalos y protégelos a todos. Bendice al dador alegre que trajo sus diezmos, ofrendas al alfolí. Y multiplícale, Señor, al 100 por 1. En el nombre de Jesús, toda la gloria es tuya. Ahora, Padre amado de la gloria, llévanos en paz a nuestros respectivos hogares, libres de accidentes y de peligros, con la bendición del Padre, del Hijo y del Espíritu Santo. Amén. Sin santidad. Amén. Y la iglesia del Señor dice. Amén. Dios les bendiga, Dios les cuide. Y Señor, aleluya, técnico, disponga de las cámaras.
1: Jurado, ¿Ah? Y
0: ¿quién?
1: Jackie Jurado.
0: Ah, la hermana Jackie Jurado. Dios te bendiga, Jackie. Dios te guarde. Y gracias por, aunque sea tardecito, pero llegaste. Dios te bendiga y te cuide. Amén. Aleluya. Así que, amados, pues ya, aleluya, nuestro, amén, dejamos la cámara de nuestro hermano técnico. Gloria a Dios, aleluya. Amén, aleluya, santo.
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0: le bendiga.
1: Amén.
0: Que le bendiga más.
1: Amén.
0: Gloria a Dios. Va a buscar la palabra en Isaías 41:9. Gloria a Dios, Santo Jesús.
1: Gloria a Dios. Cristo viene. Gracias a Dios. Gloria a Dios. Isaías 41.
0: Isaías 41:9.
1: Gloria a Dios. Amén.
0: Gloria a Dios, Santo Jesús. Amén. La palabra se lee en nombre del Padre, del Hijo, del Espíritu Santo.
1: Amén.
0: Porque te tomé de los confines de la tierra y de tierras lejanas te llamé. Y te dije, mi siervo eres tú. Te escogí y no te deseché. No temas porque yo estoy contigo. No desmayes porque yo soy tu Dios, el que te esfuerzo. Siempre te ayudaré, siempre te sustentaré con la diestra de mi justicia. He aquí que todos los que se enojan contra ti serán avergonzados y confundidos. Serán como nada y perecerán a los que contienden contigo. Buscarás a los que tienen contienda contigo y no lo hallarás. Serán como nada y como cosa que no es. Aquellos que te hacen la guerra, porque yo soy Jehová tu Dios, quien te sostiene de mano derecha y te dice, no temas. Yo te ayudo. Gloria a Dios, Santo Jesús. Gloria. Se pueden sentar. Gloria a Dios, Santo eres Jehová. Mi alma te adora. Gloria a Dios, Santo Jesús.
1: Gloria a Dios, Santo Jehová.
0: Gloria a Dios, Santo Jesús. Esto es como una palabra de aliento. Gloria a Dios, Santo Jesús. Para cada uno de nosotros, ¿verdad? Son como que las promesas de Dios en nuestras vidas. Porque siempre el Señor nos dice a nosotros, no temas. De no temer, no tener miedo, porque hay partes que nos dicen, no temas porque yo te redimí y te puse nombre nuevo, mío eres, ¿verdad? Cuando dice, cuando pasas por las aguas, no te anegarán, cuando pasas por el fuego, no te quemará. Porque el Señor está diciendo que siempre estará con nosotros en todo momento. Por eso que vuelvo y recalca, no temas porque yo estoy contigo, no desmayes porque yo soy tu Dios que te esfuerzo. Siempre te ayudaré, siempre te sustentaré con la diestra de mi justicia. Muchas veces estamos pasando por situaciones, pruebas, que vienen de momento, que nos confunde a todos. Que uno dice, oh, wow, Señor, pero yo pensaba que las cosas iban a salir de una forma, están saliendo de otra. En vez de ver lo positivo, lo estoy viendo como que es negativo, o lo estoy viendo como que es en contra, como que en vez, ya que las cosas iban bien y de momento como que pacatán, se fue para atrás y como que siento que se me va a derrumbar mi mundo. Pero ¿qué Dios dice al Señor? No temas porque yo estoy contigo, no desmayes porque yo soy tu Dios, que te esfuerzo. Mas sin embargo, mira cómo a veces el Señor te dice, mira que te mando que te esfuerces y seas que valiente. Mas sin embargo, aquí dice, no temas que yo estoy contigo. No desmayes porque yo soy tu Dios que te esfuerzo. Muchas veces Dios no tiene que dar la fuerza para nosotros poder seguir adelante. Porque a veces no tenemos como que esa fuerza, como que uno dice, Señor, ayúdame porque siento que me voy en un abismo. Siento que me voy a no sé, como que no tengo esa fuerza, esa, como que siento que todo mi mundo se puso en oscuridad de momento y no veo luz. Y ahí es cuando nosotros empezamos a clamar y pedirle, Señor, no veo luz, no encuentro el propósito de lo que está sucediendo. Veo que las cosas se fue en contra mía, pero más allá de que tú me dices a mí, no temas porque yo estoy contigo. No desmayes porque yo soy que tu Dios, que nos da fuerza, nos da aliento, nos da esperanza. Porque muchas veces, como uno dice, nosotros nos dejamos llevar por lo que estamos viendo.
1: Vive Dios.
0: Y si vemos como uno dice, si uno mira el banco y el banco te dice que tiene $2 de depósito, tu mente se va a ir a los $2 de depósito.
1: Gloria a Dios.
0: Mas sin embargo, ¿qué nos dice el Señor? Que confiemos que en Él. Porque Él es el que me sustenta. Él es el dueño del oro y la plata. Aunque el banco te diga $2, tú dices, gracias Señor, porque esos dos, tú puedes añadirle todos los ceros por ir para arriba. ¿Eso lo puede hacer quién? Dios. No yo, sino yo tengo que confiar en Él. Y no pensar de que, ah, sí, porque yo confío en Dios y Dios me va a multiplicar la cuenta de banco. No, no, no, no estoy hablando de que veamos a Dios como que es como que es mi alcancía o es que un cachito, como dice mi esposo, que el Señor esté. Yo digo, dame y es baja. No, tenemos que seguir aprendiendo a confiar en Él. Mirar todo el proceso y decirle, Señor, ¿qué tú quieres que yo aprenda en este proceso? Porque muchas veces nos enfocamos en ¿qué? En el banco. Lo que tenemos a la mano. Todo lo que tengo que pagar. Todos los compromisos que tenemos. Y digo, Señor, como que no cuadra. Pero cuando usted dice, Señor, yo confío en ti, yo creo en ti, y empezamos a confiar en Dios, Dios es que va que moviendo que cielo y tierra detrás de nosotros, y nosotros que confiando en Él, creyendo en Él, esperando en Él.
1: Gloria a Dios.
0: Que nos den una noticia de alguno de nuestros hijos o algún pariente que amamos mucho, cercano a nosotros. Una noticia que uno dice, oh wow, ¿qué hago, Señor? Que uno dice, Señor, confía, yo estoy en el proceso. Tenemos que dejarle todo que en las manos del Señor. Porque muchas veces yo he tenido situaciones, ¿verdad? Que han sido de, no de excusa, sino de razón de yo tener que viajar. Porque era un motivo real de un viaje. Pero ¿qué yo hice? Confié en Dios. Ni le di mucho color a mi esposo, ni le di nada, tú sabes. Porque había muchas cosas alrededor de todos nosotros en esos momentos que uno decía, Señor, no puedo moverme. No puedo hacer esto. Pero tú eres el médico de excelencia. Tú eres el que está allá, Señor. Mueve, Señor Jesús, a quien tú puedas mover para hacer que vaso de honra en esos momentos que puedan ser de utilidad. Pero que seas tú, Señor. ¿Y qué hizo el Señor? En todo momento, nunca los dejó solos. Porque es que uno confía en Dios. Señor, en estos momentos no puedo hacer esto, no puedo hacer lo otro, pero tú sí sabrás en qué momento moverme. Por eso es que como uno dice, yo he tenido razón, motivo, circunstancia, y mi esposo está ahí, de yo coger un pasaje y salir. Yo lo he tenido varias veces, pero ¿qué yo hago? Señor, por eso digo, ni le menciono a Él. Solamente le digo, mira, esto está pasando, pero no le digo a Él, porque mi responsabilidad como esposa es tirárselo a quién, a Dios. Señor, no puedo hacer esto, por esto, aunque llore y me reviente llorando, como uno dice, pero es a Dios. ¿Qué yo voy a hacer con preocupar a mi esposo?
1: Gloria a eso.
0: Crear una bola de ansiedad, crear una bola de desespero. Mi ansiedad y mi desespero descargarla sobre él. No puedo, porque tiene también sus cosas, él tiene sus preocupaciones, él también tiene sus situaciones personales.
1: Gloria a Dios.
0: Aunque no hay nada personal entre nosotros, pero como uno dice, como padre, como esposo, como proveedor, él tiene sus preocupaciones. ¿Usted cree que entonces darle a él, a ese pobre hombre, más carga de la que él no pueda llevar? Eso está de mí, como uno dice, de mi parte está mal.
1: Gloria a Dios.
0: Así yo lo veo. Esa es mi opinión.
1: Vive Jesús.
0: Y el que quiera, ¿verdad?, coger el consejo, pues cójalo. No le echemos más carga a nuestros cónyuges. Dejásela las cargas a quien, al Señor, que Gloria es el que Dios. Puede que obrar en la vida de todos nosotros. Es el único. Dios puede que obrar de una forma u otra, solamente es Dios, solamente es Cristo, solamente Él puede hacer lo que tú y yo no podemos hacer. Y a veces nosotros queremos hacer, tomar el papel de super Dios o de superwoman o de lo que sea, y querer tener control de todo.
1: Gloria a Dios.
0: Cuando nosotros nos enfocamos en la situación que estamos atravesando físicamente, sea económico, sea salud, sea de alimentación, sea de lo que sea, no importa. Nos enfocamos en eso. ¿Qué va a suceder? ¿Qué es lo que viene?
1: Gracias.
0: La angustia, el dolor, la ansiedad, el desespero. Porque tú dices, Señor, Dios mío. Y a veces te dices, Señor, hay hambre, esa gallina, me meto una pata para que saque huevos, pero no puedo dar una pata porque la mato. Y si la mato, pues saciar el hambre del día, ¿qué sucede? Mañana, ¿tengo para comer? Hay que pensar muchas veces las cosas. Que eso es un detalle que yo he ido como que aprendiendo de los alimentos que, ¿verdad?, de la cultura del Medio Oriente. Para ellos, las gallinas no se matan hasta una cierta edad. ¿Ven? Cuando dicen con el gallo, la gallina cuando está vieja ya no pare más, pues ya ahí se las comen. Pero mientras que están en producción de huevo, ellos no se las comen, porque ellos saben que ese huevo diario es que su alimento.
1: Gloria a Dios.
0: Y uno, como uno dice, cuando tú buscas de otras culturas, tú vas aprendiendo cosas, dices, oh wow, no sabía de esto. Y esto me alimenta, esto me ayuda, esto crece rápido y puedo sacar de aquí y allá. Y me dice, mira, Dios mío, Señor. Como es la naturaleza de Dios. Pero nosotros tenemos que decir, Señor, tú eres el que me va a llevar a mí a toda verdad y a toda justicia.
1: Gloria a Dios.
0: Tú eres el que me dice en tu palabra que me eche toda la ansiedad sobre ti, porque tú tienes que cuidado de nosotros. Tú me dices a mí aquí que no temas porque yo estoy contigo. Que no me dejará, que yo no desmayes, porque tú eres que mi Dios, que me da que esfuerzo, que me esfuerza para yo seguir adelante. Todos los días nosotros tenemos que decirle, Señor, dame fuerza para seguir adelante. Dame fuerza para seguir buscándote más. Dame sabiduría y entendimiento de tu palabra, porque a veces hay situaciones que pasan a nuestro alrededor que nos desenfoca de la verdadera realidad. ¿Cuál sería nuestra verdadera realidad? La salvación del alma. Esa es nuestra realidad y ese es eso tiene que ser nuestro primer motivo de seguir adelante. Eso debe ser el primer motivo de seguir buscando más a Dios, porque todo lo que está alrededor sucediendo te está diciendo que Cristo viene. Pero si yo me desenfoco del motivo, que es la salvación de mi alma, para enfocarme de lo que está sucediendo terrenalmente, ¿qué sucede con nuestras vidas? Va que menguando. Por eso tenemos que seguir aumentando nuestra fe en Dios, aumentando nuestros valores en Dios, aumentando nuestra esperanza más en Dios y confiar en Dios en todo momento. Por eso siempre digo, veas lo que veas, oigas lo que oigas, créale a Dios. Mientras que el mundo se cae en pedazos, usted confía en Dios. Mientras que el mundo está dando vueltas y la gente está en agonía, en desespero, por lo que están sucediendo el día a día. Porque usted cree que la gente está enfocada en la salvación de su alma. No, la gente está enfocada que si la luz subió, que si el agua subió, que si la compra subió, que si la gasolina sigue subiendo, que si esto sigue subiendo. ¿Y qué sucede? Se están, ¿qué? Preocupando de más. Preocupaciones que uno dice, ¿qué yo puedo hacer? ¿Yo puedo tener control de la gasolina que siga subiendo? La luz, el agua, los comestibles, ¿tengo control de que eso siga subiendo? No. No tengo control. Yo lo que tengo es control de mis emociones. Si yo tengo control de mis emociones y decirle, Señor, yo echo toda mi ansiedad sobre ti porque tú tienes que cuidado de mí. Señor, aunque la gasolina diga que está en uno algo, yo confío en ti. Que si la luz sigue subiendo, Señor, yo confío en ti. Lo que, ¿verdad?, como uno dice, lo que tenemos sistema solar, aprender a jugar con el sistema. Para tenerlo siempre, los cuatro pesitos, ¿verdad?, que es del luz.
1: Vive Dios.
0: Pero eso hay que saber que jugar con el sistema.
1: Exacto.
0: Antes que el sistema juegue conmigo. Y es de la única forma que nosotros podemos que, uno de cal y uno de arena, es de la única forma que podemos que sobrellevar lo que está sucediendo a nivel global. Pero a nivel espiritual, ¿qué está sucediendo? ¿Usted tiene control de eso? No, espiritual no tienes control de nada. Pero tenemos control ¿de qué? De buscarlo a Él. Señor, ayúdame a enfocarme en ti. Señor, no puedo como que orar, concentrarme en la oración porque estoy preocupado, preocupada por X, Y y Z y el abecedario completo y esto. Y usted siga ahí mismo, aproveche y sigue hablando con Dios porque estás orando con Dios.
2: O sea,
0: usted siga ahí, Señor, esta es la preocupación que tengo, esta es la situación que tengo. Si usted tiene que llorar, llore en la oración. Si usted tiene que abrirle a Dios el corazón, ábraselo. Es lo mejor hacer, es abrirle a Él el corazón. ¿Cómo me siento? ¿Cómo estoy? Mira la situación mía, Señor. Mira a mi cónyuge, mira lo que le preocupa, Señor. Ayúdalo, ayúdala a seguir adelante. Dale fuerza, dale fortaleza. Orar los unos por los otros. Eso me lo dice en la Biblia, que tenemos que orar los unos por los otros, pidiéndole a Dios que el Señor sea que tome el control de todo.
2: Gloria a Dios.
0: Diga, hermano.
1: Para esta.
0: Amén. Está cerca. Todo lo terrenal se queda. Lo que sea espiritual se va. Por eso que es importante, por eso dice en la palabra de que valiera el hombre granjear todo el mundo y se perdiera su alma. Porque no vale la pena. Y que vale la, que no vale la pena tampoco el hombre atesora sus tesoros aquí en la tierra y no tiene tesoros allá en los cielos. En ningún momento en la Biblia te dice, ¿verdad?, que tener propiedades, que tener dinero es malo. En ningún momento, porque yo he buscado y no lo dice. Si no es ser sabio, porque si tú sabes, tú tienes, y lo dice en la Biblia, lo dice en Proverbios, que si tú tienes para suplirle a alguien, hazlo. No te hagas de la vista larga. Porque si tú tienes posesión, tienes dinero, tienes forma, hazlo. Si tienes forma de darle un abrigo, abriga. Porque tú puedes, no te hagas de la vista larga. Parafraseando, ¿ok? Estoy parafraseando. Si tienes para ayudar a una persona, para meterlo en tu techo, bueno, es que en los tiempos de antes era diferente ahora. Ahora tú no puedes meter a todo el mundo en tu casa, ¿verdad? Pero en los tiempos de antes, ellos que hospedaban a los profetas y hospedaban a la gente, le daban hospedaje, le daban alimento y se iban. Porque los profetas eran como uno dice de pasada, porque tienen que ser la voluntad de Dios. ¿Okay? Y ahí lo dice en la Biblia, que los hospede. Hospeda a los profetas, hospeden a los, ¿verdad?, los que de esto. Porque si tú tienes y puedes, hazlo. Porque Dios, ¿qué?, te va a recompensar. Tu recompensa viene, ¿qué?, de arriba. No es terrenal, es de arriba. Y muchas personas dicen, no, si yo tengo tanto, ¿cómo yo voy a dar lo mío? Y yo después. Porque uno lo piensa así.
3: Pero yo lo he podido comprender, mucha gente que yo le compartí para que no me hagan la gente. Después que muere, ni siquiera tiene una persona a quien le dejan lo que tiene. Eso se quedó aquí. No guardamos los mandamientos de Dios, que es ayudar a todos, que es darme a los que quiero llevar, y el día que se muere, por eso mío. Y lo que tanto lloraban,
0: así es, precisa en la palabra que desnudo salí del vientre de mi madre y desnudo volveré allá. Jehová dio, Jehová quitó, sea el nombre de Jehová bendito, porque no nos llevamos nada. Sí, por eso que tenemos que cada día buscarlo a Él. No importa la situación que estemos atravesando, porque tenemos que enfocarnos en Él. Pues como usted dice, ¿verdad? Que hay gente que se enfocan en llenar el banco. Y al banco. Y todo es para el banco. Son duros, son mestiches. No se compran un limbe. No, ni... Eso lo viví. Digo, yo no. Lo vi de una persona que no se comía nada. No se comía unas buenas carnes. No. Yo digo, quizás sí se alimentaba, pero ¿dónde la persona buscaba sus fuentes de energía y de alimentación? De las plantas, que sabe que tiene nutrientes, que sabe que esto tiene vitaminas, o esto tiene esto, esto tiene lo otro. Y guardando todo el dinero para el otro lado. En una caja fuerte, ¿Qué pasó los otros días? Se metieron a su casa y le llevaron la caja fuerte.
1: Gloria a Dios.
0: Y ahora ni la soga ni la cabra. Ahora volver a empezar. Y no fueron ni 200 ni 300 pesos. Y uno decía, adiós, caray. Pero si no estaban pidiendo porque no tenían ni para comer y salió que tenían más que todos nosotros juntos.
1: Gloria a Dios.
0: Dije, Dios mío, Señor. Para que usted vea que la gente tiene memoria corta y se le olvida cuando miente. Porque cuando tú mientes, se te olvida cuando algo te sucede. Mira, ¿y qué es esto? Yo tenía... Y no se queda como que... Pero si tú no tenías para comer... ¿Cómo tú me estás diciendo a mí que...? Entonces, tú guardando todo ese dinero y no comías bien. Y dos días sin comer.
1: Gloria a Dios.
0: Como que uno dice, es que yo no le encuentro la lógica. No le encuentro como que de esto. Pero son personas, como uno dice, ambiciosas. O quizás una persona que diga, mira, para cuando llegue el momento malo, yo tengo aquí. Pero tu momento malo es ahora. No es que tú sufras de falta de alimento. No es que no te alimentes. Porque podemos comer. Confiamos, pero son personas que tienen árboles de todos los tamaños, de todos los colores. Lo que pasa es que, ok, está bien, me puedo comer un panapén cuando esté, me como el aguacate cuando esté, y como las frutas y todo que hay. Pero también yo necesito proteínas de otro lado. Pero buscaba las proteínas, que hay unas plantas que tienen unas proteínas en específico. Y eso te ayuda. Pero también tenemos que alimentarnos. Pero son muchas cosas, como uno dice, y la gente que guardando, para después, ¡boom!, en la nada. O se mueren. Y después se murió. ¿Y quién va a disfrutar de todo lo que tú guardaste con tanto celo? Con tanto, ¿verdad? Con tanta cosa para hacerlo. Son personas necias. Entonces, hay personas que son tan codos, como uno dice, que... porque no es la primera vez que yo he visto esto. Eso yo lo he visto en diferentes personas. Son bien codos y piden un trabajo y quieren pagar monedas. Y tú le dices, mira, no, es que este trabajo este es el precio. No, yo te pago monedas si quieres. Si no, no coja ningún trabajo. Mira, quien necesita son ambos. Pero tampoco es para que ahorque ni explote el que te hizo el trabajo. Y eso es lo que a veces, eso es lo que yo, y mi esposo sabe que yo soy, en esa parte yo soy, no me gusta que exploten a nadie por monedas. Eso a mí no me gusta, eso a mí me sabe mal. Y yo soy de la que sigo ahí, y yo, Señor, quítame eso, pero es que no me gusta el abuso de las personas. O sea, Y entonces yo digo, Señor, ¿hasta cuándo me siento que van a seguir con ese abuso, con unas personas en específico, con personas que uno ama, que tengan ese abuso y uno se siente como que tanto coraje que le da a uno? Uno dice, pues si tiene el banco virado, no se chupa ni un limbe para no botar el vaso, son codos con todo el mundo. Ah, pero sí, son codos con los que conocen. Pero si es un particular fuera, le pide X cantidad, se los paga. Y eso es lo que a mí me incomoda. ¿Por qué a otros tú le pagas lo que te pide y a y al que necesita le das moneda, migajas y cuidado y dale, porque si no, no te doy nada. O sea, y eso es lo que, eso, esa es mi pelea conmigo misma. Pero es que veo, es como uno dice, injusticia. Y eso es lo que yo veo, es una injusticia. Porque no es equitativo, no es leal. Y eso no, no me gusta. Por eso yo digo a la persona, cuando sea el momento en que Dios, ¿verdad?, provea bien, dale delete a todo el mundo, porque los que son injustos, no es bueno quedarte con ellos. Porque no, la gente no es esclavo del otro. Si tú vienes a ver, somos esclavos modernos. ¿Por qué somos esclavos modernos? Tú tienes que, para tú poder tener un dinero, tienes que trabajar y reventarte la vida trabajando. Pero tú crees que el que te soltó las monedas, te es agradecido por tu trabajo que tú hiciste, por tu esfuerzo. No, no lo ven. Eso no lo ven. Por eso digo, Señor, ayúdame, dame fuerza, dame fortaleza, porque esas injusticias yo no estoy de acuerdo. Yo no estoy de acuerdo. Y ¿verdad? Y es algo que mi papá me enseñó, que sí, un ejemplo. Y ahí está el hermano Papolo, que el hermano Papolo puede dar fe, que un ejemplo, usted le decía, no, pastor, dame 60. ¿Cuánto le daba él? 80. Él le subía, sea 10 o 20 pesos más. Y papá siempre me ha dicho eso. Cuando tú necesites algo de alguien, y yo tengo mi plomero personal, ¿la? Un señor muy bueno, pero él no está cogiendo trabajo jamás nadie. Ya se quedó con los clientes viejos, como uno dice. Y él ahí, y él me ha hecho trabajo y él me ha dicho, son, la última vez, bendito, no le di el extra. Un ejemplo, son dame 20 pesos. Y yo vengo, 20, le doy 30. Si los tengo, le doy 30 o le doy los 40. Y yo, no, de nada más venir para acá y usted vive por allá arriba en el Jurutungo. Muchachos, usted me ayudó y me salvó del agua. Y ver a ese hombre sudar, una persona mayor sudar. Un ejemplo, cuando me arregló la pluma de al frente, creo que me pidió una miseria. Yo vine y le di un poco más, le di creo que fue el doble. Y él ha hecho trabajos en casa, que mi esposo le ayudó un trabajo grande. Y me pidió también como 150, algo así fue que pidió. Dame 150 nada más. Yo, ¿qué? ¿Un trabajo tan grande? No.
2: Gloria a Dios.
0: Exacto. Pero si tú vas con un profesional, te va a pedir más. Y yo vengo a esa persona, creo que le di un poquito más. Yo creo que le di más. Y yo dije, no, no es justo. Y me dijo, mira, pero señora, ¿por qué tanto? Yo, porque usted se lo merece. Pero su esposo me ayudó. No se preocupe, yo con él resuelvo. Pero usted tenga, porque usted estuvo ahí todo el día ayudándome con este trabajo. Porque él, un trabajo que me hizo, que gracias a Dios, llevamos ya como 4 años. Que no hemos tenido problemas, como 4 o 5 años por ahí, ¿verdad? Como 5 años. Y ya yo no he tenido problemas con el desagüe ni nada, pero fue un trabajo que él tuvo que meterle mano, ¿sabes? Y le doy gracias a Dios y digo, Señor, dale salud y vida, ¿verdad? Que lo mantenga vivo y que le dé la salvación del alma. Por eso es que, como dice, hay personas que la gente no quieren pagar, lo que quieren es pagar monedas, pero al que está reconocido por fama, a ese le dan lo que le pide y a veces no saben ni lo que trabajan. Pero como solamente tiene fama y reconocimiento, a él le paga lo que pídame y yo te lo doy. Y al que sabe, no le quieren dar. Por eso es que en mi casa, no trabaja todo el mundo. En mi casa, los dos que trabajan en construcción ha sido el hermano Papolo y mi tío, más nadie. Si mi tío no mete losa, ahí yo busco Papolo, que Papolo es de todo un poco. Y llamo a Papolo. Mi tío es bloque con empañetada y todo. Entonces, pero hay losas y cosas así que necesitamos de él. Remodelación del baño, Papolo. La escalera, Papolo. todo lo que yo pudiera conseguir, para Polo, la verja me la terminó para Polo. O sea, son cosas que uno dice, pues vamos a ayudarnos entre todos mismos. ¿Tú tienes conocimiento? Hermano, te necesito en casa. Pero ¿cómo tú te vas a ir con el de la calle cuando tú tienes hermanos en la fe en necesidad y con conocimiento?
1: Gloria a Dios.
0: ¿Me entiendes? Por eso tenemos que ser luz de la casa. Porque no podemos ser luz en la calle y oscuridad en la casa. Porque en la casa aplica mi casa y también la casa de Dios. Tenemos que ser luz en la casa de Dios, entre todos. ¿Okay? Y esa es mi opinión. Y yo prefiero tener un hermano de la fe, darle la mano, que a un inconverso que venga a mi casa a mirar qué es lo que tengo, no tengo, para entonces venir y entrar. Yo prefiero tener un hermano en la fe y estoy tranquila. Por eso es que nosotros tenemos que aprender a confiar en Dios. Por eso dice en su palabra, no temas porque yo estoy contigo, no desmayes porque yo soy tu Dios que te esfuerzo. Siempre te ayudaré, siempre te sustentaré con la diestra de mi justicia. Me va a sustentar de diferentes formas, pero me sustentará, me tendrá aquí con la diestra, con la derecha, con la diestra de su justicia.
1: Gloria a Dios.
0: Siempre voy a estar en la mano de Dios. Y lo bonito es que cada uno de nosotros estemos, ¿dónde? En la mano de Dios. Yo no quiero estar fuera de la mano de Dios, yo quiero estar en la mano de Dios y hacer la voluntad que Dios quiere que nosotros hagamos. Pero eso lo hace que nosotros en la mano de Dios, porque me va a sustentar, me va a ayudar, me va a esforzar y siempre estará conmigo. Si yo estoy en la mano de Dios, de ahí no me puedo mover. Y quiere decir que Él está conmigo en todo momento porque yo estoy con Él en su mano. Y eso es lo importante. Nosotros siempre estar ¿qué? Buscándola a Él, constante, en espíritu y en verdad. Amén. Pues dice la palabra que retén lo que tiene para que ninguno tome su corona.